Oremos. Querido Padre Celestial, una vez más te damos la bienvenida a esta reunión. Pedimos, Padre, que nos acompañes en forma especial por medio del ministerio de tu Espíritu Santo. Te ruego, Señor, que nos des entendimiento, claridad de pensamiento, y que nos des corazones enternecidos por la lluvia de tu Espíritu, para que podamos recibir tu mensaje. Te damos gracias de antemano por escuchar nuestra oración, pues te lo pedimos en el precioso nombre de Jesús. Amén. Nuevamente quiero darle la bienvenida muy especial a todas aquellas personas que han venido a nuestra presentación de hoy. Y un saludo también muy cordial para todas aquellas personas que están viendo esta programación vía satélite, en pantallas de televisión, en diferentes partes del mundo. Estamos muy, muy contentos de que hayan escogido acompañarnos para estas reuniones. Vamos a comenzar nuestro estudio de hoy repasando algunas cosas que estudiamos en nuestro último tema. Ustedes recuerdan que nuestro tema central fue Génesis 22. Y nos dimos cuenta que la historia del sacrificio de Isaac era un símbolo o una representación, una ilustración de lo que iba a ser Jesús cuando Jesús viniera a este mundo. Mucho tiempo después, aproximadamente entre 1800 y 1900 años más tarde, fue que vino Jesús y cumplió esa maravillosa profecía. Ahora, yo quisiera repasar brevemente lo que estudiamos en nuestro tema anterior. Hay varios versículos a los cuales solamente me voy a referir porque tenemos un tema extenso y necesitamos aprovechar el tiempo para estudiar cosas nuevas. Lo que quiero mencionar primero es que, según hemos estudiado, Adán perdió las cuatro cosas que Dios tenía planeadas para la raza humana. Número uno, perdió el reinado o el dominio. En segundo lugar, perdió el planeta como su territorio. En tercer lugar, en lugar de la bendición, el hombre trajo la maldición. Y en cuarto lugar, en lugar de llenar la tierra con una raza santa, con una raza pura, encontramos que, como consecuencia del pecado, la tierra empezó a llenarse de una raza inicua que finalmente iba a traer el diluvio. Pero como vimos en nuestro último estudio, Dios le prometió a Abraham de que él iba a restaurar lo que Adán perdió. A través de Abraham y primordialmente su simiente, Dios iba a recuperar, en primer lugar, el reinado o el dominio. En segundo lugar, iba a recuperar el territorio que perdió el primer Adán. En tercer lugar, Dios iba a traer a través de la simiente nuevamente la bendición, eliminando la maldición. Y Dios iba también a garantizar una muchedumbre de redimidos. Nadie puede contar, de toda nación, tribu, lengua y pueblo. Es decir, las cuatro promesas que Dios le dijo, hizo originalmente a Adán y Eva en el huerto del Edén, que perdieron por consecuencia del pecado, ese mismo plan prometió Dios restaurarlo a través de Abraham. Ahora, quisiera mencionar los versículos especialmente que nos indican que Dios le prometió esto a Abraham. Encontramos en el Evangelio según San Lucas, el capítulo 1 y el versículo 73 y 74, no lo vamos a leer, solo lo voy a mencionar. Dios prometió que a través de Jesús, quien nació simiente de Abraham, se iban a someter todos los enemigos del pueblo de Dios. Es decir, se iba a restaurar el dominio. Encontramos en Romanos 4 y el versículo 13, que a través de la fe, Abraham y sus descendientes iban a ser herederos del mundo. Es decir, iban a recuperar el territorio perdido. No solo el dominio, sino el territorio. En Gálatas 3, versículo 13 y 14, nos dice
que el Señor Jesucristo quitó la maldición, haciéndose él maldición, para que la bendición de Abraham pudiese venir sobre todos aquellos que creen en Jesús. Es decir, Jesús quitó la maldición. Y en Apocalipsis 7, versículos 9 y 14, encontramos una muchedumbre que nadie puede contar, redimidos en el mar de vidrio, de toda nación, tribu, lengua y pueblo. Y dice que han sido redimidos porque han lavado sus ropas en la sangre del Cordero. Es decir, las cuatro promesas que Dios le hizo a Abraham de restaurar lo que le había dado a Adán se cumplieron en Jesús. Jesús, por lo que hizo cuando vino a este mundo, recuperó el derecho a reinar sobre la tierra. En segundo lugar, recuperó el mundo como la herencia del hombre. En tercer lugar, quitó la maldición y trajo la bendición de Abraham. Y en cuarto lugar, garantizó un grupo innumerable de redimidos. Y como estudiamos en nuestro último tema, Abraham entendió muy bien que no era él el que iba a restaurar estas cosas. Él entendió muy bien que era su simiente el que iba a restaurar aquello que se había perdido. Vamos a leer nuevamente algunos versículos claves que indican que Abraham entendía muy bien que no era él, ni siquiera Israel, sino el Mesías prometido, el que iba a restaurar todo. Note lo que dice en Génesis 22 y el versículo 18. Génesis 22 y el versículo 18. Esto es inmediatamente después que Abraham lleva a su hijo para sacrificarlo. Y quiero que noten lo que le dice Dios. En tu simiente serán benditas todas las naciones de la tierra por cuanto obedeciste a mi voz. ¿Quién iba a traer la bendición a todas las naciones? Dice, ¿en tu qué? En tu simiente. En algunos versículos dice, en ti. Dios le dice, en ti, Abraham. En otros versículos dice, en tu simiente. La forma de entenderlo es que Dios iba a recuperar estas cosas por medio de la simiente que iba a nacer de Abraham. Abraham tenía importancia únicamente porque él iba a traer a la simiente al mundo. El centro no es Abraham, el centro no es el pueblo judío, el centro es Jesús, quien iba a ser simiente de los judíos y simiente de Abraham, quien comenzó el proceso. Noten también lo que encontramos en el libro de Gálatas, el capítulo 3 y el versículo 16. Gálatas, el capítulo 3 y el versículo 16. Tenemos nuevamente la misma idea de que Abraham comprendió que la simiente era la clave para restaurar lo que se perdió. Dice allí, en Gálatas 3, 16, ahora bien, a Abraham fueron hechas las promesas. Recuerden cuáles son las cuatro promesas, ¿verdad? Las promesas y a su qué. A Abraham y a su simiente. No dice, y a las simientes, como si hablase de muchos, sino como de uno, y a tu simiente, la cual es Cristo. ¿Cuál era la simiente de Abraham? Cristo. ¿Quién iba a cumplir todas las promesas? Cristo, la simiente de Abraham. Era el que iba a restaurar todo lo que se perdió originalmente. Un versículo más sobre el hecho de que Abraham comprendió muy bien que no era él el centro, ni era Israel el centro, sino que la simiente era el centro. San Juan 8 y el versículo 56, más adelante vamos a volver a este capítulo porque tiene un mensaje muy importante. El Señor Jesucristo, hablándole a los judíos, les dijo esto: Abraham, vuestro padre, se gozó de que había de ver mi día, y lo vio y sé qué, y se gozó. Y primordialmente la experiencia que permitió que Abraham viera lo que iba a hacer Jesús fue la experiencia que estudiamos en nuestro último tema. Una experiencia maravillosa, a donde Dios le estaba diciendo a Abraham, mira, la salvación de la raza humana va a venir
porque se va a ofrecer un holocausto en lugar de los pecadores. Es decir, un sustituto que va a tomar el castigo de los pecadores. Una simiente que yo voy a mandar, mi propio hijo que yo voy a mandar, como tú sacrificaste tu hijo, así me voy a sentir yo cuando yo envíe a mi hijo. Y él va a ser sacrificado como holocausto. Y como resultado, Jehová va a producir la salvación para la raza humana en él. La raza humana no va a tener que morir porque él murió en lugar de ellos. Es decir, Dios le dijo a Abraham cómo era que se iba a restaurar lo que perdió el primer Adán. Ahora, para entender lo que vamos a estudiar en nuestro tema de hoy, necesito repasar una historia. No voy a leer todos los versículos. Les voy a dar una tarea para que lean esto cuando regresen a sus hogares. Voy a contarles la historia que encontramos en Génesis 16 y 17. Y muchos de ustedes indudablemente conocen esta historia. Ustedes pueden leer estos dos capítulos en unos pocos minutos para cerciorarse de lo que yo les voy a relatar ahora. No tenemos tiempo para leer todos los versículos, pero ustedes van a encontrar que la descripción que yo estoy dando es precisamente lo que se da en estos dos capítulos. Es la historia de los dos hijos de Abraham. Recuerdan que había uno que era el unigénito, es decir, el único en su género, el hijo especial. Pero había otro hijo que también tuvo Abraham. Y vamos a encontrar que estos dos hijos conllevan una importancia muy grande en entender el plan de la salvación. Dios le había prometido a Abraham y a Sara que iban a tener un hijo. Pero transcurrieron los años y ya Sara y Abraham estaban viejos. Y aunque Dios les había dicho que iba a mandar una simiente nacida de ellos, de donde finalmente iba a venir el Mesías, Abraham y Sara, ya estando viejitos, dijeron, este plan le va a fallar a Dios. Dios no va a poder salvarnos, como él dice, traer a Isaac para que luego venga la simiente. Nosotros tenemos que tomar medidas para empezar el proceso de la salvación. Así que Sara le sugirió a Abraham de que tuviera relaciones sexuales con su esclava que se llamaba Agar. Ahora, yo quiero que ustedes noten que Ismael representa el intento de Abraham de traer la salvación por sus propios esfuerzos. No por la promesa de Dios, no por un milagro de Dios, sino por sus propios esfuerzos, trayendo la simiente al mundo para procurar salvarse a sí mismo. Es decir, el primer hijo que nace es el hijo de las obras humanas. Es el intento que hace Abraham de ayudar a Dios a salvar al hombre. Es decir, el hombre tratando de salvarse por sus esfuerzos, en vez de Dios intervenir para salvar al hombre a su manera. Si ustedes leen en Gálatas el capítulo 4 y lo conectan con Génesis 16 y 17, se van a dar cuenta que nos dice que Ismael nació según la carne. Es decir, podríamos decir que era el hijo carnal. Y la razón por la cual se le llama el hijo según la carne es porque fue el fruto de la obra de Abraham para tratar de traer la salvación por sus propios esfuerzos. Es decir, el hijo del primer nacimiento nació según la carne. No nació por un milagro de Dios. No era el que iba a salvar a la raza humana. Era el producto de la obra de Abraham. Ahora, lo interesante es que la mujer que tuvo a este hijo, se llamaba Agar, era una esclava egipcia. Y como Ismael era hijo de la esclava, obviamente Ismael también era ¿qué? El hijo, según la carne, era esclavo o era siervo. No era en realidad, conectan con Génesis 16 y 17, se van a dar cuenta que nos dice que Ismael nació según la carne. Es decir, podríamos decir que era el hijo carnal. Y la razón por la cual se le llama el hijo según la carne es porque fue el fruto
de la obra de Abraham para tratar de traer la salvación por sus propios esfuerzos.

producto de la obra de Abraham. Ahora, lo interesante es que la mujer que tuvo a este hijo, se llamaba Agar, era una esclava egipcia. Y como Ismael era hijo de la esclava, obviamente Ismael también era ¿qué? El hijo, según la carne, era esclavo o era siervo. No era en realidad hijo de Abraham, nació en el primer nacimiento esclavo y fue el producto de el intento humano de traer la salvación. Siendo esclavo, este muchacho no podía heredar nada de lo que pertenecía a Abraham. Él no podía heredar las promesas, porque no era hijo, sino que era un ¿qué? Era un esclavo. Y los esclavos no son los que heredan. Los que heredan son ¿quiénes? Los hijos. Así que tenemos a este hijo, producto de las obras humanas, que no nació por un milagro de Dios. Abraham tratando de traer la salvación por sí mismo. El hijo que nació según la carne. Nació esclavo. Y por lo tanto no podía heredar absolutamente nada de lo que pertenecía a su padre. Y luego, con el transcurso del tiempo, nace un segundo hijo en la familia de Abraham. Este es el hijo del segundo nacimiento. Quiero que recuerden eso porque vamos a volver a ello. Es el hijo que nace de segundo. Este hijo es traído al mundo por un milagro de Dios. No es por obras humanas, sino es por un acto sobrenatural de Dios. Dios obrando para salvar a la raza humana. Y este hijo, como no era hijo de una esclava, sino que era hijo de Sara, tenía derecho de heredar todo lo que pertenecía a Abraham, incluyendo las promesas que Dios le había hecho a Abraham. Siendo hijo, no era esclavo. Y como era hijo, tenía derecho a heredar las promesas que le fueron hechas a Abraham. Ahora, resulta que en el hogar, en ese hogar, habitaban los dos hijos. Habitaban bajo el mismo techo, Ismael e Isaac. Y según nos dice en Gálatas 4, y al igual que en Génesis 16 y 17, había en la casa una batalla constante. Mientras que el hijo según la carne y el hijo según el espíritu habitaban bajo el mismo techo, no había sino discordia y peleas y dificultades. Es más, dice en Gálatas 4 que el hijo que nació según la carne perseguía al que había nacido según el espíritu. Es decir, hay una batalla entre el hijo que nació según la carne y el hijo que nació según el espíritu. Así que Dios le dio un consejo drástico a Abraham. Un consejo bien difícil de seguir. Y el consejo se lo dio a través de Sara, su esposa. Dios le dijo, mira, ese hijo que nació según la carne, que es el producto de las obras humanas, que es un esclavo, que no tiene derecho de heredar nada, mucho menos las promesas que yo te hice, échalo y destiérralo de la casa. Porque no puede habitar en la misma casa que el hijo que nació según el Espíritu. Así que destierra al hijo que nació según la carne, échalo de la casa y no lo dejes regresar. Porque mientras habite bajo el mismo techo, va a haber una riña y una guerra constante. Y el hijo que nació según el Espíritu, su existencia va a peligrar. Ahora, esta es la historia de Génesis 16 y 17. ¿Saben ustedes que esta historia es una historia profética, como todas las demás historias del libro de Génesis? Si ustedes van a Gálatas 4, y vamos a ir allá ahora, si van a Gálatas 4, van a encontrar que el apóstol San Pablo dice que estas dos mujeres y sus hijos representan algo. Es decir, Agar y Sara, Ismael e Isaac, representan dos nacimientos que tiene todo ser humano que entra al mundo, que recibe a Jesús como Salvador personal. Es decir, los dos hijos representan la experiencia de toda la raza humana, los que procuran salvarse por sus propias obras y aquellos que son

0: salvos por un milagro de Dios. Eso es lo que dice Gálatas el capítulo 4. Vayan conmigo allá, Gálatas 4, y vamos a leer los versículos 24 al 26. Gálatas 4, 24 al 26. Van a encontrar que estas dos mujeres representan dos pactos. Dice allí en el versículo 24, el apóstol San Pablo, lo cual es una alegoría. Es decir, lo que pasó allá es una alegoría o una parábola, podríamos decir. Pues estas mujeres son los dos ¿qué? Son los dos pactos. Las dos mujeres representan los dos pactos. Ahora escuchen bien. El uno proviene del monte Sinaí, el cual da hijos para esclavitud. Este es ¿qué? Agar. Porque Agar es el monte Sinaí en Arabia. Y corresponde a la, ahora escuchen bien, y corresponde a la Jerusalén actual. Pues esta, junto con sus hijos, está en esclavitud. Mas la Jerusalén de arriba, la cual es la madre de todos nosotros, es que es libre. Ahora, eso suena un poquito complicado, así que permítame explicarles lo que está diciendo. Se mencionan dos pactos. Un pacto es el pacto que se hizo ¿dónde? En el monte Sinaí. Y representa a la Jerusalén que existía en los días del apóstol San Pablo. El otro pacto, representado por Sara, representa los ciudadanos que son ciudadanos ¿de qué ciudad? De la Jerusalén ¿qué? Celestial. Es decir, hay dos Jerusalenes. Hay, en primer lugar, el pacto representado por el monte Sinaí y representado por la Jerusalén que existía en los días del apóstol Pablo. Y hay otro pacto cuyos ciudadanos pertenecen ¿a qué cosa? Pertenecen a la Jerusalén celestial. Ahora, entonces nosotros para entender esos pactos necesitamos comprender en primer lugar lo que pasó en el monte Sinaí y también la condición de Jerusalén en los días del apóstol San Pablo. Vamos a analizar ese primer pacto primero porque la actitud de los judíos en los días del apóstol San Pablo era la misma actitud en el monte Sinaí y era la misma experiencia por la cual pasó Agar e Ismael, su hijo. Note lo que dice Éxodo 19 y el versículo 7 y 8. Vamos a la experiencia del monte Sinaí. Éxodo 19 y el versículo 7 y el versículo 8. Dios llama a Moisés a subir a la montaña. Y Dios dice a Moisés, yo voy a hacer un pacto con el pueblo de Israel. Yo quiero que ellos me obedezcan mi pacto. Mi pacto van a ser 10 mandamientos. Y yo lo que quiero, Moisés, que tú hagas es que tú bajes y hables con el pueblo y les preguntes si ellos están dispuestos de vivir en armonía con mi pacto, con los 10 mandamientos. Es decir, yo te voy a dar el pacto, tú le vas a preguntar al pueblo si ellos están dispuestos de vivir con mi pacto, en armonía con mi pacto, que son los 10 mandamientos. Y fíjense lo que dijo el pueblo, versículo 7. Entonces vino Moisés y llamó a los ancianos del pueblo y expuso en presencia de ellos todas estas palabras que Jehová le había mandado. Y todo el pueblo respondió a una y dijeron, todo lo que Jehová ha dicho, ¿qué? Haremos. Y Moisés refirió a Jehová las palabras del pueblo. ¿Qué prometió hacer el pueblo de Israel? Prometieron obedecer el pacto de Dios. Ahora yo pregunto, ¿cuánto tiempo les duró la promesa? ¿Por cuánto tiempo les duró la promesa? Dentro de poco tiempo, ¿qué estaban haciendo? Adorando un becerro de oro. Durante toda su experiencia en el desierto, fue una rebelión tras otra. Inmediatamente nos preguntamos, ¿por qué habrá sucedido eso? Cuando Dios le dijo, le voy a dar mis 10 mandamientos, quiero que ustedes obedezcan ese pacto. Israel dice, ¿cómo no? Lo vamos a obedecer. Pero a la hora de la verdad, lo que hicieron fue constantemente desobedecer el pacto que Dios hizo. ¿Por qué razón? Les voy a explicar. Es porque el pueblo de Israel quería obedecer el pacto por sus propios esfuerzos. Así como en el caso de Abraham, procuró traer simiente por sus propios esfuerzos. El pueblo de Israel pensaba que podía obedecer la ley de Dios por sus propios esfuerzos. Y dijeron, todo lo que Jehová dijere, eso haremos. Pensaban que podían obedecer la ley sin nacer de nuevo, sin tener un cambio de su corazón. Y claro, con la ley en tablas de piedra, esto era una ¿qué? Una imposibilidad. Ahora yo pregunto, en los días del apóstol San Pablo, la Jerusalén que existía en esa época, ya leímos en Gálatas 4:25, que no solamente Agar representaba al pueblo judío en el monte Sinaí, donde tenían la ley en tablas de piedra, dijeron, todo lo que Jehová ha dicho, eso haremos, pero lo querían hacer con sus propios esfuerzos, como Abraham cuando tuvo a Ismael, y no pudieron hacerlo. Yo pregunto, ¿era esa la misma situación en la cual se encontraba Jerusalén en los días del apóstol San Pablo? El pueblo judío también decía, ah, sí, nosotros tenemos la ley, nosotros tenemos los pactos, nosotros somos los obedientes a Jehová. ¿Era así? Claro que sí. Buscaban salvarse por sus propios ¿qué? Por sus propios esfuerzos y rechazar ¿a quién? Y rechazar a Jesús. Así como Abraham procuró traer la salvación por sus propios esfuerzos, trayendo al mundo a Ismael, el pueblo judío en el monte Sinaí procuró obedecer a Dios por sus propios esfuerzos. Y en los días del apóstol San Pablo procuraba salvarse por sus propios esfuerzos, sin Jesús, sin tener el Hijo de la promesa. Note lo que dice Romanos 10 y el versículo 3 sobre la experiencia del pueblo de Israel. Romanos el capítulo 10 y el versículo 3 describe la experiencia de Agar, por así decirlo, la experiencia de Ismael. Dice allí en Romanos 10:3, porque ignorando la justicia de Dios y procurando establecer ¿qué cosa? La suya propia, no se han sujetado ¿a qué? No se han sujetado a la justicia de Dios. ¿Qué estaba haciendo el pueblo judío en los días del apóstol San Pablo? Estaba procurando establecer su propia ¿qué? Su propia justicia por sus propias obras. Estaba, en otras palabras, por sus propias obras tratando de ganar la salvación. Así como Abraham estaba procurando traer la salvación por sus propios esfuerzos que produjo el hijo según la carne, Ismael. ¿Me están entendiendo lo que estoy diciendo? La experiencia del pueblo judío en el Sinaí y su experiencia en Jerusalén en los días del apóstol Pablo era que ellos estaban intentando traer la salvación, traer la justicia por sus propios esfuerzos, como había hecho Abraham cuando decidió traer la salvación a través de sus propios esfuerzos, trayendo a Ismael al mundo, el hijo según la carne. Ahora yo pregunto, ¿en el nuevo pacto hay ley? Porque son dos pactos. Tenemos el pacto de las obras, de la salvación propia por las obras, y tenemos en el otro lado el pacto que es representado por la Jerusalén de arriba, representado por los que reciben a Jesús. Yo quiero que ustedes sepan algo. No es que en el antiguo pacto hay ley y en el nuevo pacto no hay ley. Así no es. La diferencia radica en que en el viejo pacto, la ley está escrita en tablas de piedra. Y el pueblo mira las tablas de piedra y dice, todo lo que Jehová ha dicho, eso haremos. En el nuevo pacto existe la misma ley. Pero en vez de estar la ley escrita en tablas de piedra, la ley está escrita ¿dónde? Está escrita en las tablas del corazón, por un milagro de Dios. Y entonces, en vez de tratar de obedecer la ley para establecer nuestra propia justicia, Dios, escribiendo su ley en el corazón, la justicia sale del corazón, que es obra milagrosa de Dios. ¿Están entendiendo lo que estoy diciendo? En los dos pactos hay ley, porque algunos dicen, algunos ministros dicen, oh, en el Antiguo Testamento la salvación era por ley, ahora es por gracia. En el Antiguo Pacto la salvación era por obras, ahora es por la fe. No, señor. En los dos pactos existe la misma ley. La única diferencia es que en el primer pacto la gente trata de salvarse por sus obras, mientras que en el nuevo pacto la ley está en el corazón. Dios salva al individuo por un milagro y como consecuencia hacemos las obras por complacer a Dios. Pero es la misma ley en ambos casos. Ahora quiero que notemos Juan, el capítulo 1 y los versículos 12 y 13, estos dos hijos en realidad representan dos nacimientos. ¿Recuerdan que hemos estudiado en el tema sobre el bautismo los dos nacimientos que la gente tiene en este mundo? Noten lo que dice San Juan 1 y el versículo 12 y 13. El primer hijo nació según la ¿qué? La carne, porque fue producto de las obras humanas. El segundo hijo nació según el ¿qué? Lo dice Gálatas 4, según el Espíritu, porque fue obra ¿de quién? De Dios. Fíjense Juan 1 y el versículo 12 y el versículo 13. Dice aquí, y vamos a leer el 11 para el contexto, a los suyos vino y los suyos no le recibieron, mas a todos los que le recibieron, a los que creen en su nombre, les dio potestad de ser hechos, ¿qué cosa? Hijos de Dios. Los cuales, ahora escuchen bien, no son engendrados de sangre, ni de voluntad de carne, ni de voluntad de varón, sino ¿de quién? De Dios. ¿Quién fue el que trajo el nacimiento de Isaac? Fue Dios, por un milagro. ¿Quién trajo el nacimiento de Ismael? Abraham, por una relación natural que él tuvo con una esclava. Es decir, nuestro primer nacimiento es representado por el nacimiento de Ismael, porque nacemos según la carne y no podemos hacer el bien naciendo en nuestro primer nacimiento. El segundo hijo, que nace por la promesa y por el Espíritu Santo, representa a Dios quien hace la obra a través de su Espíritu Santo. ¿Me están entendiendo? Dos nacimientos, los que nacen según la carne y los que nacen según la voluntad de Dios. Noten también lo que dice San Juan, el capítulo 3, San Juan, el capítulo 3, y vamos a leer los versículos 3, 5 y 6. San Juan 3 y el versículo 3. Respondió Jesús y les dijo, de cierto te digo, que el que no naciere, ¿qué? De nuevo, no puede ver el reino de Dios. ¿Es un problema que hayamos nacido solamente de la carne? ¿Podemos salvarnos naciendo de la carne? No, Señor. Solamente podemos nacer del Espíritu y salvarnos. Noten el versículo 5. Respondió Jesús, de cierto te digo, que el que no naciere de agua y del ¿qué? Y del Espíritu, no puede entrar en el reino de Dios. Lo que es nacido de la carne, ahí está Ismael, carne es. Y lo que es nacido del Espíritu, ¿quién es ese? Isaac, Espíritu es. Es decir, estos dos hijos representan dos diferentes conceptos que tiene la gente de la salvación. Un concepto es que yo me salvo por mis propios esfuerzos y que mi primer nacimiento es suficiente. El otro representa aquellas personas que reconocen que solo pueden nacer de nuevo por un milagro de Dios y solo pueden vivir conforme al Espíritu porque la salvación la trae Dios, no la traigo yo. Gálatas 4 y el versículo 4 al 7 contiene la misma idea. Gálatas 4 y los versículos 4 al 7. Fíjense qué interesante este pasaje. Dice, pero cuando vino el cumplimiento del tiempo, Dios envió a su Hijo, nacido de mujer y nacido bajo la ley. Ahora escuchen bien. Para que redimiese a los que estaban bajo la ley, a fin de que recibiésemos la adopción de ¿qué? De hijos. Yo pregunto, si recibimos la adopción de hijos, ¿éramos hijos antes? Si Dios tiene que adoptarnos como hijos, ¿éramos hijos antes? No. Versículo 6. Por cuanto sois hijos, Dios envió a vuestros corazones, ¿qué cosa? El Espíritu de su Hijo, el cual clama, Abba, Padre. Y ahora noten el versículo 7. Así que ya no eres, ¿qué? Esclavo. ¿Quién era el esclavo en la historia de Ismael e Isaac? ¿Isaac? No. ¿Quién? Ismael. Muy bien. Así que ya no eres esclavo, sino hijo. Y si hijo también, ¿qué cosa? Heredero de Dios por medio de Cristo. Es decir, nuestro primer nacimiento produce un esclavo. Y un esclavo no hereda las promesas de Dios. Tenemos que nacer de nuevo en Jesús. Y cuando nacemos de nuevo, somos hijos. Y siendo hijos, ahora tenemos derecho a ser ¿qué cosa? Herederos de Dios. Ahora note lo que dice Romanos 8 y el versículo 7 al 9. Sobre este mismo punto, Romanos 8 y los versículos 7 hasta el versículo 9. El apóstol Pablo está cada rato en sus escritos recordando esta historia de Agar y de Sara, Isaac e Ismael. Dice en el versículo 7, por cuanto los designios de la carne, ¿recuerdan al hijo que nació según la carne? Los designios de la carne son ¿qué cosa? Enemistad contra Dios, porque no se sujetan a la ley de Dios, ni tampoco ¿qué? Pueden, porque nacemos esclavos. Cuando tratamos de salvarnos a nosotros mismos, no podemos hacerlo, porque somos esclavos. No podemos comportarnos como hijos siendo esclavos. Versículo 8. Y los que viven según la carne no pueden agradar a Dios. Mas vosotros no vivís según la ¿qué? La carne, sino según el Espíritu. Si es que el Espíritu de Dios mora en vosotros, y si alguno no tiene el Espíritu de Cristo, no es de él. ¿Se dan cuenta cómo el apóstol Pablo está contrastando los que viven conforme a la carne y los que viven conforme al Espíritu? Los que son como Ismael, producto de las obras humanas, versus como Isaac, los que son producto de un milagro de Dios y que heredan las promesas de Dios. Ahora, ¿saben lo interesante? Así como cuando Ismael e Isaac estaban bajo el mismo techo, había riña y había guerra. Lo mismo sucede en nuestra vida. Cuando entra el Espíritu en nuestra vida, la carne todavía está allí para darnos problemas. Note lo que dice Gálatas el capítulo 5 y el versículo 17. Gálatas el capítulo 5 y el versículo 17. Dice aquí el apóstol San Pablo lo siguiente. Escuchen bien. Porque el deseo de la carne, ese es el Ismael, ¿verdad que sí? Porque el deseo de la carne es contra ¿qué? El Espíritu, ese es Isaac. ¿Y el del Espíritu contra qué? Contra la carne. Y estos se oponen entre sí para que no hagáis lo que quisieseis. Yo pregunto, cuando Isaac e Ismael vivían bajo el mismo techo, ¿había esa experiencia? El que nació según la carne, el que quería salvarse por sí mismo, y el que nació según el Espíritu. ¿Había guerra constante? Claro que sí. Y por lo tanto, ¿qué consejo se le dio a Abraham, Dios, a través de su esposa Sara? Dijo, destiérralo, sácalo, para que el Espíritu viva y la carne quede desterrada de la casa. Note lo que dice Gálatas, el capítulo 5 y el versículo 24, la aplicación a nuestros días. Gálatas, el capítulo 5 y el versículo 24. Escuchen esto. Pero los que son de Cristo han crucificado la carne con sus pasiones y sus ¿qué? Y sus deseos. ¿Qué dice Dios que debemos hacer nosotros? Debemos expulsar la ¿qué? Debemos expulsar la carne y dejar que gobierne en nuestra vida, ¿qué cosa? El Espíritu. ¿Saben que para Abraham fue difícil desterrar a Ismael? Le fue difícil. Dijo, ¿cómo me pides que haga eso? Dios dice, mientras no hagas eso, mientras no destierres al hijo que nació según la carne, el hijo según el Espíritu va a peligrar. Expúlsalo. De la misma manera Dios dice, mientras la carne y el Espíritu están allí juntos, el Espíritu va a ser destruido por la carne. Crucifica la carne, destierra la carne, en otras palabras, para que pueda reinar y gobernar el Espíritu en nuestra vida. Ahora noten Gálatas, el capítulo 3 y el versículo 26 al 29. Gálatas 3 y el versículo 26 al 29. Escuchen lo que les voy a decir. El apóstol San Pablo está diciendo que los judíos, escuchen bien, de la época del apóstol San Pablo, no eran judíos, sino que eran ¿qué? Árabes. ¿Saben ustedes que los árabes vienen de Ismael? ¿Ustedes sabían que los árabes vienen de Ismael? ¿Sí? Ahí fue que se originó toda esta pelea entre árabes y judíos. Cuando nació Ismael, vienen los árabes, de Isaac vienen los judíos. Pero ¿sabe lo que está diciendo el apóstol San Pablo en Gálatas 4? Está diciendo que los judíos, como hacen como Ismael, son producto de las obras de la carne y no del milagro de Dios, no son hijos de Sara, ni son simiente de Isaac, sino son hijos de ¿quién? Son hijos de Agar, simiente de Ismael. Es decir, el apóstol Pablo está diciendo que los judíos no son judíos. Yo no sé si ustedes están entendiendo lo que estoy diciendo. El apóstol Pablo dice, la Jerusalén que es ahora, con sus descendientes, son de la esclava. Es decir, está diciendo, los judíos de mi día no son descendientes de Isaac, son descendientes de Ismael. Porque tratan de traer la salvación por sus propios esfuerzos, como procuró hacer Abraham. ¿Me están entendiendo lo que estoy diciendo? Ahora, noten Gálatas 3 y el versículo 26. Gálatas 3, 26. Pues todos sois hijos de Dios por la fe en Cristo Jesús. Porque todos los que habéis sido bautizados en Cristo, de Cristo estáis vestidos. Y ahora escuchen bien. Ya no hay judío ni griego. No hay esclavo ni libre. No hay varón ni mujer. Porque todos vosotros sois uno en Cristo Jesús. Y ahora escuchen bien. Y si vosotros sois de Cristo, ciertamente simiente, dice el original, simiente de Abraham sois y herederos según la que, la promesa. ¿Cómo es que nosotros heredamos las promesas que Dios le hizo a Abraham? ¿Siendo de quién? Siendo bautizados y uniéndonos con quién. Cristo. Si somos de Cristo, ¿somos simiente de quién? Somos simiente de Abraham. ¿Y si no somos de Cristo? Si somos de Cristo, ¿somos simiente de Abraham a través de Isaac? Si no hemos aceptado a Cristo y procuremos salvarnos por nuestros propios esfuerzos, ¿somos esclavos descendidos de quién? Descendidos del linaje de Ismael. Es lo que se está diciendo, espiritualmente, no literalmente, dicho sea de paso. Ahora, quiero que noten algunos textos muy interesantes del apóstol San Pablo. Vayan conmigo a Romanos 2 y el versículo 28 y 29. Romanos 2 y el versículo 28 y 29. Quiero que noten que el apóstol Pablo dice algunas cosas bien raras aquí. Escuchen lo que dice. Pues no es judío el que lo es exteriormente. Ni es la circuncisión la que se hace exteriormente en la carne. Y el apóstol Pablo dice, una persona que se circuncida no es judío. Versículo 29. Sino que es judío el que lo es en él, en lo interior. Y la circuncisión es la del ¿qué? La del corazón. En espíritu, no en letra. La alabanza del cual no viene de los hombres, sino de ¿quién? De Dios. Yo pregunto entonces, ¿los judíos allá en el Medio Oriente que no han aceptado a Jesús son judíos? Según Pablo, no. Porque es judío, no el circunciso físicamente, sino el que tiene el corazón circuncidado y ha recibido ¿a quién? A Jesús. Si vosotros sois de Cristo, simiente de Abraham sois. Note lo que dice Romanos 9 y el versículo 6 al 8. Romanos 9 y el versículo 6 hasta el versículo 8. La misma idea. No que la palabra de Dios haya fallado. Ahora escuchen, porque no todos los que descienden de Israel son israelitas. ¿Cómo dicen ustedes que no todo israelita es israelita? ¿Quiénes eran los judíos de los días del apóstol San Pablo? ¿Eran judíos o descendían de Agar y de su hijo Ismael, espiritualmente? Descendían de Ismael, porque eran esclavos, querían salvarse a sí mismos, representado por Ismael. Mientras que los que habían aceptado a Cristo creían que eran salvos por gracia, a través de la fe. Y aunque no eran judíos literales, eran judíos a la vista de Dios, porque ser judío es unirse con Jesús. Ser simiente de Abraham es unirse con Jesús, lo cual significa que usted puede ser judío, vivir en Jerusalén y tener el apellido Goldberg y no ser judío, si no se ha unido con Jesús. Porque ser judío es unirse con Cristo, es ser descendiente de Isaac. Sigue diciendo en el versículo 7, ahora escuchen bien, ni por ser descendientes de Abraham son todos hijos. Usted puede descender de Abraham y no ser hijo de Abraham. En Isaac será llamada descendencia. Son los que descienden de Isaac, que significa que aceptaron ¿a quién? A Jesús, la simiente final que viene de Isaac. ¿Esos son qué? Hijos. Los otros pueden haber nacido judíos, pero si no han recibido a Jesús, no vienen de Isaac, sino que vienen espiritualmente ¿de quién? De Ismael. Versículo 8. Esto es, no los que son hijos según la carne, judíos literales, son los hijos de Dios, sino los que son hijos según la promesa, es decir, la promesa que Dios le dio a Abraham, los que son contados como ¿qué? Como descendientes. ¿Están entendiendo lo que estoy diciendo? Es decir, ser judío no significa tener sangre literal de Abraham en las venas, no significa vivir en el Medio Oriente, no significa tener un apellido judío. Uno puede ser un judío y no ser judío. Porque ser judío, espiritualmente hablando, significa unirse a Cristo. Si sois de Cristo, eres simiente de Abraham. Entonces yo pregunto, cuando las profecías dicen al final del tiempo que los impíos se van a lanzar contra Israel, ¿significa que se van a lanzar contra ese pueblo allá en el Medio Oriente? No, ¿contra quiénes se van a lanzar? ¿Contra los que recibieron a quién? A Cristo, porque esos son los judíos. La mayoría de los intérpretes de las profecías dicen, oh, aquí dice que la guerra final va a ser contra los judíos. Bueno, hay que mirar al Medio Oriente, pero según la definición del apóstol Pablo, esos no son judíos. Así que cuando la guerra es contra los judíos, contra Israel, no es contra el Israel de la carne, el Israel literal, sino es contra el Israel espiritual. Noten San Juan 8, vamos rápidamente a San Juan, el capítulo 8, y vamos a leer el versículo 30, empezando en el versículo 32. Hay varios puntos que quiero recalcar aquí. Juan, el capítulo 8 y el versículo 32. Aquí Jesús está llevando una conversación con los judíos de su época. Y tenemos que avanzar más o menos rápido a través de estos versículos. Dice en el versículo 32 Jesús, y conoceréis la verdad, y la verdad os hará libres. ¿Qué está diciendo Jesús? ¿Ustedes son qué? Ustedes son esclavos. Para ser libres tienen que conocer ¿qué cosa? Tienen que conocer la verdad. ¿Y quién es la verdad? Jesús. Yo soy el camino, la verdad y la vida. Versículo 33. Le respondieron, simiente de Abraham somos. En realidad aquí dice linaje. Yo no sé por qué la versión del 60 a veces dice linaje, a veces descendiente, a veces simiente. Es la mismita palabra, simiente. Dice, le respondieron, simiente de Abraham somos. Y jamás hemos sido esclavos de nadie. ¿Cómo dices tú, seréis libres? Dice, somos hijos de Abraham. Ahora fíjense cómo se complica la conversación. Versículo 34. Jesús le respondió, de cierto os digo que todo aquel que hace pecado, esclavo es del pecado. Y el que nace según la carne no puede hacer el bien. Es un esclavo el que rechaza a Jesús. Versículo 35. Y el esclavo no queda en casa. ¿Recuerdan que Ismael fue desterrado a la casa? ¿No se queda en casa? El esclavo no queda en casa para siempre. El hijo sí queda para siempre. Así que, si el Hijo os libertare, seréis verdaderamente libres. Tienen que aceptarme a mí, dice Jesús, para ser simiente de Abraham. Noten el versículo 37. Dice Jesús, yo sé que sois descendientes de Abraham. Jesús dice, yo sé que ustedes son literalmente simientes, tienen sangre de Abraham, ¿cómo no? Vienen del linaje de Abraham. Yo sé eso, pero en un momento va a decir, pero no son. Fíjense, sé que soy simiente de Abraham, pero procuráis matarme porque mi palabra no haya cabida en vosotros. Yo hablo lo que he visto cerca del Padre y vosotros hacéis lo que habéis oído cerca de vuestro Padre. Respondieron y le dijeron, nuestro Padre es Abraham. Jesús les dijo, si fueseis hijos de Abraham, las obras de Abraham haríais. Pero ahora procuráis matarme a mí. Hombre que os he hablado la verdad, la cual he oído de Dios. No hizo esto Abraham. Vosotros hacéis las obras de vuestro padre, dice Jesús. Entonces le dijeron, nosotros no somos nacidos de fornicación. Un padre tenemos que es Dios. Fíjense la arrogancia. Versículo 4. 22. Jesús entonces les dijo, si vuestro padre fuese Dios, ciertamente me amaríais, porque yo de Dios he salido y he venido, pues no he venido de mí mismo, sino el que me envió. ¿Por qué no entendéis mi lenguaje? ¿Por qué no podéis escuchar mi palabra? Y ahora escuchen esto. Vosotros sois de vuestro padre el diablo. ¡Wow! ¿Eran hijos de Abraham? ¿Eran hijos de Abraham? Sí y no. Linaje literal, sí. ¿Pero eran en verdad hijos espirituales de Abraham? No. ¿Eran judíos en verdad? ¿Eran israelitas en verdad? No, porque rechazaban ¿a quién? Rechazaban a Jesús. Vosotros sois de vuestro padre el diablo, y los deseos de vuestro padre queréis hacer. Él ha sido homicida desde el principio, y no ha permanecido en la verdad, porque no hay verdad en él. Cuando habla mentira, de suyo habla, porque es mentiroso y padre de mentira. ¿Se dan cuenta que hay dos clases de judíos? Los judíos según la carne, y los judíos según ¿qué? El espíritu. Los judíos según la carne descienden ¿de quién? De Agar e Ismael. Mientras que los judíos según el espíritu descienden ¿de quién? De Sara y de Isaac. Y lo interesante es que los ¿cuál es la ciudadanía de los que nacieron según la carne? El apóstol Pablo dice la Jerusalén que es ahora, que todo el mundo quiere salvarse ellos mismos. Mientras que la ciudadanía de los que han recibido a Jesús está ¿dónde? En la Jerusalén celestial, que es libre. Por eso dice la Biblia que Abraham buscaba una ciudad cuyo artífice y fabricante es Dios. Abraham no estaba mirando una Jerusalén terrenal con arrogancia. Él sabía que la promesa se iba a cumplir con la Jerusalén celestial, aceptando a Jesús y viviendo conforme al Espíritu. Noten el apóstol San Pablo en Filipenses el capítulo 3. Y el versículo 4 al 8, Filipenses, el capítulo 3 y los versículos 4 al 8, el apóstol Pablo una vez fue un judío literal. ¿No es así? Fue judío literal y estaba bien orgulloso de serlo, dicho sea de paso. Así que vamos a ver la experiencia del apóstol San Pablo. Filipenses, el capítulo 3 y empezando en el versículo 4, dice el apóstol San Pablo, aunque ¿de qué confiar en la carne tengo? ¿Se dan cuenta? ¿De confiar en la carne? Ahí está el mismo término. Si alguno piensa que tiene de qué confiar en la carne, yo más. Circuncidado al octavo día, del linaje de Israel, de la tribu de Benjamín, hebreo de hebreos, en cuanto a la ley, fariseo, en cuanto al celo, perseguidor de la iglesia, en cuanto a la justicia que es en la ley, irreprensible. ¿Era buen judío? Sí, pero ¿era en verdad judío? No. Ahora escuchen lo que dice el apóstol Pablo, versículo 7. Pero cuantas cosas eran para mi ganancia, las he estimado como pérdida por amor de Cristo. Y ciertamente aún estimo todas las cosas como pérdida, es decir, nada de eso interesa. Por la excelencia del conocimiento de Cristo Jesús, mi Señor, por amor del cual lo he perdido todo y lo tengo por basura para ganar a Cristo. Yo pregunto, ¿ahora Saulo de Tarso era un verdadero judío cuando recibió a Jesús? Sí. ¿Antes era un verdadero judío? No, era descendiente ¿de quién? De Agar e Ismael, no de Sara y de Isaac. ¿Está claro? Estos dos hijos representan, en otras palabras, dos nacimientos. Me hace pensar de Natanael en San Juan el capítulo 1. El Señor Jesucristo ve a Natanael debajo de la higuera y dice, ese sí es un judío de verdad, verdad. Entonces, si es judío de verdad, verdad, hay judíos de mentira. ¿Y saben por qué era de verdad, verdad? Según San Juan 1, 47 y 49, porque él confesó, tú eres el Hijo de Dios, tú eres el Rey de Israel. Reconoció a Jesús como el Mesías, en otras palabras. Y ustedes recuerdan la conversación de Jesús con la mujer samaritana, se encuentra en San Juan el capítulo 4. a donde el Señor Jesucristo está hablando con la mujer, y la mujer orgullosamente dice, bueno, mire, nosotros creemos que se debe adorar aquí en este monte, y los judíos dicen que hay que adorar en Jerusalén. Jesús dice, mire, viene el día donde ni en este monte ni en Jerusalén, sino donde haya dos o tres reunidos en mi nombre, ahí va a estar Israel, ahí va a estar Jerusalén. Entonces yo pregunto, cuando las profecías dicen que al final de la historia las naciones van a atacar a Jerusalén, ¿se está refiriendo a esa Jerusalén allá en el Medio Oriente? ¡No! Se está refiriendo a los que son ciudadanos de la Jerusalén celestial, que se encuentran esparcidos, ¿a dónde? En todo el mundo. Cuando dice que la batalla final va a ser contra Israel, no va a ser contra el Israel según la carne, sino el Israel según el ¿qué? Según el Espíritu. Es decir, contra cristianos. Y fíjense, que si la batalla final en la tribulación va a ser contra los cristianos, entonces los cristianos no se van a ir al cielo en el rapto secreto, porque aquí van a estar. ¿Me están entendiendo? Es decir, la guerra final es contra el Israel espiritual. No es contra el Israel literal. El Señor Jesucristo supo muy bien lo que estaba diciendo cuando dijo, ni en este monte ni en aquel, sino los que me adoren van a adorar donde hay dos o tres reunidos en mi nombre. ¿En qué? En espíritu y en verdad. Es decir, a donde la gente adora a Cristo en espíritu y en verdad, ahí está Sion, ahí está Jerusalén, ahí está la Tierra Santa, ahí está Israel, ahí está el judío. Ahora, esto es vital. Necesitamos entenderlo para los temas que vamos a estudiar en los temas subsiguientes. Dios quiera que cada uno de nosotros recibamos a Jesús y pertenezcamos al verdadero Israel de Dios.
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0: Poco pensamos en la crisis de la mediana edad hasta que llegan los 40 o los 50. De un momento a otro, en un abrir y cerrar de ojos, ya no somos los muchachos, somos unos señores. Las preguntas existenciales son válidas. ¿He alcanzado mis metas? ¿He recorrido el camino habiendo cuidado lo importante? Cuando vivimos esta etapa con culpa por lo que no hemos logrado o preocupación por lo que pensamos que estamos perdiendo, nos sentiremos frustrados y vamos a desear detener el tiempo. Por esto, el primer paso es dejar atrás lo que pasó y concentrarnos en el presente. Cuando los años grandes llegan, no hay vuelta atrás y no hay tiempo que perder. Debemos perdonar, enmendar nuestros errores y vivir esta etapa con plenitud e intensidad. Le habla Sixto Porras de Enfoque a la Familia.
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2: Son muchas las circunstancias que nos ponen en contacto con el dolor. Puede ser una experiencia difícil como perder a un ser querido, la soledad, quedarnos sin trabajo o enfrentar alguna enfermedad. Por eso hoy te propongo que veamos qué hacer con ese dolor y cómo transitarlo. Soy Santiago Paván y esto es Una Luz en el Camino. Nos guste o no, todos vamos a pasar por momentos dolorosos. Y si bien hay muchas cosas que podemos hacer, hoy me gustaría centrarme en la acción. Después de pasado el tiempo de duelo, necesitamos evaluar qué acción específica estamos haciendo para que ese sufrimiento no se alargue o se convierta en una agonía. En otras palabras, hay que darle un sentido a ese dolor y transformarlo en una acción. Cuando sufrimos, solo vemos oscuridad como si se formara un pozo con nuestras lágrimas. Pero aún ese pozo puede ser llenado por agua limpia y convertirse en una fuente de soluciones, de esperanza y de alegría para uno mismo y para los demás. Soy consciente que a veces no podemos dejar de pensar en lo negativo que nos pasó y damos vueltas y vueltas sobre lo mismo. Pero es precisamente ahí cuando tenemos que hacer un alto y decir, suficiente. Tuve que pasar por esto, pero voy a aceptar este dolor y decido transformarlo. Necesitamos alcanzar ese punto en el que nos plantamos con determinación, porque si no lo hacemos, nunca vamos a disfrutar de todas las cosas lindas que nos esperan. Por eso, si estás pasando por un momento de mucho dolor, te propongo que conviertas ese sufrimiento en un regalo que sirva para otros. Tu herida del maltrato, del abuso, del problema de pareja o de cualquier cosa que hayas pasado, te va a dar la autoridad del que experimentó ese sufrimiento. Porque solamente que aquel que perdió a alguien sabe lo que eso significa. Solamente aquel que sufrió abandono sabe lo que eso representa. Poné a disposición tu experiencia en el dolor para ayudar a los demás. A eso me refiero cuando hablo de accionar. Al escuchar esto, puede ser que estés pensando, ¿cómo puedo ayudar o animar a alguien si todavía sigo en la lucha? Siempre tenemos algo para dar, y nadie tiene más autoridad que aquel que sufrió, luchó y no se dio por vencido. Esto mismo es lo que hace Jesús por nosotros, como dice Hebreos 4:15. Porque si hay alguien que puede entender nuestro sufrimiento, ese es Jesús. Ya es tiempo de transformar el dolor en la acción de ayudar a los demás. Como cada día, hoy me gustaría ofrecerte una revista de regalo. En esta ocasión, la revista Mente Feliz, que podés solicitar a nuestro WhatsApp. Te mando un abrazo y no te olvides de vivir un día a la vez.
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0: ¿Quieres ser libre, realmente libre? Y quiero hablar especialmente ahora a los jóvenes, a ti, tú que estás estudiando. Salmo 42, 1 y 2. Como el siervo brama por las corrientes de las aguas, así clama por ti, oh Dios, el alma mía. Mi alma tiene sed de Dios, del Dios vivo. ¿Cuándo vendré y me presentaré delante de Dios? El joven profesional pensaba que siendo un buen cristiano no podría disfrutar de plena libertad, que estaría atado a ciertos tabúes y ciertas cosas. Estaba aferrado a la idea de que la fe lo obligaría a abandonar alguna de sus costumbres y él no estaba dispuesto a cambiar. Hasta que cierto día comprendió que si no unía su vida a Cristo, finalmente lo perdería todo. Entonces, cuando puso a Dios en el centro de su vida, reconoció que la fe produce libertad y que da una mayor dimensión a la personalidad. Quiero hablarte a ti, joven estudiante. ¿Has incurrido alguna vez en la actitud mental del que desprecia la fe para quedarte tan solo con un título académico o con el conocimiento de los libros solamente? En tal caso, ¿qué podrías pretender de la vida? ¿Mayor libertad? ¿Más alegría? ¿Más progreso profesional? ¿O es que te avergüenzas que tus compañeros de la facultad o del colegio te señalen como un muchacho creyente? ¿Comprendes que lo que les falta a ellos es precisamente lo que tú tienes? Porque quien tiene fe vive con Dios, y Dios vive con él. Los ideales se acrisolan y el espíritu se fortalece en la compañía del Altísimo. El que desecha a Dios se queda solo consigo mismo. Y vivir para uno mismo es la peor desgracia que le podría ocurrir a una persona. Entonces sí que quedaría sin alegría ni libertad y terminaría aburriéndose la vida. Tal es la experiencia de aquel que se desentiende de Dios y procura vivir a su manera. ¿Quieres gozar de plenitud espiritual y de vida eterna? Entonces di, como el siervo brama por las corrientes de las aguas, así clama por ti, oh Dios, el alma mía. Mi alma tiene sed de Dios, y ese mismo Dios saciará tu sed interior. Nos enseña que la vida radiante solo es posible junto a Dios. ¿Es esta tu convicción? Ponla en práctica, no te arrepentirás. Dios te bendiga y recuerda, todos vamos en un camino, en el sendero de la vida, y en este viaje las cosas han de terminar bien solamente si tienes a la Biblia como tu GPS y a Jesús como tu guía, porque esa es una mejor manera de vivir.
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0: ser humano tiene derecho a establecer relaciones sanas, independientes y libres del control y la posesión. Hemos crecido escuchando canciones románticas con frases sutiles como «me perteneces y te pertenezco», pero lo cierto es que para amar y ser amado no es necesario sacrificar nuestra dignidad como persona o recibir humillaciones u otro tipo de agresiones psicológicas y físicas. El amor entiende que el otro es dueño de sí, que puede expresar lo que siente y piensa sin temor. El amor apoya los sueños y proyectos de la persona amada sin sentir envidia o ser egoísta. Amar consiste en entregarse voluntariamente a la otra persona, sin invadir su espacio, sin debilitar su autoestima y sin herir. El amor hace grande a la persona amada. Le habla Sixto Porras de Enfoque a la Familia.
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0: de las más bellas ilusiones al esperar la llegada de un bebé es elegir su nombre. La razón del por qué lo escogemos puede marcar la personalidad de nuestros hijos. La forma en la que llamemos a una persona tiene el poder de comunicar un significado o una intención de vida. Es como si el nombre le señalara un camino. Lo mismo sucede con los sobrenombres que, en principio, suenan cariñosos, pero pueden afectar la autoestima, agredir o discriminar a los niños, especialmente si señalan características o defectos físicos. Cuide sus palabras. Recuerde que no se las lleva el viento fácilmente y tienen un peso importante en la construcción de la personalidad de sus hijos. Le habla Sixto Porras de Enfoque a la Familia.
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0: Teodoro Papaloukas nació en Atenas en 1977. Desde muy chico ya le gustaba el básquet, aunque su futuro en ese deporte no era muy prometedor, porque no era el mejor físicamente, no saltaba mucho, ni era más rápido que sus compañeros. Pero a pesar de todo esto, llegó a ser reconocido como una superestrella. Soy Santiago Paván y esto es Una Luz en el Camino. Si bien estamos acostumbrados a ver que los jugadores exitosos llegan a la NBA, a Papaloukas nunca lo llamaron de esta liga, porque su explosión se dio ya de grande. A pesar de eso, cuando se retiró en el 2013, lo nombraron embajador de la Euroliga y fue reconocido como uno de los mejores por todos sus títulos y sobre todo por su inteligencia en el juego. Cuando le preguntaron cómo había hecho para lograr destacarse, siendo que en sus primeros años era un jugador más del montón, él respondió: "Me di cuenta de que el secreto estaba en entender el juego mejor que los demás. Eso no significaba ser más inteligente o ser mejor en habilidad, sino aprender a tomar las mejores decisiones. Todos los deportes de equipo son juegos psicológicos en los que tenés que hacer lo que se te da bien. El básquet es pura psicología. Tenés que llevar el partido a tu terreno, potenciando tus virtudes y escondiendo tus defectos". Hay muchas personas que pasan por este mundo sin entender en qué consiste el juego de la vida, entre comillas. Corren como locos detrás de la plata, los placeres y las posesiones materiales, pero de pronto, cuando ven el resultado del partido, se dan cuenta de que van perdiendo por goleada. Salomón en Eclesiastés, capítulo 9, versículo 11, lo dijo de esta manera: "El corredor más veloz no siempre gana la carrera, y el guerrero más fuerte no siempre gana la batalla. Los sabios a veces pasan hambre, los habilidosos no necesariamente son ricos, y los bien instruidos no siempre tienen éxito en la vida, sino que a todos les llegan buenos y malos tiempos". Algunos pueden centrarse en sus debilidades para justificar su escasa productividad. Además, nunca faltan los que se niegan a esforzarse porque no le encuentran la vuelta. Más allá de todo esto, Jesús resumió el secreto de la vida en pocas palabras: "Busquen en primer lugar el reino de Dios". Después de todo, como lo dijo el protagonista de hoy, no se trata de ser el más inteligente o el más habilidoso, sino de aprender a tomar buenas decisiones. Como en cada día, hoy me gustaría ofrecerte una ayuda para poder ganar el partido de la vida. Estoy hablando de la revista Mente Feliz, que podés solicitar a nuestros puntos de contacto. Te mando un abrazo y no te olvides de vivir un día a la vez.
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0: pesar de nuestras debilidades. Sí, muy a pesar de nuestras debilidades. Escucha lo que dice la palabra de Dios. Elías era hombre sujeto a pasiones semejantes a las nuestras y oró fervientemente para que no lloviese, y no llovió sobre la tierra por 3 años y 6 meses. Y otra vez oró, y el cielo dio lluvia y la tierra produjo su fruto. La Nueva Biblia Inglesa rinde este texto de la siguiente manera. Dice: Elías era un hombre con fragilidades humanas semejantes a las nuestras. A veces nos sentimos tentados a pensar que los hombres de la Biblia eran algo más que humanos, eran superhombres. Y de alguna manera pensamos poseían más fe y tenían más piedad que la gente de nuestra generación. Pero acabamos de leer en nuestro texto que nos asegura que incluso Elías, que tuvo el valor de ponerse de pie delante de Acab, rey de Israel, tenía debilidades humanas semejantes a las nuestras. Contemplemos a Elías cuando sale al encuentro de Acab después de los 3 años de exilio impuestos por Dios. El rey pregunta altaneramente: ¿Eres tú el que turbas a Israel? Y Elías, impávido frente a la arrogancia del rey Acab, responde: Yo no he turbado a Israel, sino tú y la casa de tu padre, dejando los mandamientos de Dios, de Jehová, y siguiendo a los Baales. Entonces escuchamos al hombre de Dios que ordena al rey que reúna a todo Israel en el monte Carmelo, y para nuestro asombro, el orgulloso monarca obedece mansamente. Y después que Israel estuvo reunido allí, los sacerdotes de Baal hicieron un esfuerzo desesperado pero inútil para que su Dios o sus dioses manifestaran su poder, pero este fue incapaz de responder a sus peticiones. Y a continuación Elías elevó una oración corta y sencilla pidiendo al Dios de Israel que mostrara su poder. De repente un relámpago procedente de un cielo sin nubes consumió el sacrificio, y la congregación postrada y en adoración declaró: Jehová es Dios, Jehová es Dios. ¿No te diste cuenta que la próxima vez que Elías oró lo hizo 7 veces antes que Dios contestara? ¿Por qué? ¿No podía ser que Elías se adjudicó un poco de la gloria de este milagro? ¿Te has preguntado alguna vez por qué Dios responde las oraciones de alguna gente y no de otras? ¿No podría ser que en el primer caso Dios sabe que esa persona le va a dar gloria, mientras que en el otro sabe también que esa persona se va a adjudicar el crédito a sí misma? Esto es muy humano, amigo y amiga. Aquí hay algo más que debemos considerar. Si Dios pudo realizar un milagro por medio de Elías, Él ciertamente lo puede hacer por tu intermedio. Pero si lo hace, será porque a semejanza de Elías, tú estás dispuesto a someterte completamente a su voluntad. Y al hacerlo, habrás descubierto una mejor manera de vivir.
1: Hola, le habla Sixto Porras de Enfoque a la Familia. Es un privilegio poder compartir con usted nuevamente y extenderle una mano en la tarea de construir una familia saludable. En esta ocasión voy a presentarle un audioblog. Son artículos en un formato de audio que hemos escrito sobre matrimonio, crianza y fe. Hoy compartiremos el tema Los berrinches y la disciplina, escrito por la educadora de padres y experta en disciplina positiva, Silvia Salas. ¿Por qué y cómo poner límites a sus hijos? Aprender a respetar los límites es una de las herramientas de vida más valiosas que podemos heredarle a un hijo. Un límite suele indicar un punto que no debe o no puede sobrepasarse. Cuando los padres no ponen límites a sus hijos, ellos crecen creyendo que todos sus deseos les deben ser complacidos, y de esta forma se privan de la posibilidad de aprender a tolerar la frustración y la capacidad de autorregularse. Estas son habilidades que tendrán que desarrollar para la vida. Si no, correrán el riesgo de ser adultos que viven a partir de mentiras, generan adicciones y se les dificulta construir y sostener relaciones sociales, laborales y sentimentales. Sin embargo, las consecuencias de la falta de límites en el hogar se comienzan a ver en los primeros contactos sociales, como la entrada al kinder, las fiestas de cumpleaños, los parques infantiles y reuniones familiares. Cuando los niños han carecido de límites en casa, tienen mayores dificultades para seguir instrucciones, esperar turnos, tolerar diferentes personalidades u opiniones y respetar a los demás. Por lo general, no saben cómo enfrentarse a estas situaciones de forma respetuosa y tienden a golpear, empujar, gritar, pelear y hacer berrinches, lo que genera que a los otros niños no les agrade jugar con ellos. Desde ahí comienza la dificultad para tener amigos, ser aceptados y construir una autoestima y autoconfianza saludables. ¿Cómo poner límites? Número 1. Establezca una rutina. Establezca una rutina que se cumpla siempre en el mismo orden. No necesariamente a la misma hora, porque en muchas ocasiones los horarios del trabajo y de la escuela pueden limitarnos para establecer horas específicas. La importancia de la rutina no es la hora, sino la secuencia. Una rutina al despertar podría ser levantarse, ordenar la cama, bañarse, desayunar y lavarse los dientes. Cada familia puede adaptar las rutinas a sus costumbres, fe, prioridades y necesidades. Sin embargo, una vez que establezca una rutina, debe cumplirla todos los días en la misma secuencia para poder formar el hábito y establecer el límite. Cuando los niños son mayores de 4 años aproximadamente, pueden involucrarse a la hora de establecer la rutina, haciendo una lista de todo lo que se debe de hacer y establecer en qué orden desean hacerlo. Los padres pueden hacer sugerencias para que la secuencia lleve un orden lógico. Lo más importante en este proceso es que cuando los niños se involucran en construir la rutina, sienten mayor compromiso para cumplirla, ya que fueron ellos mismos los que la propusieron y no lo sintieron como la imposición del padre o la madre. Número 2. Establezca límites claros, consistentes, que se cumplan siempre y que sean respetuosos para todos. Establezca junto con sus hijos lo que es permitido en casa y qué no es permitido de forma respetuosa para el niño, para el adulto y para la situación. Establézcalo como una norma y cúmplala siempre. Por ejemplo, comemos solo en la mesa. Los dulces, los confites y las golosinas solamente después de comer y una cantidad limitada por semana. Colocamos la ropa en una canasta para ropa sucia. Tendemos la cama, recogemos la toalla y la colocamos en el lugar designado. Llevamos el plato, el vaso y la cuchara al fregadero después de comer. Recogemos los juguetes después de jugar. Es muy importante que los padres sigan las normas también. Número 3. Anticipe. Prepare al niño unos 5 minutos antes de que termine cada actividad, indicándole que pronto será hora de pasar a la siguiente actividad. Número 4. Hable una vez y actúe. Una vez que se cumpla el tiempo, puede dar la indicación de que es hora de y hacer que se cumpla. Puede utilizar canciones, campanitas, frases con rimas que indiquen la transición de una actividad a la otra de forma que sea agradable. Sin embargo, cuando llegue el momento de cambiar de actividad, debe indicarlo solamente una vez de la forma en que haya elegido hacerlo y procurar que se cumpla. Si lo dice una vez, 2 veces y 3 veces, el niño aprenderá que puede seguir en lo que está haciendo, aunque usted le indique otra cosa. No tenga miedo de imponer límites. Si su hijo llora o se enoja cuando quiere hacer algo que está fuera de lo acordado, manténgase firme. Sea empático, puede darle un abrazo y consolarlo, pero no ceda. No necesita retirar el afecto para ser firme. Es más, no debe de hacerlo. Si pasa poco tiempo en casa y cuando llega lo único que quiere es tener un ambiente cordial y sabe que si pone límites su hijo podría llorar o se enoja, piense que entre más consistente sea, es decir, entre más cumpla lo que dice, más rápido su hijo entenderá que llorar o hacer berrinche no funciona y dejará de hacerlo. ¿Por qué no soportamos los berrinches? Porque nos enseñaron que los niños buenos y educados no hacen berrinches. Así que asociamos los berrinches con malos padres, que no cumplen con su función de corregir y nos da pánico escénico, cuando nuestros propios hijos hacen berrinches en lugares públicos. Porque generalmente estamos demasiado ocupados para atender un berrinche. Estamos cansados, con hambre, estresados, con problemas o con alguna necesidad insatisfecha que hacen que nuestros niveles de tolerancia bajen al enfrentar una situación incómoda. Porque esperamos que los niños expresen sus necesidades o disconformidades de la forma en la que nosotros, los adultos, lo haríamos, con respeto, diplomacia, ecuanimidad, etc. Bueno, aunque si lo pensamos bien, quizá nosotros también hagamos berrinche de vez en cuando. Antes de continuar con el programa, quiero hacerle una pregunta. ¿Le gustaría saber cómo disciplinar a su hijo de manera efectiva? Muchos padres nos cuentan que están frustrados porque sus hijos no le obedecen o no siempre responden bien ante la corrección. 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Continuamos con el programa. Les doy algunas recomendaciones que le ayudarán a disminuir la frecuencia y la intensidad de los berrinches. Avise al niño unos 5 minutos antes de cambiar de actividad. Dentro de 5 minutos dejarás de jugar e iremos a comer. Redireccione la atención de su hijo, de forma que encuentre motivación en algo más. Establezca rutinas. Si los niños hacen las actividades todos los días en la misma secuencia, hace que ellos sepan lo que va a suceder sin que lo digamos, e implicará menos resistencia porque las actividades se han convertido en hábitos. Procure que se acueste temprano y haga las siestas acordes a su edad y para que no esté demasiado cansado o el sueño afecte su estado de ánimo. Procure que el niño tenga 5 tiempos de comida saludables, cada 3 horas aproximadamente, para evitar que el niño tenga mucha hambre y esto pueda afectar su humor. Si hay o van a haber cambios, explíquele antes de que los descubra por sí mismo. Si, por ejemplo, todos los días desayuna con cereal y se acabó, antes de servirle otra cosa, dígale, el cereal se acabó, más tarde vamos a comprar. Y si todos los sábados papá lo lleva al parque y ese sábado papá no va a poder ir, desde el día anterior o muy temprano papá le dice, hijo, mañana no voy a poder llevarte al parque porque, y le explica la razón. Dé las indicaciones en un tono firme y amable. Sea firme, consistente y consecuente. Cuídese a usted mismo. Si nosotros los padres estamos bien, tendremos mejores niveles de tolerancia para responder a las necesidades de nuestros hijos. Aplica también dormir lo suficiente, tener 5 tiempos de comida saludables, dedicar tiempo para nosotros mismos y hacer ejercicio. Sin embargo, es casi imposible anticiparnos a todo y además, la experiencia de los berrinches es importante para que los niños aprendan a expresar lo que sienten y a regular las emociones. Nuestro papel como padres durante un berrinche es vital para que convirtamos esos momentos tan irritantes en oportunidades para educar a nuestros hijos en el manejo de las emociones. ¿Qué hacer durante un berrinche? Número 1. Regule primero sus propias emociones. Evite regañar o corregir en ese momento. Cuando estamos enojados, no podemos hacer una escucha activa. Mantenga la calma y modele la conducta que quiere que el hijo aprenda, especialmente de respeto. Nuestros hijos aprenden más de lo que ven que de lo que decimos que hagan. Número 2. Sea firme y no ceda ante el berrinche. Manténgase firme en los acuerdos. 3. De contención. Sea empático y diga algo como, imagino cómo te sientes, o entiendo que no estés de acuerdo. Ofrezca un abrazo. Podemos ponernos a su nivel, verlos a los ojos y con un tono suave y de forma empática como padre o madre, decirle, necesito un abrazo. Debemos evitar decir, necesitas un abrazo. De esta forma ellos se sienten útiles apoyándonos en nuestra necesidad emocional y es más probable que se conecten de esta forma que si juzgamos lo que creemos que ellos necesitan. Si su hijo accede al abrazo, le abraza y puede ponerle su mano en la espalda haciendo un roce muy suave. Hágalo el tiempo que él necesite para sacar todo ese enojo, dolor o tristeza. Si su hijo no accede al abrazo, dé un espacio para que esté solo mientras se tranquiliza. Diga algo como: entiendo que no estés listo para abrazarme en este momento. Quiero que sepas que te amo y voy a estar aquí cuando estés listo para darnos un abrazo, y le da su espacio. Busque reconectarse con su hijo. Una vez que está tranquilo, puede hacer algo para conectarse. Jugar algo que le guste, tener una conversación de algo que a su hijo le interese, y unos minutos después pueden hablar de lo sucedido. Guíelo por medio de preguntas para llegar juntos a una solución que sea respetuosa para ambos y que puedan aplicar la próxima vez. Algunas preguntas podrían ser: ¿crees que fue respetuoso que gritaras, me pegaras o te tiraras al piso? ¿Estabas enojado por la indicación que te di? Está bien enojarse. Todos nos enojamos. No está bien gritar, golpear o tirarse al piso. Cuando estamos enojados podemos respirar profundo, llorar, pedir un abrazo, presionar una bolita suave. ¿Cuál de estas opciones te gustaría elegir la próxima vez que te enojes? ¿Qué crees que podamos hacer la próxima vez que sea respetuoso para ambos? Recuerde que es más probable que el niño se comprometa a cumplir la solución si él mismo la propone que si usted se le indica. Por eso es más efectivo que él mismo la proponga haciéndole preguntas. Ante un berrinche, evite regañar, juzgar y criticar. Más bien, procure tener una actitud empática, amable y conciliadora, sin ceder en el límite. Aunque pueden ser momentos incómodos, es la oportunidad que como padres tenemos de formar el carácter y de impactar en su futuro. Quiero darle las gracias por haber estado con nosotros. 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

0: con una frase que en determinado momento escuché y me impactó mucho, y la frase decía que los analfabetas del siglo XXI no serían aquellos que no sabrían leer ni escribir, sino los que no sabían aprender, desaprender y reaprender. Y creo que esto fue algo que nos marcó, porque tuvimos que, precisamente, sobre todo, desaprender muchas cosas y tener que reaprender muchas otras.
1: Hola, le habla Sixto Porras de Enfoque a la Familia, en donde ayudamos a las familias a mejorar a través de capacitación y educación en línea. Usted acaba de escuchar a mi buen amigo el pastor Edwin Castro, quien está con nosotros el día de hoy con la última parte de una entrevista muy interesante. El pastor Edwin es el pastor principal de la Iglesia Presencia Viva, una de las congregaciones de más rápido crecimiento en la Florida. Es autor de varios libros, entre ellos Hasta el Último Suspiro, Libertad Financiera y El ADN del Hijo. Es un gran amigo de nuestra organización. Una de las cosas que he visto, Edwin, en medio de la pandemia y cuando te observo, observo a un líder paternal, a un pastor que dice, también son mis hijos, eso me encanta. Pero una de las cosas que hemos observado, me lo decía un colega, cuando yo me comenzaba a reunir virtualmente para orar, se reunían todos y muchos más, pero conforme fueron pasando los meses, vi que el amor de algunos comenzó a apagarse, otros dejaron de conectarse. Dijo él, y en algún momento llamé a alguien y le dije, oye, veo que no te estás conectando. Y él dijo, mira, paso toda la semana conectado en reuniones de trabajo y el fin de semana yo no quiero tener una reunión virtual. Esto significa que el amor de muchos se va a enfriar. Pablo lo advirtió. Es decir, algunos tienen por costumbre dejar de congregarse. Aquí doy la vuelta a la pregunta, ¿cuán importante es mantenernos cerca de nuestro crecimiento espiritual, congregarnos, reunirnos, ser parte de una comunidad? ¿Qué impacto tiene eso en nuestras vidas?
0: Creo que Jesús mismo lo dijo en Juan 15, ustedes separados de mí, nada pueden hacer. Yo pude sentir, percibir en algún momento una circunstancia similar en el sentido en el que algunas personas de la congregación quizás veían ahora, okay, es domingo, vivimos en Miami, podemos ir a la playa y vemos el lunes, el martes o el miércoles la reunión, pero llegó un instante, inclusive fue recientemente, en el que hice una convocatoria donde dije, ¿saben algo? Ya el fin de semana no va a ser simplemente que usted entra a YouTube o a Facebook y si quiere entonces entra 2 o 3 o 5 días después. Voy a llamar a mi gente para que estén conmigo virtualmente en el auditorio. Entonces prediqué con ellos atrás en Zoom. Y fue tan emocionante porque ellos se sentían parte, ¿me entiendes? El hecho de decir, ¡hey, Sixto, ¿cómo estás? Te ves muy bien al lado de Helen. Ya la cara les cambiaba, estuvieron allí interactuando. Fue tan hermoso para mí también sentir que no estaba predicándole a una cámara, sino que habían allí personas. Y bueno, mira, el punto fue que casi un 200% subió la conexión, porque finalmente, Sixto, la gente lo que está deseosa es precisamente lo que hablamos anteriormente, de la comunidad, ¿verdad? De sentirme que hago parte, de sentirme que alguien me extraña, de sentirme que alguien me puede dar un abrazo, aunque sea en este tiempo virtual.
1: 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Continuemos con el programa. Edwin, ¿qué significa Dios en medio de las crisis? Porque en medio de las crisis uno cae de rodillas, uno pide un milagro. Luego de las crisis, cuando ve el milagro, la mayoría de la gente se aparta. También hemos visto que en medio de las crisis, el amor de muchos se ha enfriado. Da una palabra de aliento para aquella persona que tal vez ha dejado de reunirse, o se ha resentido con Dios, o se ha alejado de Dios. ¿Qué le dirías a ellos?
0: No hay mayor experiencia en este caminar de fe. Sixto y yo profesamos la misma fe. Creemos en un Dios que es el Padre, creemos en Jesucristo, su Hijo, en el Espíritu Santo, y no existe mayor experiencia que conocer a Dios como Padre. Lamentablemente, muchos de nosotros tenemos historias que no nos permiten conocer claramente a Dios como papá, quizás una mala figura de tu padre terrenal, de tu mamá, de aquellas personas que te criaron. Pero por muchos años, yo asistí a la iglesia desde pequeño, pasé casi 29 años en todo esto que se llama mundo de iglesia, y tuvo que pasar todo ese tiempo para que yo conociera el amor del Padre Celestial, un Padre que me ama y que te ama a ti, que ama con un amor incondicional, un amor que es difícil de entender, porque muchos tenemos en nuestra mente cosas como: usted tan solo vaya y estudie para que me demuestre que me ama, o usted no me ama porque no ha hecho X o no ha hecho Y. Y Dios no necesita de nuestras obras, no necesita que hagamos para que Él nos ame. Él nos ama por quienes nosotros somos. Y aquellas personas que pueden estar en un momento de soledad, en un momento, como muy bien lo dice Sixto, de dolor, de rebeldía, pudiéramos usar esa palabra, de frustración, de desconcierto, aquellos que pueden preguntar en determinado momento por qué, si Dios es bueno, permite que pasen estas cosas, o algunos otros que dicen: esto Dios lo hizo. Yo lo único que les pudiera decir en un momento como este es: toma un instante y pídele a Él que se muestre tu vida como Él es, no como la sociedad dice ni como tus dolores en determinado momento lo han definido. Él es un Dios bueno, que tiene cuidado de cada uno de nosotros, que está cercano, que no está lejano, que a pesar de estar gobernando absolutamente todo el universo, dice la palabra de Dios que también sabe cuántos cabellos tú tienes. Conoce absolutamente todo. Me impacta el Salmo 139 cuando David tiene que llegar a una conclusión y decir: me impactas porque me formaste, viste mi embrión, viste cómo crecieron mis huesos, viste absolutamente todo de mí y soy una creación maravillosa. Ese es el Dios que yo conocí, ese es el Padre amoroso que todo lo dio por medio de su Hijo Jesús para que hoy puedas tener una relación íntima, personal, con Él. Así que si tan solo te dispones, estoy seguro que Él está presto para contestar esa petición, y por eso la trascendencia, y aquí uno con la pregunta anterior: necesitas buscar un lugar en el cual puedas ser sembrado, crecer, en el cual te puedan acompañar, en el cual puedas recibir palabra, en el cual puedas recibir aliento, gente que te celebre. Yo creo que no hay nada más triste que en determinado momento tengas un bebé y no haya nadie que te lo celebre. No hay nada más triste que tengas una promoción en tu trabajo y no tengas con quién compartirlo. Dios nos creó para compartir y se hace necesario vivir en comunidad. Así que eso sería lo que les pudiera decir en este momento. Sí.
1: Por eso, no importa dónde estés, no importa lo que hayas hecho, no importa cuánto resentimiento has acumulado en tu corazón, este es tu momento para orar, para decirle a Dios: aquí está mi vida, perdóname. Y vuelve a casa, vuelve a reunirte con gente que te acerque a Dios. Y esto es lo que hace la diferencia. Edwin, una última pregunta. Una de las cosas que hemos visto en medio de la pandemia es un crecimiento de ansiedad y de incertidumbre. No es fácil manejar la ansiedad. Todos pensamos que iban a ser unas semanas, luego pensamos que iban a ser unos pocos meses. Pero la pandemia se extendió, los efectos se extendieron, y eso hace que surja una ansiedad, una incertidumbre. ¿Cómo manejarla?
0: Sixto, por lo que yo hago, una de las frases que más le repito a mi esposa en determinado momento, cuando estamos, qué sé yo, compartiendo el final de cada día, ¿verdad? Haciendo un resumen del día, es: no entiendo cómo una persona puede soportar algo como esto sin Dios. No puedo ir a ningún otro lugar, Sixto. Para mí, más que nunca, la Biblia cobra una relevancia, una vigencia trascendental, porque cuando tú llegas en un momento de desesperación, quizás abres la palabra y encuentras allí: alzaré mis ojos a los montes, ¿de dónde viene mi socorro? Y la misma Biblia te contesta, ¿verdad? Tu socorro viene del Señor, que hizo los cielos, que hizo la tierra. Hago un pequeño paréntesis. Algunas veces yo le pregunto a las personas: ¿cuándo fue la última vez que lloraste leyendo la Biblia? ¿Me entiendes? ¿Cuándo fue la última vez que dijiste: wow, esto fue escrito para mí, me está hablando? No quiero poner un peso inadecuado en nadie, pero esa es mi motivación, esa es la inspiración que tengo a diario. La Biblia tiene que convertirse tan real. Necesitas entender que fue escrita por tu papá para los momentos difíciles, para escuchar esa voz de papá que te decía: todo va a estar bien. Sixto, en este tiempo me sucedió algo que le tuve que enseñar a mi hija. No me preguntes cómo, pero en algún instante se sentó en el puesto de adelante de la camioneta y metió el bracito de una manera que se le quedó el brazo atrapado entre el paral del carro, espero que todos me entiendan, y la silla. Y entre más ella alaba, pues más se hacía daño. Y entonces le decía: hija, mírame, mírame. Y en su desesperación ella seguía gritando. Le dije, tuve que subir la voz y decirle: Mariana, mírame. Entonces me volteó y le dijo: espérate, papi te va a ayudar, papi va a sacar esto. Entonces cuando ella se detuvo, yo pude bajar la silla, la parte eléctrica de la silla, y su brazo salió sin ningún problema. Y yo creo que muchos de nosotros somos así. Estamos gritando, estamos escandalizados, estamos criticando, estamos haciendo una pataleta, y el padre nos está diciendo: Sixto, Edwin, Jaime, Adriana. Y estamos tan, tan abrumados con lo que está sucediendo que no podemos escuchar esa voz de papá que nos dice: hey, espérate un segundo, yo sé cómo solucionarlo. Y por esa razón, Sixto, no puedo ir a ningún otro lugar, y soy una persona que ha sobrepasado la ansiedad, los ataques de pánico. Yo lo viví, tú sabes, estos momentos en los que como líder se presentan cosas muy difíciles, y no había otro refugio que la palabra y la adoración. Ese fue mi refugio y ese seguirá siendo el refugio ante la ansiedad, ante la incertidumbre del futuro, porque como siempre lo dije y lo volveré a decir, Dios ya estuvo en el futuro y todo va a estar bien.
1: ¡Wow! La mejor manera de manejar la ansiedad y la incertidumbre, tal y como lo ha dicho Edwin, es comportarnos como un niño en las manos de Dios y escuchar su voz pronunciar su nombre y diciéndonos: detente, tranquilo, yo estoy al control, estoy en la barca. Les bendigo donde quiera que usted esté, bendigo su familia, bendigo su corazón. Dios tiene control de todo y va más allá de lo que vemos. Edwin, mil gracias por estar con nosotros, por abrir tu corazón, por llevarnos a la presencia de Dios de esta manera y recordarnos que Él está cerca de nosotros y nos pide que le miremos. Muchas gracias por haber estado acá en Enfoque a la Familia.
0: No, Sixto, gracias a ti, gracias a todo tu equipo, y por favor nunca desmayen en hacer todo lo que hacen, que es de tanto valor para millones y millones alrededor del mundo. Les admiro y les amo.
1: Muchísimas gracias. Él es el pastor Edwin Castro, un gran amigo de Enfoque a la Familia y personalmente. Gracias a usted por habernos acompañado el día de hoy. No lo olvide, Jesús está pronunciando nuestro nombre. Soy Sixto Porras, de Enfoque a la Familia.

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0: siempre sugiero a los padres eliminar cualquier forma de crianza fundamentada en una disciplina opresora, inflexible o violenta. El maltrato físico y la carencia de amor durante la infancia pueden tener grandes repercusiones en el desarrollo integral de los hijos. Sin embargo, esta advertencia no implica obviar la disciplina y los límites que le harán saber a los hijos que nos importan y que tenemos la voluntad y el carácter suficiente para corregirlos cuando lo necesiten. Nuestros hijos merecen nuestra comprensión, pero en algunos momentos también requieren confrontación dentro de un ambiente de amor y cariño. Debemos ser padres diligentes que enseñan la responsabilidad y la autodisciplina. Le habla Sixto Porras de Enfoque a la Familia.
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1: Suficiente para corregirlos cuando lo necesiten. Nuestros hijos merecen nuestra comprensión, pero en algunos momentos también requieren confrontación dentro de un ambiente de amor y cariño. Debemos ser padres diligentes que enseñan la responsabilidad y la autodisciplina. Le habla Sixto Porras de Enfoque a la Familia.
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Todos queremos vivir saludables y felices, tener el secreto de la eterna juventud. La Biblia nos dice, querido hermano, pido a Dios que, así como te va bien espiritualmente, te vaya bien en todo y tengas buena salud. Si alguna vez estuviste enfermo o enferma y debiste guardar cama, recordarás cuánto deseabas sanar y estar nuevamente en pie. ¿Cómo valorabas la salud durante todo ese tiempo? Y cuando volviste a sentirte bien, ¿no te ocurrió que entonces dejaste de apreciar el inmenso tesoro de la salud? A todos nos sucede lo mismo. Tenemos que enfermarnos para valorar la bendición y el poder de una buena salud. ¿Cuán importante es saber conservar un buen estado de salud? Solo así la vida se puede disfrutar, solo así podemos alcanzar las máximas aspiraciones personales. Y para retener la salud, o para ahuyentar la enfermedad, ¿cuán simples son los cuidados que debemos tener? Un renombrado médico y profesor universitario estaba agonizando. A su lado se encontraban varios colegas que lo asistían en sus últimos momentos, a quienes dijo, «Me queda el consuelo de dejar detrás de mí al morir a tres grandes médicos». Como los acompañantes pensaron que se estaría refiriendo a ellos, le preguntaron, «¿Y quiénes son, maestro, estos tres grandes médicos?». A lo cual el moribundo catedrático contestó, «El agua, el ejercicio y la dieta». ¿No tenía buena parte de razón el viejo profesor? Cosas tan simples como el agua, ¿cuánto ayuda a conservar el vigor, la salud? Mi padre tiene ya por cumplir 106 años, toma agua, pero parece un camello, ¿verdad? Y el agua lo mantiene, agua para la higiene en todas las formas, agua para beber entre las comidas, agua limpia, abundante por dentro y por fuera para prevenir la enfermedad. El ejercicio era otro de los médicos mencionados por aquel agonizante catedrático. Toda forma de expansión física aumenta el poder de la salud, mejora la resistencia muscular y estimula el buen funcionamiento de todo el organismo. Los juegos, los deportes, las caminatas, los trabajos físicos, adaptados a las posibilidades personales, son aliados de la buena salud. ¿Y qué decir de la dieta? También mencionada por el mismo veterano profesional. Una alimentación equilibrada contribuye decididamente a la conservación de la buena salud. La abstención de todo lo nocivo y la moderación en el consumo de lo bueno constituye el mejor método para mantenernos sanos y fuertes. La salud en todos los aspectos de la vida es realmente un poder que asegura el bienestar del cuerpo y la alegría del corazón. Dios te bendiga y recuerda, este es el manual del fabricante, es nuestro GPS y Jesús es nuestro guía. Vivir con ellos es haber descubierto una mejor manera de vivir.

Yo dormía, pero mi corazón velaba, y oí una voz. Mi amado estaba a la puerta. Hermana, amada mía, preciosa paloma mía, déjame entrar. Mi cabeza está empapada de rocío, la humedad de la noche corre por mi pelo. Ya me he quitado la ropa, ¿cómo volver a vestirme? Ya me he lavado los pies, ¿cómo ensuciarlos de nuevo? Mi amado pasó la mano por la abertura del cerrojo. Se estremecieron mis entrañas al sentirlo. Me levanté y le abrí a mi amado. Gotas de mirra corrían por mis manos, se deslizaban entre mis dedos y caían sobre el aldado. Le abrí a mi amado, pero ya no estaba allí. Se había marchado, y tras su voz se fue mi alma. Lo busqué y no lo hallé. Lo llamé y no me respondió.

0: sutil abandono es cuando cuando hay negligencia en nuestra parte a la hora de priorizarnos. Cuando no nos estamos priorizando como pareja, entonces, y no te das cuenta porque es como muy sutil, ¿no? Entonces, no, pero si estamos pagando las cuentas, si estamos haciendo las cosas, si ahí están, si la refrigeradora está llena, si estamos conversando de vez en cuando, pero realmente nos estamos abandonando.
1: Ella es nuestra invitada el día de hoy. Solange Blum es la directora de Enfoque a la Familia en Ecuador, experta en orientación familiar del Instituto de Formación Familiar de España, ingeniera en comunicación organizacional y una gran madre y esposa. Le saluda Esteban Porras de Enfoque a la Familia, donde ayudamos a las familias a mejorar a través de capacitación y educación en línea. Hoy está con nosotros nuestro director para Iberoamérica, Sixto Porras.
2: Qué alegría que podemos estar juntos en esta entrevista y estoy seguro que va a disfrutar la participación de nuestra compañera Solange Blum.
1: Hoy continuamos conversando sobre los comportamientos que pueden estar afectando su matrimonio. Nos acompaña Sixto Porras, director de Enfoque a la Familia. ¿Cómo estás?
2: Muy bien, y estoy disfrutando enormemente esta conversación. Por eso le animo a que se quede con nosotros y disfrute la segunda parte de esta interesante entrevista.
1: Cuando alguien hace este sutil abandono, muchas veces la raíz de esto es la comodidad y la rutina. Alguien ya no quiere estar en casa porque siempre encuentra rutina y encuentra monotonía. Y eso lo describes como el quinto elemento o comportamiento que está afectando los matrimonios. Contanos, y aquí lo voy a hacer un poquito más personal. Sol, ¿has pasado en algún momento en tu familia un momento donde decís, uy, como que se está haciendo muy rutinario todo? ¿Y cómo has hecho vos para traer a la familia y tu matrimonio fuera de la rutina? ¿Qué hacen? ¿Qué te gusta hacer?
0: Sabes que muchas veces, pero cuando Leonardo y yo teníamos una empresa que trabajábamos juntos y nos dimos cuenta un momento que esa conversación había llenado mucho tiempo en nuestra vida de pareja. Porque comenzábamos a hablar de las ventas, comenzábamos a hablar de las personas, de que a quién había que contratar, que cuáles eran los resultados, cómo estaban los clientes. Entonces amanecíamos con ese tema y nos dormíamos con ese tema. Entonces tuvimos que tomar una decisión, es decir, no hablamos nada de trabajo en las noches. Cuando nos encontramos en casa, la empresa se podía caer, pero no íbamos a hablar nada hasta el día siguiente en la mañana. ¿Sí? Entonces fueron ajustes que tuvimos que ir haciendo para que no invada nuestra vida. Y no se convierta en esa rutina, ya solamente hablamos de trabajo, solamente hablamos de esto y del otro. Y eso es lo que pasa, Esteban, cuando uno a veces no está con las antenitas puestas y no comienza a reconocer esas situaciones de peligro. Porque y esto nos puede incluso llevar no solamente a la rutina, sino a vivir vidas paralelas. En este caso coincidíamos Leonardo y yo en una empresa familiar y entonces teníamos el común. Y no es ese el tema, sino que cada uno va en su mundo. Y el romance desaparece, apenas se ven en casa, rara vez comparten comida juntos, entonces se pierde ese coqueteo que hay entre el uno y el otro, nada es espontáneo. Ahí comienzas a caer como en esa rutina que te cuesta después levantarte. Entonces nosotros tenemos que como pareja tener cuidado y tomar medidas que nos ayuden a incluir esos momentos que uno dice, wow, ¿qué disfrutamos juntos? Nosotros disfrutamos, por ejemplo, ahora el hacer deporte, que podamos, y en cada época de la vida uno va disfrutando cosas diferentes, ¿verdad? Entonces, el salir a cenar, el poder caminar, el poder andar en bicicleta, el poder hacer algo que nos distraiga, que nos lleve a sonreír, a reírnos de lo que estamos viviendo y a disfrutarlo. Entonces, es importante que las parejas también puedan procurar una interdependencia, porque no es cierto que el cuento de hadas, ¿no? Uy, es que los cónyuges somos los mejores amigos, los chefs, los amantes, los colaboradores, los compañeros de juego, los planificadores, los financieros, los hacedores de sueños, los amas de llaves, los choferes, no lo podemos ser todo. La realidad es que hay momentos que estamos bajo estrés, la realidad es que hay momentos en donde las cosas para uno de los dos no funciona bien, porque a lo mejor hay un problema en la familia extendida o una enfermedad, y eso va alterando el normal desarrollo de la pareja. Pero ahí es donde tenemos que tener esa interdependencia, procurando la unidad, ¿sí? El que, oye, ¿cómo puedo ayudarte? ¿Qué necesitas de mí? ¿Puedo hacer algo más? Y allí vamos rompiendo la rutina y vamos haciendo que el otro sepa que, wow, siempre puedo contar contigo. O sea, sabemos que no estamos solos y que puedo contar con el otro.
2: Démosle vuelta a la rutina. La rutina también es buena. Por ejemplo, yo he admirado en ustedes que periódicamente toman vacaciones, se van a una playa hermosa, van a disfrutar esos tiempos, que periódicamente toman ustedes tiempo en familia. Háblanos de cómo hacer de la rutina un aliado en lugar de un enemigo.
0: Bueno, hay muchas cosas que podemos disfrutar juntos. Entonces, por ejemplo, tenemos los domingos de juegos familiares. Entonces hemos comprado algunos juegos de mesa donde con los chicos, ese domingo es domingo de juegos. Y entonces nos disponemos todos con esa con la actitud de decir, wow, vamos a jugar y vamos a dar lo mejor. No solamente como pareja, sino también con nuestros hijos. Y vamos disfrutando, qué es lo que nos gusta hacer, qué es lo que queremos conocer, a dónde queremos ir. Nosotros somos mucho de playa, como tú dijiste. Y nos gusta como que en momentos decir, ¿sabes qué? Estamos como muy cansados, como que hay mucho trabajo, decir, vámonos a la playa. Y nos vamos un fin de semana y no es que hacemos grandes cosas, sino que descansamos, disfrutamos de la comida, de estar allí, de estar juntos. Entonces, a veces uno piensa que romper la rutina es hacer como grandes esfuerzos. Y no, lo que significa es tomar la decisión de cambiar aquello que te está afectando.
2: Es que creo, Esteban y Solange, que la rutina no es mala. Lo que es malo es caer en el conformismo o en eso que nos cansa, es decir, en eso que nos agota, en eso que nos hace que ya perdí la conciencia de lo que tenemos. Y comienza a ver lo que mencionaba anteriormente Solange, un distanciamiento emocional sutil. Y eso es lo que hay que combatir para llenarlo de energía, de fuerza. Me gustó eso de juegos, recuerdo que nosotros lo hacíamos. Esas rutinas se quedan guardadas en el corazón, pero esas rutinas nos conectan. Esas rutinas le dan vida a la relación. Esas rutinas se convierten en tradiciones. Pero si yo comienzo a desvalorizar la relación, ahí es donde la rutina se vuelve peligrosa. Y Solange lo llama muy bien comodidad. Es decir, me siento tan seguro que puedo caer en un descuido. 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Continuemos con el programa.
1: El descuido espiritual o la distancia espiritual en el matrimonio puede afectar mucho. ¿Cómo lo has visto en las personas que tú has conocido en los talleres, Sol, o personas que conoces? ¿Cómo afecta la distancia espiritual en un matrimonio?
0: Bueno, creo que afecta mucho porque de pronto trae frustración al corazón. Sí, cuando los cónyuges no están sintonizados espiritualmente y venían a lo mejor de sí estarlo, entonces se genera un sentimiento de frustración en el otro. ¿Y qué es lo que sucede? Que muchas veces nos desconectamos, primero porque tenemos que estar conscientes que siempre hay un ataque espiritual porque la lucha no es contra carne ni sangre, ¿sí? Segundo, el entender que nosotros tenemos que procurar como personas buscar de Dios. Muchas veces estamos pensando, no, es que hasta que nuestro cónyuge no busque, hasta que no haga, no, la relación con Dios, y yo siempre digo la salvación es personal. Entonces uno tiene que buscar con Dios porque Él es Él el que nos da la plenitud y esa plenitud la podemos traer al hogar, porque si no podemos caer en demandar de nuestro cónyuge aquello que solamente Dios puede darnos, que es esa plenitud. ¿Qué es lo que yo he visto, Esteban? He visto que muchas veces los cónyuges se convierten, quieren ser espíritu santo del otro. ¿Sí? Pero ya oraste, pero no has orado, pero no has leído la Biblia, pero no, entonces hay que respetar también, porque cada uno tiene una forma de relacionarse con Dios. Algunos lo hacen a través del contacto con la naturaleza, otros les gusta una buena acústica, un buen aroma, otros les gusta la parte tradicional de las liturgias, las tradiciones, otros en cambio ayudan a los necesitados. Cada uno tiene su forma, su momento de encontrarse con Dios, que no significa que no podamos compartir juntos el ir a la iglesia y todo, pero muchas veces queremos que nuestro cónyuge se relacione con Dios de la misma manera que nosotros nos relacionamos con Él. Y eso tenemos que tener cuidado. Nosotros sí tenemos que inspirar a nuestro cónyuge a buscar de Dios, a contar nuestras historias de fe. ¡Wow! Hoy el Señor me mostró eso, o estaba orando y pasó lo de acá. Más que volverlo como algo que tiene que ser ya, o sea, es una exigencia, se debe convertir en esa inspiración de lo que Dios está haciendo con cada uno a nivel personal para que luego también se pueda trabajar a nivel familiar. Es hermoso tener esos altares familiares. Es hermoso saber que en medio de las dificultades o de los anhelos o de los sueños podemos unirnos en oración. Entonces, por ejemplo, hoy, ahora mi hija me dice, nos está diciendo que quiere estudiar la universidad fuera. Entonces nosotros dijimos, ok, entonces vamos a comenzar a orar por eso. Entonces hemos definido que los jueves de noche vamos a orar todos como familia para que Dios nos muestre el lugar, nos muestre cómo, dónde, cuándo. Y entonces hay momentos que uno lo puede convertir en esos tiempos de familia de búsqueda de Dios. Pero no podemos creernos que somos Espíritu Santo del otro.
2: Esto que estás mencionando es importante. Reforcemos el tema. ¿Cuál es la ventaja de que nosotros como matrimonio busquemos de Dios, de que cada uno tenga una comunión con Dios? Porque efectivamente acercarse a Dios facilita nuestro encuentro conyugal, nos trae una conciencia activa que nos hace consciente de nuestros pecados, de nuestras faltas, de nuestro orgullo. Y yo veo que las familias más felices son las que buscan más a Dios, las que se congregan continuamente, las que hacen esto que estás haciendo con tu hija, de guiarle a Dios para buscar respuesta en cuanto a los planes hacia el futuro. ¿Qué ventajas tenemos el que cada uno de nosotros, como familia e individualmente, tengamos la disciplina de buscar de Dios?
0: Yo creo que, y sobre todo en los tiempos que vivimos, Sixto, donde la ansiedad y el estrés está pero a la orden del día, es tan importante saber que hay certeza en nuestro corazón, que hay un futuro con esperanza. Y cuando nosotros podemos vivir en casa ese futuro con esperanza, sabiendo que nuestra fuente es Él, ¿sí? Que los canales de bendición pueden cambiar, pero que la fuente no cambia. Entonces, que es Él, que siempre podemos recurrir a Él.
2: Una comunión con Dios, porque efectivamente acercarse a Dios facilita nuestro encuentro conyugal, nos trae una conciencia activa que nos hace consciente de nuestros pecados, de nuestras faltas, de nuestro orgullo. Y yo veo que las familias más felices son las que buscan más a Dios, las que se congregan continuamente, las que hacen esto que estás haciendo

0: Creo que y sobre todo en los tiempos que vivimos, Sixto, donde la ansiedad y el estrés está pero a la orden del día, es tan importante saber que hay certeza en nuestro corazón, que hay un futuro con esperanza. Y cuando nosotros podemos vivir en casa ese futuro con esperanza, sabiendo que nuestra fuente es Él, ¿sí? Que los canales de bendición pueden cambiar, pero que la fuente no cambia. Entonces, que es Él, que siempre podemos recurrir a Él, que no estamos solos en ninguna situación, sea que estemos sonriendo como estemos llorando. Entonces, cuando nosotros como familia, como pareja y como persona podemos buscar a Dios, eso trae que podamos modelar una fe viva, que podamos apoyarnos mutuamente, que podamos incluso revelar a nuestro cónyuge ese viaje espiritual que cada uno está haciendo y eso que Dios va enseñándonos a cada uno, porque cada uno lo va descubriendo de una manera diferente a Dios. En cada acción, en cada desafío que tiene que enfrentar. Por eso es importante que oremos juntos, es importante que incluso sirvamos juntos, que tengamos la disciplina de orar. A lo mejor no son grandes horas, pero sí pequeños momentos que podamos buscar juntos de Dios, que podamos poner el día delante de Él, que podamos agradecerle por el día que nos ha dado, por la semana. Entonces es importante que podamos crecer espiritualmente.
1: Qué buenas recomendaciones, Oli. Te atesoramos mucho el que nos compartas esto. Tantos matrimonios necesitan escuchar estas palabras en este momento. En el siguiente programa concluiremos esta conversación acerca de los comportamientos que pueden estar afectando su matrimonio. Solange continuará hablando acerca de la inseguridad que podemos estar generando en nuestro hogar, un mal silencioso, cómo podemos volver a conectarnos como matrimonio, y hablará acerca de la importancia de una visión compartida en nuestra relación. No se lo puede perder. 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Se despide Esteban Porras
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0: En el año 1666, un incendio destruyó la Catedral de San Pablo en Londres. Entre sus ruinas, Christopher Wren encontró una piedra que tenía grabada la frase «Me levantaré». Con ella empezó la reconstrucción de la catedral, que muchos años después resistió los bombardeos de la Segunda Guerra Mundial. Soy Santiago Paván y esto es Una Luz en el Camino. Me levantaré. Así como esta frase en la piedra sirvió de base para la reconstrucción del edificio destruido, ¿no podrá también servirnos para reconstruir el futuro sobre las ruinas de nuestro pasado? Es verdad que a muchos las pruebas los golpean tan duro que quedan tirados en el piso al borde del knockout. Es en ese momento cuando algunos se dan por vencidos, mientras que otros se dicen a sí mismos, «Me levantaré». En nuestro programa recibimos varios correos de personas realmente destruidas, sin saber qué hacer. Hace no mucho una oyente nos escribió, «Tengo 72 años y lo único que conozco es el fracaso». Otra nos decía, «Me siento decaída y cansada de sufrir y no sé cómo seguir adelante». Seguramente todos conocemos a personas aplastadas por el peso de las dificultades, que están ancladas en el pasado y es casi imposible que puedan imaginar un futuro mejor lleno de esperanza. Entonces viene la pregunta, ¿cómo? ¿Cómo hacer para salir adelante y asumir una actitud sana? ¿Cómo hacer para poder recuperarse y empezar de nuevo? Lamentablemente los pensamientos pesimistas se caracterizan por su perseverancia y su dificultad para ser modificados, aun cuando acarrean mucho sufrimiento. Si estás pasando por este tipo de circunstancia o por alguna semejante, te animo a que dejes de mirar al pasado para llorar sobre las ruinas del trabajo perdido, el negocio arruinado, el matrimonio deshecho, y te levantes tomando la decisión de aprender esas experiencias. Mira hacia adelante, hacia el futuro con la esperanza de reconstruir una vida nueva sobre esas ruinas del pasado. Hoy tenés que tener la disposición de decir, me levantaré. Esto es precisamente lo que enseñó Pablo en 2 Corintios 5:17 cuando dijo, quien decide estar unido a Cristo es una nueva persona. Las cosas viejas pasaron y todas son hechas nuevas. Nunca te rindas ni te desanimes, porque con la ayuda de Dios es posible reconstruir desde las cenizas para tener un futuro mejor. Si necesitas ayuda para salir adelante o querés renovar las fuerzas, me gustaría recomendarte la guía Por una vida mejor. Este material lo podés solicitar de manera gratuita a nuestro WhatsApp. Te mando un abrazo y no te olvides de permitir que a lo largo de las horas de cada día Dios sea una luz en tu camino.
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0: no fue una rabieta de mal genio. Fue un acto deliberado con un mensaje intencional. Jesús había visto a los cambistas el día antes. Se fue a dormir con imágenes de esa plaza y sus pregoneros en su mente. Y cuando despertó a la mañana siguiente, sabiendo que le quedaban pocos días, decidió dejar sentado un principio.
1: Ustedes se aprovechan de mi pueblo y tendrán que responderme a mí por eso. Mi padre nunca considerará inocentes a quienes explotan el privilegio de adorarlo. Ustedes levantan más barreras que fe.
2: Hace poco tiempo, un romano como tú, Cornelius, comenzó a predicar el Evangelio de Jesucristo.
0: ¿Y cómo se llamaba ese hombre?
2: Saulo, o Pablo de Tarso, ¿sabes? Él les escribió a los creyentes cristianos en tu ciudad natal una carta donde decía:
3: les ruego, hermanos, que se fijen en los que causan divisiones y tropiezos en contra de la doctrina que ustedes han aprendido, y que se aparten de ellos, porque tales personas no sirven a nuestro Señor Jesucristo, sino a sus propios vientres, y con suaves palabras y lisonjas engañan los corazones de los ingenuos.
2: ¿Qué podemos deducir?
0: Dios no puede soportar la fe tibia o una religión de mercaderes. Se encoleriza con una religión que hace alardes pero pasa por alto el servicio. Y esa es precisamente la religión que él estaba enfrentando durante su última semana. La religión es el engaño que Jesús está a punto de descubrir. No, la fe no está en la religión. La fe está en Dios. Una fe resistente y atrevida que cree que Dios hará lo que es justo en cada ocasión.
2: Y ese Dios hará lo que sea necesario, cualquier cosa que sea, para traer a sus hijos a casa. Él es un pastor en busca de su oveja.
0: Es solamente a la luz de tal pasión que podemos comprender esta increíble promesa.
4: Y todo lo que pidan en oración, creyendo, lo recibirán.
5: El silencio envolvía el cielo cuando Jesucristo enfrentaba sus últimos días en la tierra. Hola, le saluda Sixto Porras y quiero darle la bienvenida al programa de hoy de Enfoque a la Familia. En esta ocasión hemos querido compartir con usted un drama que se titula Y los ángeles guardaron silencio, escrito por Max Lucado. Escuchemos.
2: ¿Sabe, amigo? Dios lo ama a usted porque es su hijo. Fue este amor el que buscó con ahínco a los israelitas. Fue este amor el que envió a los profetas. Fue este amor el que se envolvió en carne humana y nació de María. Fue este amor el que caminó los agrestes.
0: Que podemos comprender esta increíble promesa.
4: Y todo lo que pidan en oración, creyendo, lo recibirán.
5: El silencio envolvía el cielo cuando Jesucristo enfrentaba sus últimos días en la tierra. Hola, le saluda Sixto Porras y quiero darle la bienvenida al programa de hoy de Enfoque a la Familia.

0: ¿Sabe, amigo? Dios lo ama a usted porque es su hijo. Fue este amor el que buscó con ahínco a los israelitas. Fue este amor el que envió a los profetas. Fue este amor el que se envolvió en carne humana y nació de María. Fue este amor el que caminó los agrestes senderos de Galilea y habló a los corazones endurecidos de los religiosos.
1: Esto no es normal, Señor Dios,
0: exclamó David cuando observó el amor de Dios.
1: El amor de Dios no es un amor normal. No es normal amar a un asesino y adúltero, pero Dios lo hizo cuando amó a David.
0: No es normal amar a un hombre que se aparta de uno, pero ese fue el amor de Dios por Salomón. No es normal amar a gente que ama a ídolos de piedra más que a uno mismo, pero Dios lo hizo cuando rehusó dejar a un testarudo pueblo de Israel.
1: Y fue este amor el que Jesús describió en su último martes. El mismo amor que el viernes lo llevaría a la cruz.
0: Los líderes religiosos sabían que Jesús estaba hablando de ellos. Lo mismo que sus padres habían rechazado a los profetas. Ahora, ellos estaban rechazando al profeta, Dios en persona.
1: Jesús les habló a aquellos que habían vuelto la espalda a la historia, a quienes tan desvergonzadamente habían despreciado señal tras señal, siervo tras siervo. Dios había penetrado en su ciudad, caminando por sus calles, tocando a sus puertas, y no le habían permitido entrar.
0: Por esa razón, porque se negaron a creer, Jesús pronuncia las más graves palabras.
2: El reino de Dios les será quitado a ustedes y será dado a gente que produzca los frutos de él.
0: Dios es un Dios que invita. Dios es un Dios que llama. Dios es un Dios que abre la puerta y convida con la mano a los peregrinos a que se sienten a una mesa puesta.
1: En la última semana de su vida, Jesús nos comunicó dos relatos acerca de invitaciones urgentes.
0: El primero es acerca de dos hijos cuyo padre los invitó a trabajar en su viña.
2: Las invitaciones eran idénticas, pero sus respuestas distintas. Uno dice no, entonces cambia de opinión y va. El otro dice sí, pero después tiene otra idea y se queda.
1: El segundo es acerca de un rey que preparó la fiesta de bodas de su hijo. Invitó a la gente a venir, pero
2: no
1: vinieron.
2: Algunos no hicieron caso a la invitación. Otros dieron excusas de que estaban muy ocupados. Y aún otros llegaron a matar a los siervos que llevaban la invitación.
1: ¿Se ha preguntado alguna vez cómo se sentía Jesús mientras contaba esas historias? Si alguna vez le han rechazado una invitación, usted sabe cómo se sentía.
0: Jesús ofrece la invitación.
2: He aquí, yo estoy a la puerta y llamo.
1: Conocer a Dios es recibir su invitación. No solo oírla, no limitarse a estudiarla, no únicamente reconocerla, sino recibirla. Algunos incluso se llenaron de envidia por haber escuchado esta invitación. El martes, durante su última semana de vida, Jesús tuvo que soportar las lenguas cáusticas de los líderes religiosos, recelosos de guardar su territorio.
0: El procedimiento para ser reconocido como un maestro religioso en Palestina era simple. Originalmente, los candidatos a rabinos habían sido ordenados por el rabino principal, al cual respetaban y bajo cuya enseñanza servían. Esto, sin embargo, condujo a variaciones en las calificaciones y enseñanzas, así como a abusos muy difundidos. De modo tal que el Alto Consejo Judío, el Sanedrín, tomó la responsabilidad de ordenar.
1: En su ordenación, un hombre era declarado

0: rabino, anciano y juez, y recibía autoridad para enseñar, expresar sabiduría y emitir veredictos. Por eso, no sorprende que los líderes religiosos le preguntaran a Jesús:
1: ¿con qué autoridad haces estas cosas? ¿Y quién te dio esta autoridad?
0: La criatura le pide sus credenciales al Creador. La vasija le pide al alfarero que muestre su identificación. No se hace referencia a los milagros.
2: No se hacen preguntas acerca de sus enseñanzas. Quieren saber quién lo ordenó. Salió del centro de estudios apropiado. Tiene las credenciales legítimas.
0: Increíble, se interroga a Dios.
2: Los fariseos consultaron cómo sorprenderle en alguna palabra.
1: Maestro, sabemos que eres amante de la verdad y que enseñas con verdad el camino de Dios y que no te cuidas de nadie porque no miras la apariencia de los hombres. ¿Qué te parece? ¿Es lícito dar tributo al César o no?
0: ¡Ja! En ocasiones, cuando un hombre le da una palmada en la espalda, lo que quiere es que usted tosa algo. Esta no es la excepción. Los fariseos están palmeando fuerte la espalda de Jesús en ese momento. Esta es una conversación manipuladora.
2: Los fariseos parecen amables,
0: pero algo huele mal.
2: Dios ha dejado bien claro que la adulación nunca debe ser un instrumento del siervo sincero.
0: La adulación no es más que deshonestidad de lujo.
2: No la utilizaba Jesús.
0: Ni deben usarla sus seguidores.
3: El Señor destruirá todos los labios lisonjeros,
2: afirmaba el salmista David.
4: El que reprende al hombre hallará después mayor gracia que el que lisonjea con la lengua,
2: admitió Salomón.
0: Pero no solamente los fariseos querían dañar a Jesús. También estaba otro grupo antagonista, los saduceos.
2: Este grupito de líderes amaba la filosofía griega y despreciaba la enseñanza tradicional de la Torá por considerarla muy rígida, demasiado conservadora. Los saduceos consideraban que no había vida después de la muerte.
0: Normalmente estos dos grupos, fariseos y saduceos, nunca hubiesen estado en el mismo bando, pero su miedo a Jesús los unió. Los saduceos ganaban mucho dinero con el cambio de moneda y la venta de palomas en el templo.
2: En la última semana, Jesús dejó un mensaje muy claro. Dios tiene en cuenta el mal uso de la boca. Los líderes religiosos pensaron que podían manipular a Jesús con sus palabras. Estaban equivocados.
0: He conocido a mucha gente en mi vida, pero Jesús, el Cristo, aunque llevaba el rostro de un judío, tenía la imagen del Creador. Aquellos que lo vimos en realidad, supimos que en él había algo diferente, muy distinto a lo que los líderes religiosos decían tener. Al toque de sus manos, los mendigos ciegos recobraban la vista. Al escuchar su orden, las piernas inútiles caminaron. Con su abrazo, las vidas vacías se llenaron de visión. Alimentó a miles con una cesta, calmó una tormenta con un mandato, levantó al muerto con una declaración, cambió vidas con una solicitud, cambió la dirección de la historia del mundo con una vida. Durante su última semana, resumió sus atribuciones con una pregunta. Hablando de sí mismo, le preguntó a sus discípulos:
5: ¿qué piensan ustedes acerca del Cristo? ¿De quién es hijo?
6: De David.
5: Entonces, ¿cómo es que David, hablando por el Espíritu, lo llama Señor? Él afirma: dijo el Señor a mi Señor, siéntate a mi derecha hasta que ponga a tus enemigos debajo de tus pies. Si David lo llama Señor, ¿cómo puede entonces ser su hijo?
2: Una pregunta penetrante. Una pregunta apropiadamente colocada. Jesús pregunta: ¿quién? Jesús exhorta a la gente a meditar no en lo que Él ha hecho, sino en quién es Él.
0: Es la pregunta final. final del Cristo. ¿De quién es hijo?
2: ¿Es el Hijo de Dios o la suma de nuestros sueños? ¿Es la fuerza de la creación o una criatura de nuestra imaginación?
0: Dios lo hizo. Dios hizo lo que no nos hubiésemos atrevido a soñar. Él hizo lo que no podíamos imaginar. Se convirtió en un hombre para que pudiésemos confiar en Él. Se convirtió en un sacrificio para que pudiésemos conocerlo. Y derrotó a la muerte para que pudiéramos seguirlo.

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Gracias por haber estado con nosotros el día de hoy. Soy Sixto Porras, de Enfoque a la Familia.

0: Bienvenido, bienvenida a una mejor manera de vivir. Hoy hablaremos de la metamorfosis espiritual. Dice así la palabra de Dios. Por tanto, todos nosotros, mirando a cara descubierta como en un espejo la gloria del Señor, somos transformados de gloria en gloria en la misma imagen como por el Espíritu del Señor. Entre las conocidas parábolas del escritor sudamericano José Enrique Rodó, se encuentra aquella titulada Mirando jugar a un niño. En ella se menciona un niño que jugaba cierto día alegremente en su jardín, y allí entre las plantas encontró una copa de cristal. Al golpearla, brotó de ella una hermosa sonoridad, una graciosa melodía que llenó de alborozo su corazón infantil. Luego el niño se le ocurrió llenar la copa con la arena que había en el jardín. Entonces volvió a golpearla, pero quedó decepcionado al comprobar que la copa había enmudecido. Apenas producía un sonido sordo y opaco. Confundido como estaba, el niño tuvo una idea genial. Arrancó una vistosa flor del jardín y la introdujo en la arena de la copa. Tan hermosa quedó allí clavada que el niño salió corriendo con la copa en alto, con la emoción propia de un vencedor. La belleza y el perfume de la flor le hicieron olvidar que el cristal ya no producía sonido alguno. Bueno, qué capacidad extraordinaria la de ese niño para superar un contratiempo. Agregó algo a su desdicha, y su desdicha se tocó en felicidad. Esta parábola en realidad invita a una reflexión. ¿Cuántas veces los trabajos y los proyectos de la vida no nos salen como pensábamos o esperábamos, pero finalmente salen mejor? El niño del rato supo convertir su desventura en una situación ventajosa. Si hubiera permanecido con la copa vacía, solo se habría quedado con el sonido. Y a menudo puede parecernos que un mundo de arenas se nos viene encima. Hay chascos, reveses, dolores que nos dejan realmente mal. Nos aplastan, nos llevan abajo y hasta nos hacen perder el gusto por la vida. Y ahora todo parece oscuro y toda vibración de alegría parece haberse acallado. Pero en medio de la arena puede surgir la flor de la esperanza. Esta es la actitud mental de todo aquel que confía en Dios. No desfallece ante la prueba. Sabe que todo cuanto le ocurra, por más desalentador que parezca, será finalmente para su bien. ¿No es esta una seguridad admirable que da fortaleza al corazón? Claro que sí. Dios te bendiga y te guarde y recuerda en el viaje de la vida en el cual todos transitamos. Las cosas han de terminar bien. Llegaremos a destino. Si tienes a Jesús como tu guía y a la Biblia como tu GPS, porque esta es una mejor manera de vivir.
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0: Hola, les saluda Esteban Porras de Enfoque La Familia, donde ayudamos a las familias a mejorar a través de capacitación y educación en línea. Hoy estoy con mi papá, Sixto Porras, director de Enfoque a la Familia para Iberoamérica, teniendo un episodio más de Conversando con Papá. Son conversaciones entre un padre y un hijo sobre temas actuales, las luchas de los jóvenes y los cambios generacionales. En esta ocasión estamos escuchando una conversación que tuvo Donald Franz, pastor reconocido, autor y experto en temas de familia, y está conversando con su hija Melody acerca del tema del autorrechazo. ¿Cómo estás, Six?
1: Muy bien, y este diálogo a mí me pareció impresionante. Hoy vamos a escuchar la segunda parte de esta conversación. Es un padre dialogando con su hija adolescente, pero a nosotros nos impactó el manejo del tema, la naturalidad, el corazón abierto de este padre y este hijo, y les animamos a que ustedes también tengan estos diálogos con sus hijos.
2: Tener cuidado en qué te anclas. No tenés que anclarte en una roca que no es firme, porque obviamente te vas a caer, te vas a tambalear, ¿verdad? No puedo estar anclado en emociones, porque las emociones son cambiantes. En circunstancias, porque las circunstancias cambian, ¿no? Vos no sabes qué puede pasar hoy o mañana. En relaciones, en el pasado, en tu apariencia física.
3: Digo, mucha gente se rechaza por eso, porque en lugar de tener un ancla firme en su verdadera identidad, se están anclando en amistades que necesitan que le digan, o en su apariencia, o como dijiste, en diferentes cosas, o en los logros. Esa es otra.
2: En los logros. No fallás y ya te rechazás.
3: Hay que anclarse en una roca firme. Mi identidad debe estar basada, escuchá esto bien, en una roca firme. No hay otra, Jesús lo dijo, yo soy la roca. El único que te puede definir es Jesús, no hay otra.
2: Proteger nuestra identidad evitando que las personas piensen mal de nosotros es muy agotador. Porque vos vas, todo tu concentración va a estar en que te acepten. Y eso va a crear mucha inseguridad, ¿verdad?
3: Es como que estoy, ¿puedes hablar bien de mí?
2: O todo el tiempo vas a estar intentando agradar a los demás. ¿Y qué pasa si alguien no te acepta? Ya te sentís súper rechazado.
3: O sea, tenemos que aprender a quizás hacer oídos sordos un poco, escuchar, ¿cómo sería eso?
2: Y más o menos, sí.
3: No dejarnos,
2: que tiene que resbalar.
3: Que tiene que resbalar, ¿verdad?
2: Los comentarios.
3: El tema es que lo que vos estás diciendo, que si me tiene que resbalar, pero si yo no tengo bien anclada mi autoimagen.
2: Por eso decimos que hay que anclarse en Jesús, porque si vos estás anclado en tu imagen y alguien viene y te critica por, qué sé yo, por tu imagen corporal o cualquier cosa, o en tu estatus, y te critican o algo pasa, y ahí que ya todo se cae.
0: Resalto varias cosas de esto que están hablando. No puedes anclarte en las emociones, porque las emociones cambian. La imagen de uno no puede anclarse en los logros, porque ¿qué pasa si hoy no logré algo bien? No puedes anclarte en tu imagen, porque la imagen cambia. Y no puedes anclarte en la opinión de otros, porque eso es demasiado agotador. Y enseñan, hay que anclarse en la roca, que es Cristo. Como la imagen que Cristo y el trato que Cristo tiene hacia mí. Qué sanador, pero qué difícil para aquel que tal vez toda su vida, todos sus años, han estado anclados a esto. ¿Cómo zafarse de esto?
1: El problema nuestro es que vemos hacia afuera para definirnos a nosotros mismos. Cómo nos ven, cómo nos sentimos, cómo alcanzamos los logros que la sociedad ha impuesto. Anclarse en la roca es hacer el viaje al corazón para encontrarnos con aquel que nos creó. Es dejar que Cristo sea quien nos defina. Es Jueces 6, cuando el ángel le dice a Gedeón, varón esforzado y valiente. Pero él se mira en el espejo social y dice, soy de una familia pobre, el menor de mi casa. Tengo un mal concepto de mí mismo. Eso le pasa al mayor de la casa. Eso le pasa a las familias ricas. No, ten cuidado cómo te defines. La autodefinición que nosotros tenemos de nosotros mismos viene a partir del espejo en el que elegimos vernos. Y debemos vernos en el espejo de Dios, y no en el espejo de la sociedad, ni en el espejo físico. Porque el espejo físico puede decir que somos muy jóvenes, o que somos muy viejos, o que no somos muy agradables desde el estándar social. Pero Dios dice, Eres mi creación perfecta, viviendo el momento indicado para cumplir la misión que te he encomendado. Por eso es importante, como lo ha dicho Donald y Melody, anclarnos en Cristo y desarrollar nuestra vida en el fundamento perfecto que es Dios.
0: Romanos 12:2 dice, no se amolden al mundo actual, sino sean transformados mediante la renovación de su mente. Así podrán comprobar cuál es la voluntad de Dios, buena, agradable y perfecta. Que nos está invitando a renovar nuestra mente, está invitándonos a estar expuestos a la palabra, de qué llenamos nuestra mente hoy. A partir de eso, vamos así a percibirnos a nosotros mismos. Antes de continuar con el programa, en Enfoque a la Familia hemos publicado un curso que le puede interesar. Este se titula ¿Cómo formar un adolescente? Para muchos padres, la adolescencia se vive como una etapa llena de crisis y confusión. ¿Qué cosas permitir y qué no? ¿Cómo manejar los permisos de salidas, el uso del móvil y el inicio de las citas? Aunque los padres tienen muchas preguntas, no significa que la adolescencia deba percibirse como una etapa negativa y problemática. Y para eso hemos grabado este curso, que usted hoy mismo puede comenzar a ver ingresando al sitio cursos.enfoquealafamilia.com. Se lo recuerdo, cursos.enfoquealafamilia.com. Expuesto por el director de Enfoque a la Familia para Iberoamérica, Sixto Porras. Continuamos escuchando el programa.
2: ¿Cuál es el origen del autorrechazo? Nadie nació con rechazo, nadie nació rechazándose. Algo tuvo que pasar en la vida.
3: Algo se quebró en la identidad, algo pasó para que te sientas rechazado. Y anotamos que cuatro cosas, escuchamos un poquito, de qué manera se quiebra la aceptación, la identidad. Primera.
2: Quizás porque tuviste padres muy exigentes, que te exigían demasiado.
3: Perfección.
2: Establecemos metas muy altas o muy irrealistas.
3: Eso es segundo, ¿verdad?
2: Sí.
3: O sea, primero mis padres me exigen.
2: Capaz te exigen mucho tus padres.
3: Exactamente. Segundo,
2: establecemos metas muy altas o que no son realistas.
3: Inalcanzables. Y como claro, que quiero ser, no sé, tal, allá arriba en las nubes.
2: Y si no llego a eso, ya me rechazo. El tercero es haber sido rechazado. Capaz le declaraste tu amor a alguien y te rechazaron. Y ahora ya no te sentís nada. Y eso generó inseguridad.
3: Otra.
2: Nuestra necesidad de ser aceptados no fue suplida correctamente. Capaz el divorcio de los padres pusimos. Culpa. Te sentís culpable. Capaz pensás que vos sos la causa.
3: Los errores que cometiste, las cosas que hiciste mal, a veces crean rechazo. No me merezco. Lo que hice fue terrible. No tengo perdón.
0: Cuatro cosas las repasamos acá. Padres muy exigentes, metas muy altas o irrealistas, haber sido rechazado y nuestra necesidad de ser aceptados no fue suplida correctamente. Estas cuatro cosas hacen que una identidad se quiebre.
1: Hay otros elementos que pueden surgir de ahí, por ejemplo, padres que comparan a sus hijos entre ellos, o padres que tienen a un hijo favorito, el favorito de mamá y el favorito de papá, y esto genera rivalidad entre ellos. O padres que miden el éxito de sus hijos en función de su éxito académico o de su éxito deportivo. Padres que quieren realizarse a través de sus hijos y quieren que ellos sean la nota 100 y no se conforman con un 80, se conforman con un 100, no se conforman con una B, sino con una A todo el tiempo, ¿no? Y eso va a ir creando una lucha interna en los hijos porque quieren ser aceptados, quieren ser amados y quieren ser admirados por sus padres. En una ocasión, una mamá al final de una conferencia me dijo, ¿debo decirle a mi hija que ella no fue deseada? No. Ese fue un tema interno. Es que su hija no está porque fue deseada o no fue deseada. Su hija existe porque es obra de Dios. Es el señorío de Dios. ¿Puedo decirle a mi hija que lo que queríamos era un varón y nació ella? No. Nosotros queríamos lo que Dios nos iba a dar y nos dio una hija maravillosa. Su hija necesita saber que ella es amada, que ella es admirada, que ella es bella, que ella es inteligente. Su hijo necesita saber que es admirado, que es inteligente, que es bien parecido. Esa definición de sí mismo la dan las palabras de los padres. Puede que su hijo esté luchando con el rendimiento académico y usted tenga en casa el mejor chef del mundo. y usted no se ha dado cuenta, efectivamente, porque le cuesta la parte académica. ¿Cuál es la tendencia natural? Ver que no saca buenas calificaciones, ver que no es apto para el sistema educativo, y el hijo por dentro está deseando que alguien le ayude a descubrir el potencial que tiene.
0: Lo que estás diciendo es que los padres tienen que aprender a resaltar lo bueno que tienen los hijos, y no lo malo, y no quedarse en todo lo que está haciendo mal, todo lo que no hizo bien, sino es, pues, no es que un padre va a estarle mintiendo al hijo,
1: ajá,
0: pero el padre sí puede tomar tiempo para decirle las cosas buenas que ve en él.
1: Efectivamente, el padre mira a través también de su autorrechazo, wow, o su autoaceptación.
0: Cuéntame de eso.
1: Entonces, la forma en que yo miro a los demás es la capacidad que he desarrollado de amarme, de aceptarme y de admirarme a mí mismo. La forma en que yo estoy midiendo a mis hijos lo estoy haciendo en función de mis complejos, de mis miedos o de mis virtudes, de mi autoaceptación y de cómo yo he ido superando la vida. El principio bíblico es el siguiente. Jesús resumió los mandamientos de la siguiente manera. Amarás al Señor tu Dios con toda tu mente, con todas tus fuerzas, con todo tu corazón y a tu prójimo como a ti mismo. Lo que está diciendo es, la capacidad que tengo de amar a mi prójimo es la capacidad que he desarrollado de amarme a mí mismo. Por lo tanto, si un padre quiere ayudar a sus hijos a crecer correctamente, tiene que hacer lo que está haciendo Donald. Observe bien. Donald está dando plataforma a su hija, producto de compartir lo que ellos viven en medio de una naturalidad de familia. Número dos, leen libros juntos y los comentan juntos. Su hija desarrolla su habilidad de comunicarse, su habilidad de razonar, su habilidad de exponer, y ella comienza a crecer a partir de la intencionalidad que tiene el padre de ayudarle a ella a crecer en una autoaceptación total y absoluta. Yo no sé Melody, puede que cante precioso, puede que toque un instrumento muy bien, pero es una chica que tiene un razonamiento lógico impresionante, una capacidad de análisis impresionante, una capacidad de comunicarse impresionante. Y esta es la misión de nosotros los padres, ayudar a nuestros hijos a descubrir sus fortalezas para que logren desarrollarlas mientras desarrollan la capacidad de compensar. ¿Qué es ese principio de compensar? Es la autoaceptación de aquellas áreas donde yo no soy bueno. Pero yo caigo en un autorrechazo cuando trato de ser bueno donde no soy bueno. Entonces, yo tengo que ayudarle a mis hijos a entender que cuando ellos descubran su inteligencia dominante, desarrollen eso, se realicen en eso, crezcan en eso, para que puedan experimentar una satisfacción total en la vida, que es descubrir a Dios en mi vida. Y uno a esto, un elemento fundamental que es descubrir un propósito, es decir, un espíritu de servicio. A los demás, cuando usted sirve a los demás, cuando usted ama a los demás, cuando usted sale de su egocentrismo, usted vive intensamente. Pero mientras usted viva para autocomplacerse, desear tener, tener, tener, usted nunca llega. Entonces vivirá lo que viven muchos artistas, se casan, se divorcian, se casan, se divorcian. Es como cambiar de comida. Uh-huh. ¿Por qué? Porque siguen buscando algo que creen que está fuera y en realidad está dentro. Esteban, se nos ha ido el tiempo, pero yo estoy emocionado escuchando a Donald y a Melody. Les animamos a que ustedes puedan tener un diálogo como este con sus hijos adolescentes.
0: 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Gracias por haber...
1: A los demás, cuando usted sirve a los demás, cuando usted ama a los demás, cuando usted sale de su egocentrismo, usted vive intensamente. Pero mientras usted viva para autocomplacerse, desear tener, tener, tener, usted nunca llega. Entonces vivirá lo que viven muchos artistas, se casan, se divorcian, se casan, se divorcian. Es como cambiar de comida. Uh-huh. ¿Por qué? Porque siguen buscando algo.

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1: y Sixto Porras de Enfoque a la Familia.

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1: También vivimos el otoño en nuestras vidas.

allí. Allí nos desesperamos por ver el sol otra vez, por volver a ver los colores que la primavera se llevó. A veces es necesario darnos cuenta que aún en esos momentos hay belleza, hay esperanza, hay paz, hay colores, hay hojas de otoño.

0: en una oportunidad me reuní con estos padres y le dije a él, usted tiene que expresar lo que siente por su hijo, usted tiene que ir a abrazarlo, decirle, para mí sos importante, yo te amo, hijo. Y él me dijo, no, discúlpame, puedes pedirme cualquier cosa menos eso. Y yo lo miré seriamente, ¿no? Y le dije, si no fuiste educado, reedúcate. Tenés que aprender a expresar lo que sentís como hombre.
1: Usted acaba de escuchar a Adrián Indrieri, licenciado en psicología, especializado en problemáticas del adolescente. Hoy continúa conversando con Milenka Peña acerca de cómo ganarle la batalla a la pornografía. Él recorre constantemente el continente dando conferencias y talleres sobre adolescencia y juventud, y creemos que este mensaje es importante para usted como padre o madre de familia. Le saluda Esteban Porras de Enfoque a la Familia, donde ayudamos a las familias a mejorar a través de capacitación y educación en línea. Esperamos que disfrute este programa. Escuchemos.
2: Adrián Intrieri está nuevamente junto a nosotros con la conclusión de esa conversación que se convirtió en algo, creo yo, que podría transformar la vida de muchas familias porque toca el corazón de tanto padres como hijos. Querido Adrián, muchas gracias por estar con nosotros una vez más.
0: No, gracias a ustedes.
2: Te pongo un escenario. ¿Qué pasa, por ejemplo, con una familia cristiana? De verdad, ¿me entiendes? Que van a la iglesia, que sirven, que están tratando de criar a sus niños en el camino del Señor tanto como ellos pueden. ¿Qué pasa si descubren que el muchachito, y a esta edad más temprano, de 12, 13 años, estuvo en la computadora viendo cosas que no debería, y que el niño sabe en su corazón que no está bien, los papás lo pillan, obviamente le hablan, lo rectifican, le explican lo que la Biblia dice, lo que es bueno, lo que es malo, pero de alguna forma, como tú decías, ese anzuelo es tan fuerte que cuando una persona en general, pero específicamente un adolescente, lo muerde, le resulta tan difícil de salir. ¿Qué hacen los papás? ¿Qué hace ese muchacho que podría destruir su futuro, su matrimonio, la forma de ver la vida? ¿Cómo se manejaría una situación así?
0: Bueno, lo importante, lo que yo nunca digo es, pero la pornografía es fea. ¿Por qué? Porque la mayoría de los adolescentes con que me he encontrado me dicen, no, ¿qué va a ser fea? ¡Es buenísima! Eso no es un argumento válido. Ahí se mezclan dos dimensiones que tenemos que darnos cuenta. Es la dimensión entre lo bueno y lo malo y la dimensión de me hace bien, me hace mal. Porque el adolescente puede decir, sé que esto está mal, pero me gusta, me hace bien, me hace sentir bien, me hace sentir placer. Pero lo que tenemos que comprender es que no siempre la dimensión del me hace bien, me gusta, es la dimensión correcta, sino que esta dimensión tiene que estar sujeta a la dimensión de lo que es bueno o malo. Y ahí entra Dios. Porque una de las cosas que nosotros debemos entender es que Dios quiere lo mejor para nosotros. Exacto. Es mucho más inteligente que nosotros, aunque nos guste o no nos guste, cierto. Y quiere lo mejor para nosotros. Y lo importante entonces es que nos demos cuenta que sus principios es lo mejor. Que seguir sus valores es lo mejor. Que seguir el orden de Dios es lo mejor. Entonces, lo primero que le digo al adolescente es, mira, esto te puede parecer bonito, esto te puede gustar, te puede haber dado placer, pero no es lo mejor para vos. ¿No? Entonces comenzamos a trabajar lo que realmente es bueno o lo que realmente es malo con una mirada mucho más extensa que el solo hecho de unas imágenes, fotografías. Exacto. O videos, ¿no? Y lo que yo siempre comparto y comparto en el libro es las cosas que el metamensaje de ideas mentirosas que involucra la pornografía. Habíamos hablado algo con respecto a el tamaño que debe tener el físico, la duración de un acto sexual, la imagen que se tiene de sí mismo, es decir, esto denigra al hombre y denigra a la mujer, ¿no? Denigra la sexualidad en su totalidad, ¿no? Crea un montón de mentiras a las cuales después toda mentira que se toma y se cree se convierte en verdad. Se convierte en realidad y entonces comienzan a modificar como nosotros entendemos la realidad, ¿no? Cuando le creemos a una mentira, esta se transforma en verdad y es para nosotros una verdad modificada y distorsionada. Entonces no tenemos que dejar que la pornografía modifique a la realidad absoluta de Dios con respecto a la sexualidad. Uh-huh. Porque la pornografía realmente nos hace creer en un mundo irreal, uh-huh, donde todo está armado
2: perfectamente, supuestamente.
0: Exacto, los cuerpos, la iluminación, el contexto, uh-huh, y eso puede distorsionar la mirada que nosotros tengamos de los hombres y de las mujeres y del sexo o de la sexualidad.
1: 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Continuamos con el programa.
2: Si un muchachito o muchachita, entonces, ya ha tenido la mala fortuna, digámoslo así, de tal vez sin buscarlo, tal, uh-huh, vez estaba, y yo sé de casos de niños, sí, chiquillos, exacto, que están buscando algo inocente y, uh-huh, les sale un anuncio en la computadora, sí, y hacen el clic y de una cosa va a la otra y acrecenta, exacto, y se sienten sucios y culpables porque saben que no está bien, uh-huh, pero no pueden evitar, creen ellos, cuando tienen la oportunidad, el retornar a lo mismo. Uh-huh. ¿Cómo se maneja una situación así?
0: Esto es así porque la pornografía crea adicción.
2: Seguro que sí.
0: Y es una de las adicciones más difíciles de erradicar porque, por ejemplo, la adicción a sustancias tóxicas, hay un componente psicológico, emocional, y hay un componente químico también.
2: Exacto.
0: Cuando hablamos de adicción a imágenes, en realidad no, es un componente sumamente fuerte el hecho de que haya imágenes que quedaron grabadas en nuestra mente, que aún después de haber deseado salir, aún después de haber llorado, sentido
2: la culpa,
0: estar compungidos, etcétera, etcétera, esas imágenes pueden retomar en momentos en donde nosotros ni nos imaginamos. Uh-huh. Entonces es muy difícil erradicar imágenes de nuestra mente. Ahí el Señor tiene que hacer una restauración, una sanidad completa y quizás después sostener una decisión. Uh-huh. ¿No? Por eso es muy difícil salir de la pornografía si nosotros no estamos realmente convencidos de que esto no es lo mejor. Uh-huh. ¿Por qué? Porque es muy fácil volver a caer.
2: Seguro.
0: Pero en el libro doy algunos tips para poder tener en cuenta, por ejemplo, saber de los rituales que nos llevan a consumir pornografía. Muchos chicos tienen rituales, por ejemplo, mis padres se van al mediodía, me quedo solo en mi casa, voy hacia la computadora. Hay algunos otros chicos dicen, consumo pornografía cuando estoy solo en mi habitación y todos se fueron a dormir. Entendiendo estos rituales se puede hacer proactivo.
2: Si ellos de verdad quieren parar,
0: exacto,
2: con ese problema.
0: Sí, porque el primer punto es ¿querés ser libre?
2: Uh-huh. Y si la respuesta es sí.
0: Y si la respuesta es sí, primero tenés que pedirle perdón a Dios y después perdonarte a vos mismo también. Uh-huh. Porque te has lastimado, ¿no? Realmente has producido algo negativo en vos mismo, tenés que pedirte perdón también a vos mismo. Y después con el deseo concreto de querer salir se empiezan a tomar estas decisiones, uh-huh, la de ser proactivo, la de cortar los rituales, la de poner filtros quizás en
2: las
0: nuestras computadoras, la de cambiar la computadora de lugar.
2: Muy buen punto, ponerlo en un lugar público.
0: En un lugar público donde el monitor quede a la vista de todos los demás. Uh-huh. Bueno, ese tipo de decisiones están volcadas en el libro. Pero hay ministerios que se dedican a acompañar.
2: De acuerdo,
0: también.
2: Pero va a llegar un momento, creo, en la vida de, pretendemos, de este muchachito o muchachita, esta personita que tal vez tenga inmadurez, tal vez nunca tuvo un novio o una novia, nunca dio un beso a nadie, pero uh-huh. ya se expuso a ese tipo de imágenes terribles, ¿no? Que se siente sucio, que se siente mal y que trata de, pero no puede. Y se pone esos límites. Digamos que los papás entienden, lo aman, le dicen, te vamos a ayudar, eso no está bien, y lo entiende. Ponen filtros en la internet, cambian el ¿cómo se llama?, la clave para entrar. Lo cuidan, lo protegen, y el niño quiere también sentirse, que confían en él nuevamente. Tarde o temprano, ese niño, ya sea ahora, en una semana, en un mes, un año o en cinco, va a estar solo frente a una computadora. Eso es un hecho. O va a tener de alguna otra forma la oportunidad de poder estar. ¿Cómo se maneja esa compulsión a veces? Como tú dices, las imágenes están allá adentro, la tentación es clara. Y a veces uno cae nuevamente. ¿Y cómo se maneja todo ese sinfín de emociones que seguramente son tan destructivas?
0: Sí. No voy a justificar la caída, pero una frase que una vez escuché es: 1000 fracasos no me hace un fracasado.
2: Qué buena.
0: Es decir, debemos comprender que muchas veces una caída en nuestras vidas tiene que servirnos para volver a levantarnos. Uh-huh. Cuando un jovencito me dice, ya está, yo ya no puedo con esto, volví a caer, así que conmigo no hay solución, le digo, no es así. Uh-huh. 1000 fracasos no te hacen un fracasado, así que volvete a levantar, volvé a ponerte sobre tus pies y vamos nuevamente a caminar este proceso juntos, uh-huh. ¿no? Es decir, esto es indispensable y no estoy haciendo una apología de la caída, ¿no? Igualmente, lo que sí creo es que es posible el cambio siempre y cuando nosotros estemos atentos y deseosos de que esto realmente suceda, ¿no? Y que le demos un lugar a Dios y le demos también un lugar a nosotros mismos para tomar las decisiones concretas y correctas.
2: Adrián, me imagino que las palabras que acabas de decir no solamente se aplican a jovencitos, sino también a muchos adultos, varones y mujeres también, que de alguna forma, ya sea como fuera, empezaron con ese problema tal vez de muy jóvenes, luego se magnificó o estuvo dormido por muchos años y una vez más salió a relucir. Como bien lo decías,
0: 1000 fracasos no te hacen un fracasado.
2: Qué importante, yo creo que esa es una frase que deberíamos todos grabárnosla en el corazón.
0: Uh-huh. Sí, es verdad. Me acuerdo de Thomas Edison inventando la famosa bombilla eléctrica y creo que no sé cuántos fracasos tuvo, pero él decía, cada fracaso me acerca a la solución correcta, ¿no? Uh-huh. Y yo pienso, creo que tuvo algo de 900 y un poco más de fracasos, y la verdad que yo me imagino hacer 900 veces algo que no me salga. Yo duro 3-4.
2: Por eso no descubrimos de nada.
0: Por eso no hicimos lamparitas, exacto. Pero creo que esto es indispensable, porque si no nos ponemos como muy rígidos y no comprendemos que la vida está compuesta por situaciones que son situaciones beneficiosas, pero también situaciones que comprenden el fracaso como parte de la madurez.
2: Claro. No podía haber pedido mejores palabras, creo yo, para concluir esta conversación. Quiero darte las gracias por tu tiempo, por tu experiencia y por la labor que estás haciendo entre nuestros jóvenes, que creo yo que es tan, tan necesaria. Gracias.
0: Bueno, fue un gusto enorme poder compartir esta charla contigo y, bueno, que estas palabras sellen a fuego en los corazones de quien nos escucha.
1: Gracias por haber estado con nosotros en este programa. Para nosotros es un privilegio y un honor estarle capacitando como madre o padre de familia en la tarea de criar a sus hijos. 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

tal vez puedas sentirte vacío en este momento. La soledad amenaza tu vida. La noche puede parecer lúgubre y de desesperanza, pero quiero decirte algo, no estás solo. La palabra de Dios dice, clama a mí y yo te responderé. Este es el momento de venir a Jesús.

tú no puedes más. Te has herido, te has golpeado, te has alejado de Jesús. Has intentado llevar tu vida a tu estilo, a tu modo. Estás destruido. No hay a dónde más ir. Pero solo en Jesús hay respuesta para nuestras dudas. Solo Jesús tiene la solución para nuestros problemas. Es momento de abrir el corazón a Jesús y dejar que Dios sea Dios en tu vida.

0: Hoy quiero que meditemos en un nuevo tesoro, tal como Jesús lo presenta, San Mateo 13:52. Él les dijo, por eso todo escriba docto en el reino de los cielos es semejante a un padre de familia, que saca de su tesoro cosas nuevas y cosas viejas. Hay personas que solo aceptan el Nuevo Testamento como la palabra de Dios para los cristianos. Para ellos el Antiguo Testamento no tiene valor alguno con respecto a la salvación. Hablan de la distinción que se hace al dividir adecuadamente la palabra de verdad. Pero aparentemente se han olvidado de que los únicos escritos inspirados que existían en los días de Jesús y en los días de los apóstoles eran las escrituras del Antiguo Testamento. Y a ellas se refirió llanamente Jesús cuando declaró, ellas son las que dan testimonio de mí. Jesús no hizo distinción alguna entre las verdades del Antiguo Testamento y las de su Evangelio que constituyeron la base del Nuevo Testamento. En su infancia Jesús llenó su mente de tal manera con el conocimiento de los libros de la naturaleza y la revelación que en los años subsiguientes pudo extraer de ese tesoro verdades antiguas y revestirlas con un encanto y una belleza nuevas. Nuestro versículo de hoy nos anima a hacer lo mismo, porque la memoria es un depósito del cual extraemos cosas nuevas y cosas viejas. Los que han explorado los misterios de la mente nos dicen que tenemos dos clases de memoria, la memoria mediata y la memoria inmediata. Con la memoria inmediata recordamos cosas tales como un número que buscamos en la guía telefónica, lo marcamos y lo olvidamos. La memoria mediata de la mente reconoce lo significativo. Entonces, algo que hay en nuestra mente y que nadie le ha dado nombre todavía, dice en efecto a nuestra memoria, recuerda esto, y lo recordamos, no por unos pocos y fugaces momentos, sino prácticamente durante toda la vida. Y amigo, amiga, puesto que cada uno de nosotros es una persona diferente, no hay dos que se encuentren en la misma etapa del desarrollo cristiano. Algunos de nuestros lectores, de nuestros televidentes, de los que siguen los programas de Escrito Está, o estas lecciones de Mejor Manera de Vivir, muchos no son cristianos, otros son cristianos recién nacidos, otros son maduros, otros se encuentran en algún lugar intermedio, están creciendo. Pero todos tenemos algo en común, todos necesitamos renovar cada día nuestro primer amor. Todos necesitamos mantener la vista fija en Cristo, Él es nuestro blanco. Todos necesitamos estar alertas para no caer. Y si lo hacemos, habremos descubierto una mejor manera de vivir.
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Muchos dicen que un amor verdadero no existe. Muchos dicen que amor a distancia es perderlo todo. Pero hoy he aprendido que el amor verdadero sí existe.

0: hay 11 comportamientos que podrían estar afectando su matrimonio de manera silenciosa. En este programa vamos a conversar sobre cada uno de ellos y cómo tener una relación más saludable. Le habla Esteban Porras de Enfoque la Familia, en donde ayudamos a las familias a mejorar a través de capacitación y educación en línea. Nos acompaña nuestro director para Iberoamérica y anfitrión Sixto Porras. ¿Cómo estás?
1: Muy bien, Esteban. Qué privilegio que podamos hacer estos programas juntos. Lo disfruto muchísimo. Es un honor que un papá pueda compartir micrófono con su hijo. Dígame si no es un privilegio.
0: Totalmente.
1: Y yo lo disfruto mucho. Pero también, Esteban, en esta ocasión tenemos una gran amiga de Enfoque a la Familia. Está con nosotros vía internet desde Ecuador. Ella es Solange Blum, directora de Enfoque a la Familia Ecuador, nuestra oficina encargada de certificar y capacitar consejeros en todo Iberoamérica. Solange es experta en orientación familiar, graduada del Instituto de Formación Familiar de España e ingeniera en comunicación organizacional. Tiene varias certificaciones, pero sobre todo una gran amiga, una extraordinaria esposa y una madre maravillosa. Bienvenida, Solange, al podcast de Enfoque a la Familia.
2: Hola, Sixto. Hola, Esteban. Me encanta el poder estar aquí compartiendo con ustedes y compartiendo con cada una de las personas que nos están escuchando.
0: Gracias, Sol. Estaba conversando contigo y leyendo un poco de todo lo que hace Enfoque la Familia Ecuador y vi que uno de los talleres que imparten para matrimonios indican que hay 11 comportamientos que afectan el matrimonio. Y vamos a conversar sobre cada uno de ellos y ayudar a los matrimonios que nos escuchan a prevenirlos. Entonces, si usted que nos está escuchando tiene algún lugar para anotar, puede escuchar luego este programa en la aplicación móvil de Enfoque a la Familia, porque vamos a conversar varios puntos. Cuéntanos sobre el primero, que dices que uno de los comportamientos que afecta al matrimonio es el agotamiento. ¿De qué trata esto?
2: Así es que el agotamiento, Esteban, nosotros normalmente vivimos el día a día con muchísimas exigencias, la casa, los niños, el trabajo, los deportes, la iglesia, los proyectos personales, la familia extendida, los amigos, y esto nos lleva a invertir gran parte de nuestra energía en cada uno de ellos, pero resulta que nuestra energía no es ilimitada, entonces cuando nos encontramos como pareja en casa, tendemos a dar ya lo que nos sobra, y es allí donde el agotamiento nos juega una mala pasada, y la clave tiene que ver con el tiempo y el ritmo de nuestra vida. Porque si el cuerpo está agotado y el corazón está vacío, entonces la desconexión en la pareja es inminente. Y tenemos que recordar que el mismo Señor Jesús nos enseñó con el ejemplo el descanso. La palabra dice que Él se retiraba al desierto para estar solo en ciertos momentos. Entonces tenemos que reconocer si hay mucha actividad y eso nos está llevando a estar agotados y sobre todo aplicar la fórmula de Dios. Estar quietos, esperar, disfrutar de lo que estamos haciendo y reposar.
1: Solange, el agotamiento tiene un impacto en la salud, no solamente en la salud, sino en la relación. El agotamiento lleva a estrés, el estrés lleva a estar irritable, a que contestemos mal. ¿Qué debemos de hacer frente al agotamiento?
2: Pausar. Tenemos que aprender que no podemos hacerlo todo el tiempo. Siempre estamos ocupados, siempre tenemos algo más. Entonces, eso hace que vivamos al límite. Y que cuando ya no tenemos más fuerzas para más, o sea, resulta que damos lo mejor en el trabajo, damos lo mejor con todas las actividades que tenemos y cuando llegamos a casa llegamos ya en calidad de paquete, como decimos aquí en el Ecuador, y eso no está bien. Nosotros tenemos que identificar si hay agotamiento en nuestra vida, en nuestro corazón y comenzar a hacer cambios en la agenda para poder ganar y guardar energía también para los nuestros, porque nuestro día no termina a las 5 de la tarde. Los nuestros están esperándonos en casa, nuestros hijos, nuestro cónyuge, y ahí es cuando vienen estas pequeñas zorras que van minando nuestra viña, ¿no? Muchas veces nos preocupamos de las grandes bestias salvajes, que la infidelidad, ¿sí? Que comenzamos a pensar, la infidelidad, la pornografía, las adicciones, el abuso, y no nos damos cuenta que son pequeños detalles, pequeños comportamientos que van minando nuestra relación matrimonial.
0: El mencionabas que la ocupación excesiva puede ser otro problema. Eso puede traer agotamiento. Pero alguien podría decir, yo no estoy agotado, yo me siento con muchas energías. Tal vez no se da cuenta que está excesivamente ocupado. Alguien que puede escucharnos también puede decir, sí, yo estoy muy ocupado siempre. Pero, ¿qué hacer cuando uno de los dos está en modalidad ocupación excesiva? ¿Cómo conversarlo? sin menospreciar lo que hace la otra persona, sin decir esto que ocupa tu tiempo no vale, no es importante. ¿Cómo hablar y trabajar con la ocupación excesiva?
2: Claro, la ocupación es otro de los elementos, Esteban, que van minando nuestra relación matrimonial, porque no nos damos cuenta, pero siempre nuestra mente está en el después, en la hora después. Entonces, estamos haciendo algo y estamos pensando en lo que tenemos que hacer más tarde, mañana, y entonces, ¿qué es lo que sucede? Que no logramos centrarnos en este presente y disfrutar de lo que estamos haciendo. Entonces, tenemos nuestro cónyuge delante, pero nuestra mente está en otra parte. Entonces, estamos distraídos de nuestro propio pensamiento, no nos enfocamos, y allí es cuando comenzamos a distanciarnos. ¿Por qué? Porque no hay un enfoque. Estamos tan ocupados, o sea, nuestra mente está tan llena de todo lo que tenemos que hacer, ¿sí? Y de esa ocupación excesiva que secuestra la conexión de la pareja. Y eso es peligroso porque marca el inicio de la desconexión, porque comienza a haber distancia emocional, distancia física, y lleva a que la pareja comience a sentirse ansiosa, insegura, y poco a poco se vuelven islas.
1: Como lo ha dicho Solange, la ocupación excesiva puede comenzarnos a guiar a un distanciamiento emocional entre nosotros. Y hoy más que nunca hay ocupaciones que no solamente están en el trabajo, sino que están en redes sociales, están en el teléfono lo tiene todo, tiene la diversión, tiene el trabajo, tiene la información, lo tiene todo. Entonces, la parte tecnológica igualmente puede llevarnos a un exceso de ocupación. Le animo a que tome decisiones en casa.
2: Sixto, y también es importante que aprendamos a decirle que no a cosas que realmente nos están robando el tiempo como pareja. Cuando reestructuramos esa agenda que tú nos hablas, muchas veces nos damos cuenta que se debe a que no sabemos decir que no a ciertos compromisos. Y creo que es importante que uno pueda decir, okay, ¿qué puedo delegar? ¿Qué tengo que decir simplemente no? ¿Y qué es lo que puedo hacer para rescatar ese tiempo?
1: Yo les animo a que ustedes tengan tiempo sagrado como matrimonio, que sea inviolable, es de ustedes. Y lo otro que les animo es que pidan a Dios el don de disfrutar la vida. Esa capacidad de detenerse, de contemplarse, de escucharse. Y es necesario que hablen. Si usted siente que están distantes por exceso de ocupación, hablen entre ustedes, no tengan miedo de ponerse de acuerdo. 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Continuamos con el programa.
0: ¿A qué te refieres con ejecutividad como un comportamiento que podría afectar el matrimonio?
2: Esteban, porque muchas veces, sobre todo esto se da con personas que trabajan, donde los dos trabajan, entonces estamos trabajando tanto en empresas que estamos acostumbrados a tener reuniones muy ejecutivas, muy prácticas. Okay, ¿qué es lo que tenemos que hacer? Paso uno, paso dos, paso tres, ¿quién se responsabiliza por esto? Se delega, se hace y listo. Y pensamos que cuando llegamos a la casa podemos tener la misma actitud.
0: Es como que todo es muy administrativo y no hay un rato para preguntarte cómo estás, cómo te ha ido.
2: Exactamente. Es cuando comenzamos a manejarnos en casa muy ejecutivos, muy prácticos, muy administrativos, como tú dices, y comenzamos a pensar que la relación o que la forma de comunicarnos con nuestro cónyuge, con nuestros hijos, es a punta de actividades por hacer, de responsabilidades que cumplir. Y entonces nos olvidamos de que las conversaciones entre marido y mujer no son juntas directivas. Necesitamos aprender a abrir el corazón, necesitamos aprender a detenernos, a conversar de cosas triviales de lo que está pasando hasta llegar a la profundidad del corazón. Y para eso necesitamos tiempo. No hay forma de romper esa ejecutividad si no nos dedicamos tiempo el uno al otro. Tiempo de conversación, tiempo de afirmarnos, tiempo de destacar lo que aprecias, de reconocer lo bueno que hace el otro. Tiempo para desempolvar los sueños. el poder hacernos preguntas como, ¿cómo estás? Oye, ¿cómo estuvo tu día hoy? ¿Qué fue lo que disfrutaste hoy día? ¿Qué es lo que te costó el día de hoy? ¿Cómo van las cosas con los niños? ¿Cómo van las cosas con tus amigos? O sea, muchas veces solamente nos hablábamos a punta de actividades que tenemos que hacer o responsabilidades que cumplir, y eso va secando la relación y tenemos que tener cuidado.
1: El otro cuidado que hay que tener ahí, lo mencionaste, es no tratar la familia como si fuese una empresa, como si fuese un trabajo, porque puede estar la persona creyendo que está en la empresa y no ha cambiado a modo familia. En el modo familia hay que reír, en el modo familia hay que hacer bromas, en el modo familia hay que jugar, hay que hacer tareas, hay que cumplir las cosas, pero también debemos de hacer de nuestro hogar ese refugio emocional al que todos deseamos llegar, ese jardín que nos arranca sonrisas. Por eso, llene su casa de sonrisa, llene su casa de buenos comentarios, llene su casa de esas cosas que nos hacen disfrutar estar juntos como familia.
0: Y quiero rescatar el punto que estabas mencionando: el hogar tiene que ser el refugio emocional al que todos queramos llegar. Hay personas que más bien están haciendo lo contrario, y veo acá que Solange menciona el sutil abandono. ¿De qué trata esto, Sol?
2: El sutil abandono es cuando hay negligencia de nuestra parte a la hora de priorizarnos. Cuando no nos estamos priorizando como pareja, entonces, y no te das cuenta porque es como muy sutil, ¿no? Entonces, no, pero si estamos pagando las cuentas, si estamos haciendo las cosas, si ahí están, si la refrigeradora está llena, si estamos conversando de vez en cuando, pero realmente nos estamos abandonando. Uno, porque podemos estar dando más tiempo al trabajo, incluso cuando no se vuelve el hogar, ese refugio emocional al que todos queremos llegar, muchas veces las personas prefieren quedarse en la oficina. Entonces, y dedicar más tiempo en la oficina a lo que tiene que estar en casa. Y segundo, porque esos momentos sagrados de los que hablaba Sixto, dejamos que los invada el celular, Netflix, las redes sociales, los videojuegos, las computadoras, los amigos. Entonces, necesitamos aprender a proteger esos tiempos y a definir en cada pareja cuál es su momento sagrado. Porque cada pareja tiene momentos sagrados. Por ejemplo, las conversaciones en la almohada, ¿sí? Cuando ya antes de dormir. O la despedida antes de irte de casa. O sea, esos minutos que tienes para conversar o ese regreso a casa. Por ejemplo, hoy Leonardo salió temprano porque Leonardo es mi esposo, porque iba a andar en bicicleta. Y resulta que lo veo a los 2 minutos que está de vuelta. Le digo, ¿qué pasó? Me dice, es que está lloviendo. Entonces me quedo. Entonces me dice, así que me voy aquí a acostar aquí contigo a conversar, aprovechando ese tiempo que no andaba en bicicleta. O sea, cada uno tiene que aprovechar esos momentos. ¿Y qué es lo que convierte un momento en un momento sagrado? Ese potencial de conexión que tiene del uno con el otro.
1: Esto tenemos que protegerlo. Tienes toda la razón. Si usted siente que se están alejando el uno del otro, que no están tomando tiempo, dese la oportunidad de detenerse y otra vez de poder llamar tiempos sagrados a esos momentos especiales, pero sobre todo abrir el corazón si lo ha tenido cerrado. ¿Qué lo cierra? El enojo, el resentimiento, el temor. Démonos esa oportunidad de volvernos a acercar emocionalmente, porque eso es que hace agradable nuestro disfrute, cuando no nos imponemos, sino que nos escuchamos, cuando no nos criticamos, sino que nos reconocemos, y cuando nos damos el espacio para que podamos ser nosotros mismos.
0: El día de mañana Solange Blum continuará hablando acerca de este tema, los comportamientos que distancian a un matrimonio. Hablaremos sobre la comodidad y la rutina. ¿Qué cosas están mal y qué cosas están bien dentro de nuestro matrimonio a la hora de establecer una rutina en el hogar? ¿Cómo el conflicto puede ser algo que ayude a nuestro matrimonio en vez de distanciarnos? No se lo puede perder. Gracias por haber estado con nosotros en esta ocasión. Se despide Esteban Porras
1: y Sixto Porras de Enfoque a la Familia.

0: varias veces escuché la frase, lo bueno de tocar fondo es que solo queda subir. Pero ¿hasta qué punto este concepto es aplicable a la vida? Acompáñame al tema de hoy para conocer cómo salir adelante a pesar de los momentos difíciles. Soy Santiago Paván y esto es Una Luz en el Camino. Después de varias hospitalizaciones en centros psiquiátricos a causa de la esquizofrenia, el matemático John Nash aprendió a vivir en los pozos más oscuros y a pesar de eso, llegó a ganar el Premio Nobel de Economía en el 94. Después de haber sido detenido por predicar sin autorización, John Bunyan fue encarcelado y desde su celda escribió El Progreso del Peregrino, que llegó a ser el libro cristiano más vendido después de la Biblia y que acompañó a muchas personas durante la época más oscura de la Edad Media. Ya siendo sordo, Beethoven remontó un momento personal terrible y llegó a componer alguna de sus mejores obras como la Novena Sinfonía. Exiliado en la isla de Pasmos por predicar de Jesús, el apóstol Juan escribió el libro de Apocalipsis, el último libro de la Biblia considerado una brújula que presenta el gran conflicto entre el bien y el mal. Evidentemente, en medio de la adversidad pueden surgir cosas extraordinarias, como una fe inquebrantable, la fortaleza necesaria para crear algo valioso o el descubrimiento del propósito en la vida. De hecho, mucha gente necesita experimentar luchas y desafíos para encontrar el rumbo correcto. Ahora, ¿a quién de nosotros, por elección, nos gustaría pasar por una enfermedad mental, perder la libertad o atravesar alguna dificultad? La verdad es que nadie quiere vivir una tragedia que abra la puerta a la oscuridad. Pero la verdadera tragedia no radica tanto en la oscuridad que se está viviendo, sino en no darse cuenta de que esa prueba es una oportunidad para encontrar la luz que marque nuestro camino. Y la única manera de que el dolor no nos destruya en esa búsqueda es confiando en Dios, permitiendo que Él sea esa luz. Como dice Isaías, capítulo 60, versículo 2, la oscuridad cubre la tierra, la noche envuelve a las naciones, pero el Señor brillará sobre ti y sobre ti aparecerá su gloria. Si hay alguien que sabe lo que es tocar fondo, ese es Jesús, que fue crucificado, pero después de 3 días resucitó y trajo esperanza al mundo entero. Nosotros solo tenemos que confiar en Él. 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

0: Usted no puede construir un legado si no perdona a quienes le fallaron en el pasado. Tristemente vemos muchas personas en Iberoamérica actuar como víctimas. Al actuar como víctimas, lo que estamos haciendo es transmitiendo los dolores del pasado, pero no estamos pensando generacionalmente. Pensar generacionalmente es perdonar al padre que se fue, al abuelo que abusó, perdonar los errores de papá y mamá y valorar el legado que hemos recibido. Así es que hay que hacerlo intencionalmente. Hola, le habla Sixto Porras y quiero darle la bienvenida al podcast de Enfoque a la Familia, donde ayudamos a las familias a mejorar a través de capacitación y educación en línea. Usted acaba de escuchar un extracto de la conversación que iniciamos en el programa anterior con mi hijo Esteban, hablando acerca del valor de preparar a la siguiente generación de padres y líderes en Iberoamérica. Si usted no tuvo la oportunidad de escuchar el programa anterior, le invito a descargar la aplicación móvil de Enfoque a la Familia en su celular y así tener un mejor contexto sobre el tema que continuaremos hablando el día de hoy. Esta es una edición más de Conversando con Papá, conversaciones entre un padre y un hijo sobre temas actuales, las luchas de los jóvenes y los cambios generacionales. Esteban es mi hijo menor, tiene varios años de casado con Dayan. Él es nuestro productor en Enfoque a la Familia, graduado como administrador de empresas y es experto en orientación familiar. Estábamos conversando, Esteban, sobre el valor del legado en el último programa. En primer lugar, bienvenido al programa.
1: Muchas gracias. Gracias nuevamente por invitarme al programa. De verdad es un privilegio. Y poder dirigirme a usted que nos escucha, que tal vez está en el auto, en la cocina, que tal vez está escuchando este podcast en la aplicación móvil. Qué privilegio poder acompañarles. Y sí, como ahora lo decía mi papá, estábamos conversando sobre el valor de un legado. No se puede perder ese podcast, porque ese podcast enseña acerca del valor del legado, de cómo preparar a la siguiente generación para algo más grande. Algo que mi papá siempre nos ha enseñado es, ustedes nacieron y vinieron a este mundo para superar las marcas de los padres. No necesariamente para hacer lo mismo que ellos, pero sí para brillar cada una en su área. Ahora, hay jóvenes que tal vez nos están escuchando hoy, de la nueva generación, que se han sentido ofendidos o heridos por acciones que cometieron quienes hoy están queriendo dejar un legado. ¿Hay algún tema que los padres y líderes de ministerio, por ejemplo, líderes de iglesias, que se han arrepentido de hacer o de no haber hecho hacia la nueva generación, que vos digas, uy, yo me arrepiento tanto y herí a mis hijos, herí a la siguiente generación? ¿Hay algo que vos digas, esto fue algo en lo que tal vez no hicimos bien?
0: En primer lugar, pedirle perdón a la nueva generación por los errores que nosotros los adultos hemos cometido. Perdón, yo te pido perdón a vos y le pido perdón a la nueva generación. Pero al mismo tiempo quiero decirles que todas las generaciones hemos sido decepcionadas por la generación anterior en algunos aspectos. Es decir, cuando uno aún lee la Biblia, David adulteró, Noé se emborrachó, Caín mató a Abel. ¿Me explico? Esta es la historia. Entonces, uno tiene que entender que no hay una generación anterior perfecta. Y uno de los retos que tiene la nueva generación, y aquí quiero hablarle a la nueva generación, ustedes tienen que armarse de valor para perdonar los errores de sus padres y de sus líderes. La adversidad, el que usted haya sido defraudado, el que usted haya sido desechado, el que usted haya sido traicionado, tengo que decírselo a la nueva generación, es parte de la vida y Dios lo utiliza como entrenamiento para firmar tu vida. Eso en primer lugar. En segundo lugar, aprendan de los errores de las generaciones anteriores. Si uno no aprende de los errores cometidos por otros, uno podría estar condenado a repetir los mismos errores. Uno tiene que tomar decisiones para comprender que la decepción es parte del camino.
1: Llévense lo bueno de las personas que tengan alrededor y lo malo háganlo a un lado. Es más difícil hacerlo que decirlo, pero sí es importante para aprender a salir adelante. Si uno se queda con lo malo, se estanca eventualmente, se amarga uno. Y yo creo que la nueva generación Ustedes acaban de escuchar a alguien de la generación que lleva un poco más de tiempo que nosotros pedirnos perdón por aquellos errores, pero no se queden ahí, salgan adelante, no se queden solo esperando el perdón, sino digan, voy a seguir sirviendo a Dios, voy a seguir amando a Dios, voy a ver las cosas buenas que tiene mi padre y mi madre, voy a pensar qué nuevas cosas puedo hacer para el bien de la próxima generación.
0: Aún yo voy a abrir más mi corazón. He sido demandado por gente a la que le di la mano, claro. Le di de comer, le di trabajo, y me demandaron en algún momento de enojo, de cólera.

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1: Proverbios capítulo 22. De más estima es la buena fama que las muchas riquezas, y la buena gracia más que la plata y el oro. El rico y el pobre se encontraron, a todos ellos los hizo el Señor. El avisado ve el mal y se esconde, mas los simples pasan y reciben el daño. Riquezas y honra y vida son la remuneración de la humildad y del temor del Señor. Espinas y lazos hay en el camino del perverso. El que guarda su alma se alejará de ellos. Instruye al niño en su carrera, aun cuando fuere viejo, no se apartará de ella. El rico se enseñoreará de los pobres, y el que toma prestado es siervo del que presta. El que sembrare iniquidad, iniquidad segará, y se consumirá la vara de su ira. El ojo misericordioso será bendito, porque dio de su pan al menesteroso. Echa fuera al burlador, y saldrá la contienda, y cesará el pleito y la afrenta. El que ama la limpieza de corazón, y la gracia de sus labios, su compañero será el rey. Los ojos del Señor miran por la ciencia, mas Él trastorna las cosas de los prevaricadores. Dice el perezoso, el león está afuera, en medio de la calle seré asesinado. Cima profunda es la boca de las extrañas. Aquel contra el cual estuviera el Señor airado, caerá en ella. La locura está ligada en el corazón del niño, mas la vara de la corrección la hará alejar de él. El que oprime al pobre para aumentarse él y que da al rico, ciertamente será pobre. Inclina tu oído y oye las palabras de los sabios, y pon tu corazón a mi sabiduría, porque es cosa deleitable si las guardares en tus entrañas, y que juntamente sean ordenadas en tus labios, para que tu confianza sea en el Señor. Te las he hecho saber hoy a ti también. ¿No te he escrito tres veces en consejos y ciencia? Para hacerte saber la certidumbre de las razones verdaderas, para que puedas responder razones de verdad a los que a ti enviaren. No robes al pobre, porque es pobre, ni quebrantes en el juicio al necesitado, porque el Señor juzgará la causa de ellos y despojará el alma de aquellos que los despojaren. No te entremetas con el iracundo, ni te acompañes con el hombre de enojos, para que no aprendas sus veredas y tomes lazo para tu alma. No estés entre los que tocan la mano, entre los que fían por deudas. Si no tuvieres para pagar, ¿por qué han de quitar tu cama de debajo de ti? No traspases el término antiguo que pusieron tus padres. ¿Has visto hombre solícito en su obra? Delante de los reyes estará, no estará delante de los oscuros.

0: Estudios en diferentes países indican que la delincuencia, el consumo de drogas y el embarazo adolescente disminuyen cuando se dan condiciones familiares ventajosas. Sin embargo, cuando la familia enfrenta problemas y dificultades, estos se reflejan rápidamente en la conducta de sus miembros. En el núcleo familiar, nunca podremos estar todos de acuerdo el 100% del tiempo. No obstante, es gracias a la posibilidad de discrepar que las relaciones familiares pueden volverse más profundas y cada uno de sus miembros puede aprender de los otros, dando como resultado seres humanos más sensibles y maduros. Busquemos como padres de familia dejar una huella de amor en el corazón de nuestros hijos. Le habla Sixto Porras de Enfoque a la Familia.
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¿Eres celoso o celosa? ¿Qué podemos hacer con los celos? La palabra de Dios, nuestro manual, el manual del fabricante, tiene mucho que decirnos en todas las áreas de la vida, y aquí va. Donde hay amor, no hay miedo. Al contrario, el amor perfecto echa fuera el miedo. Existen matrimonios para los cuales los celos constituyen la gran pesadilla de su vida. Tiempo atrás un hombre me contaba que era tan celoso con su esposa que no le permitía salir de su casa, ni siquiera para visitar a sus familiares más cercanos. La pobre mujer era un ser enjaulado y totalmente anulada a causa de esa semejante aberración de su marido, de su esposo. Y él mismo lo decía con franqueza, pero añadía: mis celos son más fuertes que yo. Me parece que si un hombre mira a mi esposa ya deja de ser totalmente mía. Otra dama confiesa que no se puede arreglar o poner un vestido nuevo porque eso basta para desatar los celos morbosos de su esposo. Casos extremos como estos son ciertamente muy raros y rayan el terreno de la patología. Pero ¿qué diremos de las formas más moderadas de celos? ¿Tienen alguna razón de ser cuando el comportamiento de ambos cónyuges es moralmente correcto? Me refiero a la actitud desconfiada, inmadura, recelosa de uno de los esposos que no deja de vivir en paz ni libertad, no deja de vivir en paz ni libertad a su cónyuge. Este celo también está fuera de lugar porque roba la felicidad de la pareja y la condena a vivir presa del temor y de las mutuas acusaciones. Por lo tanto, el celo está lejos de ser una expresión de amor verdadero. El celo es egoísta, cargoso y fiscalizador. El amor verdadero y genuino, en cambio, es generoso y confiado. Sin embargo, distinta es la situación cuando el germen del adulterio se está incubando en el corazón del marido o de la mujer. Entonces sí, la otra parte tiene derecho a la desconfianza. Pero aún así, siempre corresponderá saber por qué él o ella se ve atraído por un amor extramarital. ¿No será porque va a buscar afuera lo que no se brinda en su propia casa? Y si este fuese el problema, ninguna clase de celos podría resolverlo. Los celos no unen a la pareja, ni tampoco aumentan la fidelidad conyugal. Lo que une dos vidas y las vuelve fieles entre sí es el amor leal y sincero. Por eso el matrimonio, el problema no consiste en cómo la mujer puede sujetar a su marido o viceversa, sino cómo ambos pueden amarse sin cansarse ni traicionarse jamás. La desconfianza es mala consejera de la dicha matrimonial. Es el amor maduro y responsable, tierno y abnegado, lo que asegura la dicha y la estabilidad del hogar. Colocar en reemplazo otro ingrediente no es acaso arruinar la dignidad de la familia y llevarla por senderos de fracaso. Dios te bendiga y te guarde. Y recuerda, las cosas van a terminar bien si hacemos los principios de la Biblia nuestro GPS y a Jesús como nuestro guía, porque esa es siempre una mejor manera de vivir.

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1: En 1992, en los Juegos Olímpicos de Barcelona, Derek Redmond, un velocista inglés, se presentaba como el favorito para ganar las semifinales de los 400 metros. Pero la peor pesadilla de un deportista se hizo realidad. Soy Santiago Paván, esto es Una Luz en el Camino, y te invito al tema de hoy para conocer esta historia de superación. Para Derek, esa carrera era una especie de revancha. Porque 4 años antes, en las Olimpiadas de Seúl, se lesionó el tendón de Aquiles durante el calentamiento y no pudo competir. Ahora por fin se le presentaba otra oportunidad. Sonó el disparo de salida y los corredores salieron buscando sus mejores marcas. Pero a los 150 metros se le desgarró el muslo derecho y cayó al suelo lleno de dolor. Los camilleros corrieron para ayudarlo, pero no quiso recibir ningún tipo de ayuda. Se levantó y empezó a correr como pudo hacia adelante. De repente un hombre saltó de las gradas, corrió hasta donde estaba Derek y puso su brazo sobre sus hombros. Ese hombre era nada más y nada menos que su papá. Juntos habían hecho un gran sacrificio para llegar a esa competición. Avanzaron dando saltos durante unos 100 metros y unos minutos más tarde un Derek quebrado, sin poder parar de llorar, colgado del cuello de su papá, llegó a la meta y 60.000 personas lo ovacionaron de pie. Cuando lo entrevistaron, el padre dijo: «Hicimos un pacto. Mi hijo sí o sí quería terminar la carrera. Esta es su última Olimpiada. Entrenó durante 8 años y yo no iba a dejarlo solo en esa decisión». Esto mismo hace Dios con nosotros. Cuando lo buscamos, tirados en el suelo, paciente y amoroso nos levanta como un padre a su hijo y nos acompaña al resto de la ruta. Nunca va a permitir que nos quedemos en el camino si queremos llegar a la meta y aceptamos su ayuda. El apóstol Pablo nos recuerda en Hebreos 12:1 que también nosotros estamos rodeados de una multitud de testigos corriendo la carrera de la vida. Pero no nos podemos olvidar que el principal espectador es Dios y nuestro éxito le interesa más que a nosotros mismos. Por eso no bajes los brazos, no te dejes intimidar por las lesiones que vienen del cansancio o la fatiga. Y si por alguna razón querés tirar la toalla, es tiempo de dejarte abrazar por alguien que te ama y te quiere ayudar a seguir adelante. 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

0: Bienvenidos al programa de Enfoque a la Familia, en donde ayudamos a las familias a mejorar a través de capacitación y educación en línea. Hoy tenemos una edición más de Conversando con Papá. Son conversaciones entre un padre y un hijo sobre los cambios generacionales, las luchas de los jóvenes y temas actuales. Está con nosotros nuestro anfitrión, director de Enfoque a la Familia para Iberoamérica, Sixto Porras, y mi papá, por supuesto. ¿Cómo vas?
1: Muy bien, gracias a Dios, Esteban. Y te felicito por haber elegido este tema, que es tan actual. Es un tema que tiene que ver con nuestra juventud, principalmente hoy, que está muy metidos en redes sociales y se ven atacados por esto que se ha llamado desorden alimenticio.
0: Sí, hoy elegimos conversar un artículo que está en enfoquealafamilia.com que se llama Problemas de imagen corporal y desórdenes de alimentación, escrito por Elaine Humphries. Usted lo puede encontrar en enfoquealafamilia.com y en el buscador colocar este título, poder tener una conversación entre padre e hijo, madre e hija, inclusive en la cena, sobre este tema. Yo recuerdo cuando estaba en el colegio que llegaban psicólogos a dar talleres sobre imagen personal, sobre cómo prevenir problemas de desorden alimenticio, pero yo no sé por qué no presté mucha atención a estos talleres. Uh-huh. Y hoy que veo a muchos luchar, compararse, por lo que decís, de las redes sociales, no sé si hayan todavía personas que despierten y digan, este es un tema importante. No sé si es porque era adolescente, probablemente simplemente mi mente estaba en otro lado, pero me gustaría que hoy tal vez hablemos al adolescente y al papá o a la mamá que nos pueden estar escuchando de cómo manejar este tema correctamente.
1: En primer lugar, la escritora del artículo anima que los padres hablen del tema, define los diferentes problemas que se dan en cuanto a los desórdenes alimenticios y establece una ruta a seguir. Uh-huh. Esa ruta a seguir es reconocer que hay un problema. El problema viene de una imagen corporal que se da a partir de la comparación y de una imposición social de perfección, ¿no? En una ocasión donde iba mucho a un canal de televisión, le pregunté al maquillista, que era muy famoso, sobre qué temas enfrentaba él recurrente con las personas. Y decían que las chicas vienen y me dicen, yo quiero ser igual a la de la foto. Mm. Y él tenía que decirles, mire, esa foto no es real, es retocada por computadora. Entonces esto genera un querer llegar a una perfección que nunca se alcanza, porque nunca alcanzas una perfección cuando te comparas y quieres ser quien no eres. Esto lleva, según el articulista, a una idolatría, a la idolatría del cuerpo, a vivir en función de la idolatría del cuerpo. Y por eso caemos en desórdenes alimenticios para poder alcanzar un elemento imposible.
0: ¿Eso ocurría con los abuelos?
1: No ocurría con los abuelos porque no había el elemento comparativo. Los abuelos tenían que trabajar, los abuelos hacíamos mucho ejercicio, salíamos a correr, no había ese elemento de redes sociales.
0: O cuando no había televisión, era un poco más difícil compararse con una superestrella que no conocíamos porque no había televisión, lo que había era radio.
1: Claro, pero no es una historia nueva. Es decir, al pueblo de Israel le ocurrió, y la escritora de este artículo lo hace tan claro porque dice, el pueblo de Israel entró a la tierra prometida, tenía la protección de Dios, tenía la compañía de Dios, Dios le hablaba. Cuando entran a la tierra prometida, caen en la idolatría del autocontrol, la comodidad y la seguridad. Esto los lleva a descuidar su relación con Dios y caen en una idolatría de las cosas. Están en casas que no construyeron, están comiendo alimentos que no cultivaron y están cosechando de una tierra a la cual Dios les trajo. Entonces, todos tenemos que tener cuidado porque no importa dónde estemos, el día que caemos en la trampa de la comparación, en primer lugar, o la aceptación del estereotipo que la sociedad quiere imponer como perfección, entonces nosotros caemos en una trampa. Uh-huh. El otro día leía un artículo donde entrevistaron a una de las estrellas más lindas de Hollywood, decía el escritor de ese artículo, y le decían que se siente ser una de las mujeres más bellas del mundo. Uh-huh. Y decía el escritor, ella se sonrojó y de repente dijo: nunca me he considerado la más bella, porque siempre veo a otras personas que son más bellas, uh-huh, con estándares más altos. Y en ese momento yo me dije a mí mismo, Dios mío, ¿qué es esto? Esto significa que no importa las medidas que usted tenga, no importa que tenga una buena estatura, unas buenas medidas, el tema de el desorden alimenticio o de la exaltación al cuerpo te lleva a nunca encontrar la satisfacción. Por eso nuestra plenitud no está en tener medidas exactas, o de acuerdo al estándar de la sociedad. Nuestra plenitud está cuando nos encontramos cara a cara con Dios y cuando aceptamos que nuestra imagen, esta forma de ser, este que yo soy, lo acepto, lo amo, lo valoro y lo cuido. Uh-huh. Cuidar es diferente, porque cuidar me lleva a alimentarme saludablemente. Cuidar me lleva a hacer ejercicio. Cuidar me lleva a tener relaciones interpersonales saludables. Cuidar me lleva a poder ser auténtico aún a la hora de compartir en redes sociales y no caer en la trampa de tratar de ser lo que los demás quieren imponerme que yo sea.
0: Yo he visto, de hecho, varias publicidades que se han ido más bien como al otro extremo. Uh-huh. La cultura dice, usted puede ser lo que usted quiere ser, eso hasta cierto punto pues es aceptable, pero dicen que está bien si usted quiere tener un estilo de vida que lo lleva al sobrepeso, y eso no está bien. Un doctor va a decir, eso no está bien, no podemos seguir promoviendo un estilo de vida en el que, por exaltar cualquier imagen, ya sea la de una chica que va 2 horas al gimnasio todos los días, hasta de un muchacho que puede salir en una revista modelando y tiene fuertes problemas de salud. Uh-huh. Y decir, cualquier cosa se acepta por el bien de exaltar cualquier imagen. Yo siento que ahora estamos cayendo también de este otro lado, donde cualquier cosa se vale con su cuerpo y más bien existe un problema alimenticio de sobrepeso. Y se dice, eso está bien porque usted tiene derecho a ser como usted quiere ser. Entonces, ¿qué le dirías ahora a la juventud? Que sí, por supuesto, hay un tema de hay que aceptarse uno mismo, pero al mismo tiempo uno no puede descuidarse. Si uno va a donde el nutricionista o a donde el doctor, va a tener una advertencia muy clara. Puede decir, usted puede vivir muy poco tiempo si sigue ese estilo de vida o sigue esta creencia de yo me acepto tal y como yo soy.
1: Sigue siendo el mismo problema. Es un problema de rebeldía interno que me lleva a descuidar la imagen de Dios en mi vida. Es decir, puede ser la trampa de usted debe de ser delgado, lo cual nunca llega. Una persona que ya cae un problema alimenticio, no importa el peso que tenga, quiere menos, hasta uh-huh, que se desfigura. Usted debe complacer a todo el mundo, y aquí estoy citando el artículo, nunca debería de expresar enojo o la opinión contraria a los demás y ser perfecta o perfecto de acuerdo a los estándares sociales. Eso no existe. Uh-huh. Yo debo de ser auténtico, debo de aprender a expresar lo que pienso con respeto y debo de aprender a diferir con los demás donde no pasa nada. Pero lo opuesto a lo que estás mencionando, esa exaltación a la delgadez, ese problema a los problemas de bulimia, de anorexia, que son los problemas básicos de alimenticios, que nos puede llevar a esta otra corriente que estás mencionando, es usted haga lo que quiera, usted disfrute lo que quiera, eso está mal, porque también es una rebelión contra cuidar lo que somos, el templo de Dios. Yo no puedo comer en exceso porque me va a dar una indigestión, y voy a lastimar mi salud. Yo no puedo dormir todo lo que a mí se me antoja caprichosamente porque voy a hacerme perezoso. Yo no puedo vivir complaciendo mis deseos sin poner un control porque entonces yo voy a caer en un problema de sobrepeso y un problema de salud. Por lo tanto, tenemos que venir, Esteban, a un equilibrio. Un equilibrio porque tengo razón de ser, una historia que vivir, tengo un cuerpo que cuidar, tengo una vida que experimentar. Por eso la escritora del libro dice, en primer lugar, yo debo de estar dispuesto a decirle la verdad a las personas que amo. Oye, mi amor, si sigues por ese camino vas a tener un problema de sobrepeso o vas a tener un problema de enfermedades de tu cuerpo donde ya nada te va a satisfacer y vas a caer en un problema alimenticio.
0: ¿Cómo decirlo con amor?
1: Efectivamente, ese es el elemento más importante, es decirlo con amor, aconsejarlo con amor, y aquí yo quiero guiar a los padres. Guíelos a que busquen un asesor profesional, un consejero profesional. ¿Por qué? Porque nosotros como padres muchas veces nos cuesta mantener el límite de decirlo con amor y terminamos regañando sin querer.
0: Entonces, generar culpa.
1: Exactamente. Porque amamos tanto que queremos que todo sea rápido. Entonces, busque a alguien que le pueda acompañar, le explique profesionalmente. Okay, mira, lo que vos estás viviendo es esto. En segundo lugar, la escritora del artículo dice, busque una forma de rendir cuentas, tener un problema de sobrepeso o vas a tener un problema de enfermedades de tu cuerpo donde ya nada te va a satisfacer y vas a caer en un problema alimenticio.
0: ¿Cómo decirlo con amor?
1: Efectivamente, ese es el elemento más importante, es decirlo con amor, aconsejarlo con amor, y aquí yo quiero guiar a los padres.

0: Entonces, sí,
1: generar culpa.
0: Exactamente. Porque amamos tanto que queremos que todo sea rápido. Entonces, busque a alguien que le pueda acompañar, le explique profesionalmente. Okay, mira, lo que vos estás viviendo es esto. En segundo lugar, la escritora del artículo dice, busque una forma de rendir cuentas. Cuando yo me di cuenta que estaba con sobrepeso, y que ya iba aumentando en tallas, yo dije un día, no, esto no está bien. Tengo que ir a cambiar mis hábitos alimenticios, porque mis problemas de salud se levantaron, ¿no? Hipertensión, azúcar, y dije, Helen y yo dijimos, vamos. Y fuimos donde un sistema de salud, no una dieta, un sistema de comer que, en primer lugar, teníamos que rendir cuentas cada 15 días. Número dos, nos daban entrenamiento, es decir, nos explicaban, nos enseñaban a comer, nos enseñaban a combinar. Número tres, nos daban seguimiento, y eso era lo más importante. Y número cuatro, cada semana uno iba viendo los resultados. Todavía recuerdo a mi doctor cuando me dijo, usted es casi 40 libras menos, y levantaba las manos y aplaudía. Sus índices de salud cambiaron. Esas palabras de estímulo me llevaron a entender que yo debía cuidarme. ¿Cómo lo logramos? Siendo consciente, recibiendo asesoría, dejándome acompañar, rindiendo cuentas a los demás. Y esto es crucial. Elija actividades donde hace ejercicio físico, donde se encuentra socialmente con otros, aléjese de personas que le estimulan al mal en el campo de la autoimagen, uh-huh, y escuche mensajes, lea la Biblia, ¿qué dice la Biblia de mi cuerpo, de mí mismo? Entonces, yo debo de seguir un ambiente que no sea tóxico. Aléjese de personas tóxicas y busque personas que nutran su fe, que le enseñen a amarse, donde usted tenga un proyecto de vida, donde usted tenga actividad física y donde usted se sienta realizado.
1: El día de mañana mi papá y yo continuaremos hablando acerca de cómo lidiar con problemas de alimentación en los jóvenes. Si usted es un joven, si usted es un padre de familia, yo sé que le va a gustar escuchar la segunda parte de este programa. Queremos atacar de frente los problemas que están afectando hoy a las familias y queremos darle un mensaje de esperanza a la juventud. Gracias por haber estado con nosotros en esta ocasión. No olvide que puede ingresar al sitio enfoquealafamilia.com y buscar el artículo Problemas de imagen corporal y desórdenes de alimentación. Ahí usted puede leer este artículo con su familia y discutirlo, tener la misma dinámica que estamos teniendo el día de hoy. Gracias por haber estado con nosotros. Se despide Esteban Porras de Enfoque a la Familia, en donde ayudamos a las familias a mejorar.

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1: Proverbios 27. No te jactes del día de mañana, porque no sabes qué dará de sí el día. Alábete el extraño, y no tu boca, el ajeno, y no tus labios. Pesada es la piedra, y la arena pesa, mas la ira del loco es más pesada que ambas cosas. Cruel es la ira, e impetuoso el furor, mas ¿quién parará delante de la envidia? Mejor es la reprensión manifiesta que el amor oculto. Fieles son las heridas del que ama, pero importunos los besos del que aborrece. El alma saciada desprecia el panal de miel, mas al alma hambrienta todo lo amargo es dulce. Como el ave se va de su nido, así es el hombre que se va de su lugar. El ungüento y el incienso alegran el corazón, así la dulzura del amigo con el consejo del alma. No dejes a tu amigo ni al amigo de tu padre, ni entres en casa de tu hermano el día de tu aflicción. Mejor es el vecino cerca que el hermano lejano. Sé sabio, hijo mío, y alegra mi corazón, y tendré que responder al que me deshonrare. El avisado ve el mal y se esconde, mas los simples pasan y llevan el daño. Quítale su ropa al que fió al extraño, y al que fió a la extraña, tómale prenda. El que bendice a su amigo en alta voz, madrugando de mañana, por maldición se le contará. Gotera continua en tiempo de lluvia y la mujer rencillosa son semejantes. El que la escondió, escondió el viento, porque el aceite en su mano derecha clama. Hierro con hierro se aguza, y el hombre le da ánimo a su amigo. El que guarda la higuera comerá su fruto, y el que guarda a su señor será honrado. Como en agua el rostro corresponde al rostro, así el corazón del hombre al hombre. El Seol y el infierno nunca se sacian, así los ojos del hombre nunca están satisfechos. El crisol prueba la plata y la hornaza el oro, y al hombre la boca del que lo alaba. Aunque majes al loco en un mortero, entre granos de trigo a pisón majados, no se quitará de él su locura. Considera atentamente el rostro de tus ovejas, pon tu corazón al ganado, porque las riquezas no son para siempre, y será la corona para perpetuas generaciones. Saldrá la grama, aparecerá la hierba, y se segarán las hierbas de los montes. Los corderos son para tus vestidos, y los cabritos son para el precio del campo, y abundancia de leche de las cabras para tu mantenimiento, y para mantenimiento de tu casa, y para sustento de tus criadas.

0: Es vital que como familia cultivemos la gran virtud de dar gracias. Al pensar en los días buenos que hemos tenido a lo largo de nuestra existencia, solemos mostrar agradecimiento a Dios por las bendiciones que nos fortalecen. Las mañanas radiantes y cálidas que nos colman de alegría, los momentos de felicidad en familia y los caminos llenos de aventura y emoción. Por naturaleza, los seres humanos nos inclinamos a sentir gratitud por las cosas buenas que nos suceden, porque es más sencillo agradecer por esto que por los problemas, desafíos y desesperanzas que nos consumen. Hoy le animo a mostrarse agradecido también por las pruebas que pulen su fuerza y por las decepciones que ha tenido que enfrentar. Todos estos desafíos nos hacen más dependientes de Dios. Le habla Sixto Porras de Enfoque a la Familia.
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hay personas que no aceptan esa luz que el faro da. Dicen que ese faro es antiguo y sin valor.

0: La porción bíblica de hoy la encontramos en San Juan capítulo 21, versículo 22. Jesús le dijo, si quiero que Él quede hasta que yo venga, que a ti, sígueme tú. Y este versículo constituye la respuesta de Jesús a la pregunta de Pedro acerca de qué iba a ocurrir con Juan, su condiscípulo. Es también la respuesta de Jesús a muchas de las preguntas que perplejos nos hacemos en la actualidad. ¿Cuántas veces nos resentimos porque otras personas son elegidas para ciertas posiciones y no nos tienen en cuenta a nosotros, y eso ocurre aún en el ámbito pastoral o ministerial? Hay un folletito titulado Otros pueden, tú no. Y el segundo párrafo de este folleto contesta muchas interrogantes. Dice, otros cristianos y pastores que parecen muy religiosos y útiles pueden promoverse, mover los hilos y hacer componendas para llevar a cabo sus planes, pero tú no lo puedes hacer. Y si lo intentas, vas a fracasar de tal modo y vas a recibir tal reprensión del Señor que te vas a arrepentir plenamente de haberlo hecho. La perplejidad que produce el observar que otros prosperan recurriendo a procedimientos dudosos no es nada nuevo. Posiblemente el salmista estaba pensando en esta situación y estaba pasando por una experiencia similar cuando confesó, en cuanto a mí, casi se deslizaron mis pies, por poco resbalaron mis pasos, porque tuve envidia de los arrogantes viendo la prosperidad de los impíos. La flagrante injusticia de esta situación le causó tal perplejidad que añadió, cuando pensé para saber esto, fue duro trabajo para mí. Solo cuando entró en el santuario de Dios, el lugar donde finalmente sus agravios recibirían su sanción, él pudo comprender. El saber, amados, que la justicia triunfará finalmente debiera acallar toda murmuración. ¿Sabes qué otra parte de este folleto dice? Por lo tanto, convéncete de que Dios es un soberano infinito, que tiene derecho de hacer lo que quiera con lo que le pertenece. Puede ser que no te explique mil cosas que te confundan de su trato contigo, pero si te vendes totalmente para ser un esclavo de amor de Él, te rodeará con el celo de su amor y te concederá muchas bendiciones que solo otorga a los que se encuentran en el círculo de sus íntimos. Oh, dejar que nuestro presente y nuestro futuro en las manos de Jesús, que Él forme nuestra vida, que se encargue nuestro presente, nuestro futuro, es siempre una mejor manera de vivir.
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0: Para tener una familia fuerte es necesario que la cultivemos y que invirtamos en ella. Por eso, una clave para construir una familia saludable es hacer actividades juntos. Si lo practicamos regularmente, la relación se fortalece y logramos experimentar un sentimiento de cercanía. Si por motivos de trabajo hasta ahora no hemos invertido el suficiente tiempo con los nuestros, debemos corregirlo y empezar hoy a compartir actividades, a conversar, cenar y contarnos todo lo que hicimos durante el día. Esto hace que nos emocionemos cuando vamos camino a casa y querramos estar ahí lo más pronto posible. Invirtamos tiempo en cada miembro de nuestra familia, demos lo mejor de nosotros y cosecharemos amor y respeto. Le habla Sixto Porras de Enfoque a la Familia.
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1: A medida que vamos creciendo y nos vamos poniendo viejos, hay una frase que se puede volver recurrente: todo tiempo pasado fue mejor. Si sos de los que piensan de esta manera, el tema de hoy es para vos. Soy Santiago Paván y te doy la bienvenida a Una Luz en el Camino. Cuando era chico, una de las cosas que más disfrutaba era jugar al fútbol o a las escondidas con mis vecinos. Jugábamos hasta la noche mientras nuestros padres se sentaban a charlar en las puertas de las casas. Hoy en día hacer algo parecido sería una locura. La seguridad que se vivía en ese tiempo es algo que ya quedó en el pasado. Creo que todos tenemos recuerdos de este estilo. Puede ser que en algún momento te encuentres diciendo: el trabajo anterior era mejor, mi pareja pasada era mejor, o mi vida hace algunos años sí que era vida. Pero, ¿hasta qué punto está bien pensar que todo tiempo pasado fue mejor? Cuando vamos a las opiniones de los expertos, encontramos que hay aspectos positivos y negativos. Por ejemplo, el psiquiatra Alan Hirsch, de la Asociación de Investigación del Consumidor, explica que nuestra naturaleza es filtrar el pasado. Él dice así: en la combinación de diferentes recuerdos, nuestro cerebro filtra todas las emociones negativas. Por eso nos gusta mirar hacia el pasado, porque nos sentimos bien con él. Sin embargo, Andrés Arriaga, doctor y profesor de la Universidad Europea de Madrid, dice: recordar es un truco de la mente. Si estamos tristes, evocamos un episodio más amable para aliviar situaciones difíciles. Sin embargo, no es un mecanismo muy eficaz, porque la persona se expone a traer diferentes recuerdos, que pueden ser tanto buenos como malos, como aquella persona que tuvo un desamor y recuerda esos días que no van a volver. Por otro lado, la psiquiatra Olga Albornoz explica que los recuerdos están bien siempre y cuando nos sirvan para mejorar nuestra emoción actual. Ella dice: el pasado nos sirve para recordar cosas maravillosas, para evocar lo bueno y lo malo. También funciona para tener presentes nuestros errores y no volverlos a repetir. Hay que tomarlos de una manera enriquecedora. Ahora, con lo que hay que tener cuidado es con quedarse viviendo en el pasado, porque el que se queda ahí no se adapta, y si no lo hace, se queda viviendo de sueños que no volverán. En definitiva, el pasado es parte de nuestra historia y de nuestra realidad, pero no podemos quedarnos anclados ahí. Tenemos que aprender a exprimir el presente, pero por sobre todo soñar con un futuro mejor, porque como dice en Juan capítulo 14, del 1 al 3, Dios está preparando un lugar para que podamos vivir con Él. Si querés conocer más sobre este futuro esperanzador, te animo a que solicites la revista En la Mira de la Verdad, que te ofrecemos gratuitamente. Te mando un abrazo y no te olvides de vivir un día a la vez.
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Hola, le habla Sixto Porras de Enfoque a la Familia, donde ayudamos a las familias a mejorar a través de capacitación y educación en línea. En este podcast quiero compartirle uno de los capítulos del audiolibro que grabé titulado Hijos Exitosos. Le comparto acerca de cómo inspirar fe y ser de apoyo para sus hijos mientras descubren la belleza de seguir a Jesús. Escuchemos. Capítulo 4. Invierta tiempo intencional. El tiempo no es un enemigo ni un amigo. El tiempo es un recurso que Dios nos dio para vivirlo a plenitud. El tiempo es algo que no se puede detener ni se puede adelantar. El tiempo se tiene que vivir en el momento presente e interpretarlo como la plataforma para lo que viene en el futuro. El futuro es consecuencia de las decisiones y de la actitud que tomo en el presente y de la conciencia que tengo sobre cuánto vale el presente. En la vida de nuestros hijos es crucial el tiempo, porque cuando ellos son bebés dependen de nosotros absolutamente. Tienen que recibir un amor incondicional y ser atendidos en todas sus necesidades, lo cual les va a permitir sentirse aceptados, amados y admirados. Conforme va pasando el tiempo, nuestra afirmación les va a permitir construir la seguridad necesaria para asumir responsabilidades y socializar con naturalidad. Los buenos hábitos que han aprendido en casa les permite aprovechar al máximo las oportunidades. Por lo tanto, el mejor uso que podemos hacer del tiempo es sembrar semillas de esperanza en el corazón de nuestros hijos. Cuando yo siembro ilusión, alegría y sentido de propósito en mis hijos, despierto en ellos la capacidad de soñar y la habilidad de aprovechar el presente. Así es que lo mejor que puedo hacer por mis hijos es enseñarles a soñar con un mejor mañana, afirmar su personalidad, acompañarlos, instruirlos, afirmarlos y estimularlos a creer en Dios. Pasado, presente y futuro. Cuando Daniel estaba por terminar la secundaria para ir a la universidad, tenía que definir qué carrera estudiar, por lo que comenzamos a llevarlo a diferentes especialistas para que le ayudaran a descubrir su inteligencia dominante y que él pudiera elegir con mayor propiedad su profesión. Lo llevé a reunirse con diferentes directores de carrera y profesionales exitosos en las carreras que él tenía interés. De repente Daniel dijo, «Papá, ¿por qué no me dio esto antes? ¿Por qué no tuve antes hambre de querer conocer para qué nací y cuáles son mis dones? Hubiese aprovechado mejor el tiempo». Cuando Daniel tenía menos edad, constantemente le preguntaba sobre lo que deseaba estudiar y él respondía, «No sé, falta mucho tiempo». Bueno, el presente es para tener conciencia de que existo, definir hacia dónde quiero ir y para soñar con un mañana que me rete a crecer. Según lo dijo Daniel, ¿por qué no desperté antes a tener hambre de saber qué quería hacer yo en el futuro? Y tenía razón, porque entre más temprano despertemos a tener hambre por conocer la razón por la cual existimos, más intensamente se vive la vida. Por eso, estimule a sus hijos a desear conocer lo que quisieran vivir en el futuro, porque es lo que convierte en extraordinario lo cotidiano. Si no despierto a tiempo, podría llenarme de culpa por lo que no hice, y el pasado solo debe ser fuente de inspiración, no algo que me detenga. El presente adquiere sentido cuando fui capaz de detenerme para reflexionar, investigar, preguntar y analizar lo que soy y descubrir lo que me apasiona. Por eso, debo de invertir tiempo en enseñar a mis hijos a soñar y proveerles las herramientas necesarias para que ellos alcancen éxito en el futuro. Tener un corazón de discípulo y un espíritu educable son dos conceptos fundamentales para potenciar el crecimiento de toda persona. Enseña a sus hijos a tener hambre por educarse y tener un corazón humilde para aprender de los demás. La mejor forma de invertir el tiempo es aprendiendo de los demás, sobre cómo se hacen las cosas y cómo se hacen bien. Lea un buen libro, conozca historias, vea películas inspiradoras, analice las noticias con sus hijos y escúchelos. Esto es lo que nos ayuda a nosotros a potenciar en nuestros hijos sus sueños. Permítales a sus hijos sentarse a preguntar. Enséñales a escuchar, que conozcan personas interesantes que los desafíen.
Nuestros hijos pueden perder el tiempo viendo cualquier cosa en sus dispositivos electrónicos, o podemos guiarlos a invertir el tiempo en aquello que les proyecte en el tiempo, los inspire, los ayude a conocerse mejor, los acerque a Dios y les desarrolle el carácter que ellos necesitan para crecer. No significa que no se diviertan, que no disfruten la vida. Más bien significa transformar el presente en un deleite que alimente los sueños y les proyecte hacia el futuro. Pero no debe ser una imposición, sino un placer. Para que nuestros hijos utilicen al máximo el tiempo, tienen que vernos a nosotros modelar cómo se invierte el tiempo correctamente. También tiene que haber tiempo para la reflexión, para el análisis y para escuchar. Esto es lo que les permite tener buen fundamento para crecer. Yo disfrutaba sentarme a hablar con mi abuelita. Me contaba cómo era mi papá cuando niño, cómo era el pueblo cuando ellos crecían. Yo disfrutaba escuchar a mi abuelita porque me hacía regresar al pasado y me enseñaba a soñar con el futuro. Ella me hacía ver el presente como lo que era, un tiempo para ser disfrutado y proyectarse hacia el futuro. Al futuro solo vamos a partir de dos cosas, la fe y la esperanza. Cuando tenemos fe y esperanza hay ilusión por el futuro. El futuro no se puede adelantar, por lo tanto no puede llenarme de ansiedad porque me roba la capacidad de disfrutar el presente. El futuro es para ser soñado porque marca el camino que voy a seguir. El futuro es para ser fuente de inspiración en el presente. Por ejemplo, cuando mis hijos eran preadolescentes, yo comencé a orar por mis nietos y a bendecirlos. Tanto impactó sus vidas que un día Esteban entró a la habitación y dijo, «Papi, yo quiero orar contigo». Yo le dije, «Claro, oremos». Él dijo, «Señor, bendice los nietos de mi papá». Y todos nos pusimos a reír porque era maravilloso ver a mi hijo proyectarse en el tiempo. Él estaba viendo cómo yo amaba a mis nietos, pero él todavía no se miraba como papá. Hoy mis hijos hablan de sus hijos, hablan de los hijos que un día vendrán, y yo amo a mis nietos desde que mis hijos eran preadolescentes. ¿Qué estoy haciendo? Definiendo el camino que deseo recorrer para llegar al futuro que deseo vivir. Si una persona no tiene sueños y no tiene ilusión por el futuro, puede llegar a cualquier lugar y decir, ¡qué pereza! O ¿por qué llegué aquí? O puede llegar a un futuro extraño, que es el futuro de otra persona, creyendo que eso era éxito. ¿Le gustaría escuchar el audiolibro completo de Hijos Exitosos? 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Continuemos con el programa. Tiempo, familia y trabajo. Tenemos que disfrutar tanto el trabajo como la familia, y mi corazón tiene que estar en ambas cosas. Mi familia tiene que ser mi prioridad. Yo nunca puedo alterar eso. Yo trabajo para realizarme como persona y para traer sustento digno a mi familia. También trabajo para traer progreso a mi país. Son las tres razones por las que trabajo. Me realizo como persona en el trabajo, traigo progreso al país y también proveo sustento para mi familia. Para que haya un equilibrio entre el trabajo y la familia, tengo que entender que la inversión de tiempo debe ser equitativa. Cuando yo estoy en casa, estoy con mi familia, viviéndolos a ellos, amándolos a ellos, atendiéndolos a ellos. El problema está en que el trabajo invada el tiempo en familia, o que en algún momento el problema de la familia invada el rendimiento en el trabajo. Tengo que separar el tiempo para trabajar apasionadamente, y cuando voy a casa, tengo que hacer un proceso de desconexión del trabajo para concentrarme en disfrutar mi familia. Tengo que ponerlo como prioridad.
Un día estaba con un ministro de Estado en una reunión y tenía una reunión en la escuela de mis hijos. La reunión con el ministro se había demorado. En media reunión tuve que retirarme y le dije, señor ministro, debo retirarme. Mis compañeros van a continuar con usted porque tengo una reunión con mi familia. Cuando salí de la reunión iba tranquilo. He aprendido que mi familia es mi prioridad. Y el ministro dijo, por ese hecho que él acaba de hacer, vamos a aprobar el proyecto, porque nunca había visto a alguien salir de una reunión con un ministro para atender un tema familiar. Cuando mis compañeros me contaron, me emocioné, porque no fue fácil tomar esa decisión. Llegar a ese nivel me costó mucho, porque yo crecí en una familia de trabajo, y el trabajo era mi prioridad. Recién casado, mis tiempos en familia o mis vacaciones eran casi como una pérdida de tiempo y me generaban culpa porque había mucho trabajo. Yo tengo que confesar que tuve que trabajar en eso muchos años, pero aprendí a disfrutar mi tiempo en familia. Si usted disfruta el tiempo con su familia, tendrá una mejor calidad de vida. Usted puede decir a quién ama y yo le indico cómo, en una fórmula muy sencilla. Usted ama a aquellas personas en las que invierte su tiempo y gasta su dinero. A esas personas ama. Por lo tanto, tenga deleite en invertir el tiempo y en gastar su dinero en su familia. Como he dicho, si usted ama a su familia, le será fácil invertir el tiempo necesario en ellos. Si usted le pide a Dios que le dé el don de disfrutar su familia, usted lo tendrá como la prioridad más importante. Un día escuché a un profesional decir, yo amaba tanto mi trabajo que tenía hasta una fotografía de mi jefe en mi casa. Hasta que un día que me despidieron del trabajo, me di cuenta que el trabajo pasa y la familia queda. Por lo tanto, uno tiene que aprender a darle esa prioridad. Tome medidas preventivas. Defina el tiempo que va a trabajar y tenga claro el tiempo que va a invertir en su familia. Aquí voy a hacer una confesión. En algún momento de mi vida, yo tenía vacaciones cuando tuviera tiempo, y siempre la línea se cortaba por la parte más delgada, que era mi familia. Hasta que un día dije, mi tiempo de familia tiene que ser puesto de primero en la agenda, el resto viene después. No significa que es fácil, pero debe ser un estilo de vida. Por lo tanto, debo tener tiempo diario con mi familia, tiempo semanal con mi familia, tiempo de vacaciones con mi familia y momentos extraordinarios donde yo pueda estar con ellos en tiempos especiales. Por ejemplo, celebraciones de cumpleaños, aniversarios o eventos significativos para ellos. ¿Cómo establecer prioridades? Muchas veces las prioridades las definen otros por nosotros y vivimos con sentido de culpa cuando esto ocurre. Es decir, otros deciden por nosotros y nos dicen qué es prioritario. Cada quien va a hablar desde el punto de vista de su prioridad. Entonces todos te van a hacer creer que la prioridad es esta y la prioridad es lo otro. Nunca deje que otras personas definan lo que es prioritario en su vida. 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Gracias por habernos acompañado en este programa. Soy Sixto Porras de Enfoque a la Familia.

0: Los años grandes de la vida, conocidos como la Edad de Oro, es una etapa ideal para el reencuentro y la renovación de las relaciones románticas con su cónyuge, de construir nuevas formas de interacción a partir de las circunstancias y realidades actuales. Es un periodo para atesorar cada experiencia vivida, disfrutar del diálogo pausado, la reflexión y la construcción de gratos recuerdos que nos acerquen. Esta es una época maravillosa para apreciar a nuestro cónyuge tal como es, descubrir sus nuevos sueños y unirnos para alcanzarlos. A partir de la madurez adquirida, debemos tener presente que cada día es una oportunidad para dar gracias por el camino recorrido que nos permitió construir lo que hoy somos. Le habla Sixto Porras de Enfoque a la Familia.
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0: podemos tú y yo comprender realmente a los demás? No siempre es fácil. Pero esto nos dice la palabra de Dios. Si se aman los unos a los otros, todo el mundo se da cuenta de que son discípulos míos. Continuamente la gente se queja de no ser comprendida. El empleado afirma que su patrón no lo comprende, el alumno dice lo mismo de su profesor, y los hijos a menudo dicen otro tanto de sus padres. Esta clase de lamento, más de una vez también proviene de la mujer casada, quien suele reprochar a su esposo por falta de consideración. Típico es el caso de aquella señora que después de todo un día de arduo trabajo dentro del hogar, y se trabaja mucho, recibe a su marido sin que éste tenga para ella una sola palabra de simpatía y de bondad. ¿Es eso comprender? ¿Es esto acrecentar la felicidad del matrimonio? Comprender al cónyuge es saber ponerse en su lugar. Significa pasar por alto sus errores y exige regar cada día la planta del amor conyugal. Quien comprenda a su esposa tendrá continuas atenciones hacia ella, le expresará palabras de bondad y cortesía y también manifestará interés en la buena marcha del hogar. El esposo comprensivo no levanta su voz, no ofende ni humilla al ser amado. Y esto ciertamente vale también para la mujer, ¿no es cierto? Porque la esposa que desea ser comprendida por su marido, ¿no debería ser compasiva con él? Señora, ¿cómo es usted con su esposo? Él puede ser indiferente y hasta rudo con usted, pero ¿no será que a veces usted se muestra regañona y exigente con él? Usted sabe que siempre se consigue mucho más con la palabra suave y persuasiva. Y esto, que es cierto en cualquier relación humana, es especialmente aplicable a la convivencia matrimonial. ¿Quieres que tu marido sea comprensivo contigo? Entonces, díselo sin temor. Pídele alguna cosa para bien del hogar. Recuérdale que pase más tiempo con los hijos. Exprésale tus sentimientos de mujer. Quizás estés asombrada por los buenos resultados que obtendrás. Además, ¿por qué no solicitar diariamente la bendición de Dios sobre la vida conyugal? Eso, amigo y amiga, hace la diferencia. Cuando un marido y una mujer confían en Dios y ruegan su ayuda divina, pueden lograr armonía y entendimiento. Pruébalo, porque esta es una mejor manera de vivir.
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0: Aunque no lo quisiéramos, todas las familias enfrentan desafíos, dificultades y adversidades. También tienen momentos de disfrute y alegría. Pero por encima de cualquier circunstancia, las familias deben procurar ser un lugar de bienestar para todos sus miembros. Esta labor se logra cuidando los pequeños detalles que reafirman el amor y la unidad. El objetivo cotidiano debe ser que sus miembros trabajen juntos para el bien común, buscando convertirse así en una comunidad cada vez más fuerte, saludable, estable y segura. Todos los días podemos fortalecer los lazos que nos unen, valorar las virtudes que cada uno tiene y disculparnos cuando nos hemos equivocado. Debemos buscar espacios para el diálogo y la diversión, porque la familia debe proveer bienestar para todos en casa. Le habla Sixto Porras de Enfoque a la Familia.
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0: ¿Qué tanto te dejas llevar por la mirada de los demás? Se suele decir que no hay que hacer caso a comentarios externos, pero ¿hasta qué punto ese es el mejor camino a seguir? Soy Santiago Paván y esto es Una Luz en el Camino. Un violinista interpreta su pieza. Cuando termina, todos aplauden, pero en uno de los palcos hay cuatro personas que solo se quedan mirando. En ese momento el violinista puede hacer tres cosas. Por un lado, mirar a los que aplauden e ignorar al resto. Por otro lado, mirar a los que no aplauden e ignorar a los que lo ovacionan. O disfrutar de los que aplauden y de reojo mirar a los que no aplauden. ¿Con cuál de estas decisiones te sentís más identificado? Antes de responder, creo que sería bueno aceptar que todos, en cierto punto, necesitamos la mirada de los demás, porque nos gratifica y nos brinda reconocimiento. Nacemos con ese instinto, como cuando un niño busca la mirada de aprobación de sus padres. Si sos de los que dicen, yo no necesito el reconocimiento de nadie, es probable que lo estés viendo como algo negativo, pero no necesariamente tiene que estar asociado a algo malo. El violinista puede utilizar los aplausos como una motivación para seguir por el mismo camino, pero también puede aprovechar a los que no están aplaudiendo como un estímulo para progresar y seguir perfeccionándose. Porque todo lo que nos pasa en la vida lo podemos tomar como parte de un entrenamiento. Ahora, para lograr este punto de madurez, hay que tener en cuenta algunas cosas. En primer lugar, aprovechar el sentido común para discriminar entre un comentario destructivo de otro que edifica. En segundo lugar, aceptar que incluso hasta un comentario negativo lo podemos utilizar para crecer, aprendiendo a valorar la mirada externa. Por último, y considerando que es lo más importante, es la mirada de Dios para con nosotros, porque ahí es donde vamos a encontrar el equilibrio justo. Como dice Isaías 64:8, somos obra de las manos de Dios y no hay nadie mejor que Él como nuestro alfarero para moldearnos ayudándonos a crecer. Sus consejos y comentarios, que están escritos en la Biblia, son los que tenemos que escuchar en primer lugar para no perder el rumbo. Te propongo que tengas la actitud de aprender de todo, de todos y todo el tiempo. Y si por alguna razón todavía te cuesta lidiar con lo que la gente dice de vos, hacé como el violinista. Tómalo como una motivación para seguir creciendo. 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

0: Hay dos pilares esenciales en todo matrimonio saludable: el fundamento espiritual, que permite que la relación fortalezca el pacto con Dios, y la cultura de honra, la forma en que creamos un ambiente de honor y darle valor a cada uno. Les saluda Esteban Porras
1: y Sixto Porras de Enfoque a la Familia, donde ayudamos a las familias a mejorar a través de capacitación y educación en línea. En este programa tenemos dos grandes amigos, Daniel y Shari Calvetti. Daniel es una de las voces más influyentes en Iberoamérica, nominado en 4 ocasiones a los premios Latin Grammy y premios ARPA. Autor de los libros Vivir Expuesto y La Generación de la Undécima Hora, y coautor del libro Construyendo un Matrimonio Saludable, que escribió junto con su esposa Shari. Ambos dirigen un ministerio para matrimonios llamado Pasión 001, en el que comparten principios prácticos y bíblicos para matrimonios. Daniel y Shari, bienvenidos a Enfoque a la Familia.
2: Ay, nuestro querido Sixto Porras, cuánto te amamos y te admiramos. Tanto para mí como para mi esposa Shari es un gran honor poder conversar un ratito contigo, y qué alegría poderle hablar a tantas familias que nos están escuchando ahora mismo.
3: Hola, querido amigo Sixto, qué honor poder estar contigo en el día de hoy.
1: Gracias por estar con nosotros. Algo que ustedes destacan es que para construir un matrimonio saludable se requiere tener entendimiento del diseñador del matrimonio. ¿Por qué conocer a Dios es esencial para tener un buen matrimonio?
2: Yo creo que a cada persona se nos quita un peso de encima cuando entendemos que el matrimonio no es un diseño humano. El matrimonio es un diseño divino. Dios creó el matrimonio. Proverbios 1:7 dice que el principio de la sabiduría, o sea, el principio del conocimiento, es el temor a Dios. Y no se refiere a un temor malo, todo lo contrario, es un respeto de reconocer que hay un creador, que hay un diseñador de esto hermoso llamado el matrimonio.
1: Y efectivamente, muchas veces nos equivocamos porque buscamos otras fuentes. Buscamos también en el enojo, en amargura, en las experiencias del pasado. Pero algo que me pareció impresionante de cómo integrar la palabra de Dios es que ustedes toman una hora al día para conectarse, conversar y leer la Biblia juntos. ¿Cómo integrar la Biblia a la relación cotidiana?
3: Se convierte la Biblia en nuestro manual de vida. Y la verdad es que es algo que disfrutamos muchísimo: levantarnos, tomar nuestro tiempo, nuestro cafecito, escuchar la voz de Dios que el Señor nos está hablando. Y conforme a la necesidad de la temporada, dirigimos nuestro tiempo de devocional. Ahora, me llama muchísimo la atención donde Mateo 7:24 habla de algo fundamental y explica de la importancia o la diferencia entre el sabio y el insensato, el sabio y el necio. Y lo que nos enseña a través de esta parábola es que todo aquel que escucha la palabra de Dios, dice, y la pone en práctica, se convierte en un hombre sabio donde edificó su casa sobre la roca. Pero también dice que aquel que escucha la palabra y no la aplica, lo repito, la escucha pero no la aplica, es considerado un necio. Porque dice que está construyendo su casa, algo tan preciado, sobre la arena, donde es movible, es débil, no tiene la capacidad de sostener. Ahora, es sumamente interesante porque esto no está diciendo de aquellos que conocen a Dios o no conocen a Dios, está diciendo que todos tuvieron la misma oportunidad, todos escucharon la palabra. Y nosotros hemos, como familia, sido muy intencionales en ver cuáles son esos principios bíblicos y aplicarlos en nuestra casa. Entonces, se convierte la palabra de Dios en la zapata, en ese fundamento totalmente necesario para sostener esta gran obra llamada matrimonio.
2: Tal vez alguien, querido Sixto, está preguntando, ¿cómo ustedes han, dame un ejemplo práctico de cómo han aplicado la palabra en su relación? ¿Quién no se enoja? Y más en el matrimonio. Y la Biblia, de hecho, nos da permiso a enojarnos, pero dice, no pequen. Sin embargo, hay una palabra que siempre ha estado presente en nuestro matrimonio, y es Proverbios 15:1, que dice, la respuesta blanda o la respuesta amable calma la ira. Tú no sabes, querido Sixto, cómo esa palabra se ha vuelto uno de los fundamentos más grandes en nuestro matrimonio. Dese en cuenta que la vida se trata de cómo reaccionamos ante los eventos de la vida. Por eso se arman grandes problemas, porque reaccionamos de la manera incorrecta. Y es que si el enojo no tiene un filtro, no tiene una zapata, por supuesto que vamos a darle rienda suelta a nuestra carne. Yo necesito hablar de una manera amable en medio del enojo para que cree solución y no añada más a que pueda crecer el conflicto.
1: 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Continuamos con el programa. Todos venimos de un contexto diferente y Helen y yo fuimos conscientes de los errores de nuestros padres y dijimos, estas cosas no vienen, estas cosas no van, estas cosas no las vamos a llevar. Y fue para nosotros determinante tomar decisiones que dijimos, no queremos ver esto en nuestro matrimonio ni en nuestros hijos. Uno a esta pregunta de si les costó a ustedes ajustarse a la nueva realidad cuando empezaron el matrimonio, a la pregunta de que es una de las que más nos hacen en Enfoque a la Familia. Mi cónyuge no es cristiano. ¿Cómo hago para influenciarlo? Entonces no puedo sentarme con él a leer la Biblia una hora. ¿O cómo hago para influenciar a un cónyuge que no es cristiano?
3: Bueno, respondiendo a la primera parte, nosotros en el noviazgo, y yo le di tantas gracias a Dios por la sabiduría de Daniel, porque era jovencito, apenas 21 años, sin embargo tenía muy claro lo que era el hogar y lo que era familia. Y recuerdo de novios que nos sentamos en este parque y comenzamos a escribir, me dice, vamos a hacer una lista de todas las cosas buenas que vienen de nuestras familias. Y así que nosotros tan gozosos escribiendo todos los atributos, todas las cosas buenas de nuestra familia, nuestros padres, nuestra genealogía, de alguna manera, ¿verdad? Cosas buenas que habíamos aprendido de ellos. Pero de la misma manera dijo, bueno, y ahora hagamos una lista de cosas, de aquellas cosas que no queremos repetir o que no nos gustan. Y comenzamos a hacer esa lista. Y tristemente, esa lista tal vez era hasta un poco más larga que de los atributos. ¿Por qué? Porque nos dimos cuenta que venimos de familias y hogares imperfectos y habían cosas que nosotros todavía tal vez arrastrábamos sin querer. Así que tomamos la oportunidad y eso lo escribimos en el libro, donde tuvimos este tiempo de comenzar a orar, renunciar, comenzar a crear planes estratégicos para cómo resolver conflictos o cómo íbamos a responder o qué íbamos a tomar bueno de nuestras familias, pero también qué decidíamos hacer y crear una nueva generación. Así que tomamos el tiempo para hacer eso. Ahora reconocemos que hay muchas personas que están conectadas, que tal vez sus cónyuges no conocen del Señor. Y sabemos la importancia que es poder traer esos cónyuges a que conozcan al Señor. Y algo que a mí me llama mucho la atención y me gusta es Primera de Pedro, capítulo 3, versículo 1, resumiendo, dice, y aun cuando ellos se nieguen a obedecer, la buena noticia, la vida recta de ustedes les hablará sin palabras. Ellos serán ganados al observar la vida pura y la conducta respetuosa de ustedes. Yo creo mucho en los puntos de conexión. Nosotros muchas veces queremos obligar una relación con Dios cuando no hay conexión. Primero, gánate el corazón de tu esposo en amor, que él pueda confiar en ti, que él viva enamorado de ti. Y yo creo que una que tú puedas lograr ese punto de conexión con él, involucrándote aún en lo que él hace, tomándote el tiempo de identificar qué le gusta. Yo creo que cuando existe esa conexión, sus oídos son abiertos a escuchar qué es lo que tiene esta mujer que llama mi atención.
2: Mis padres, antes de conocer a Jesús, querido Sixto, como Señor y Salvador, tenían un matrimonio que, voy a repetir sus palabras, era un infierno. Mi padre estaba sumergido en el alcohol, mujeriego. Mi mamá, como ella dice, su manera de expresarse estaba totalmente desorganizada, distorsionada, le peleaba por todo, lo humillaba por todo. Todo su matrimonio era un infierno. Mi padre decidió huir de casa, irse de la casa. Dijo que no volvería, que no quería saber nada de ella. Y duró 2 años fuera de casa. En esos 2 años, mi mamá conoció a Jesús como Señor y Salvador porque unos vecinos le hablaron de Jesús, la familia Romero, que Dios los bendiga donde quiera que estén. Y en esos 2 años fue como una desintoxicación espiritual, porque el carácter de Jesús, cuando tú decías que el mayor modelo por excelencia es Jesús, es totalmente cierto. El carácter de Jesús, su amabilidad, su humildad, su amor, su misericordia, su gracia, comenzó a llenar la vida de mi mamá de tal manera que a los 2 años, cuando mi papá regresa a casa, herido por la vida, decepcionado, todo le había ido mal, se topa no con la misma mujer que había dejado hace 2 años, se topa con el reflejo del carácter de Jesús. No una mujer perfecta, pero sí una mujer rendida a un Dios perfecto. Y mi papá le impresiona tanto cómo mi mamá la estaba tratando y le estaba mostrando tanto amor, tanta gracia, que uno, él dijo, yo quiero conocer al Dios que ha cambiado tu vida. Y recibió a Jesús como Señor y Salvador, y luego entonces se reconcilian. Y producto de esa reconciliación nace este negrito que ves aquí. yo soy producto de esa reconciliación. Jamás yo conocí a mi papá y a mi mamá en el infierno que ellos hablaban. Hoy los conozco como unos padres ejemplares, no perfectos, pero rendidos a Dios. Uno de los cónyuges, con que le dé la bienvenida a Jesús a su vida, no solamente está marcando su vida, está marcándole la vida a todas sus generaciones, a sus hijos, a los hijos de sus hijos. Es como si le diéramos la bienvenida a Jesús a todo nuestro apellido, para que se quitara todo sello erróneo que el maligno ha tratado de poner en nosotros y se ponga lo que realmente Dios nos diseñó. Charis leyó Primera de Pedro desde el aspecto de la mujer hacia su esposo que no conoce a Jesús, pero en el mismo capítulo, y lo menciono rápido, en el versículo 7, habla del hombre que sí conoce a Dios y la mujer no, y dice, yo le pido a los hombres que honren a sus esposas y las traten con entendimiento. O sea, esa base de honra de un esposo que sí conoce de Dios, ¿verdad?, versus a una esposa que aún no la conoce, esa base de honra y de tratarla con entendimiento va a provocar y va a derretir literalmente el corazón de una mujer, primero a los pies de Jesús y luego a los pies de su esposo.
1: ¡Wow! ¡Extraordinario! Nuevamente, se requiere el corazón de un discípulo para edificar un matrimonio. Y un discípulo es alguien que tiene un corazón moldeable, edificable por el Espíritu de Dios.
0: En el próximo programa, Daniel y Shari Calvetti van a contar cómo involucrar a Dios en la vida matrimonial de una manera práctica. Si usted quiere cambiar el ambiente de su hogar, quiere sanar heridas del pasado y sabe que necesitan de Dios en su familia, no se puede perder el próximo programa. Se despide Esteban Porras.
1: Gracias por haber estado con nosotros el día de hoy. Soy Sixto Porras, de Enfoque a la Familia.

0: Hoy veremos una historia casi increíble, pero cierta, de cómo sobrevivir en el frío. Pero primero leamos de la palabra de Dios. Yo sé todo lo que haces, sé que no eres frío ni caliente, ojalá fueras frío o caliente. Bueno, un hecho sorprendente normalmente, la temperatura corporal central de una persona es alrededor de 37 grados centígrados. Pero cuando una persona se expone al frío durante un periodo prolongado de tiempo, la hipotermia es inevitable. Una vez que la temperatura corporal alcanza los 32 grados, estoy hablando centígrados, los órganos vitales comienzan a disminuir y la muerte puede llegar en cuestión de minutos. Pero no para Wim Hof, uno de los Países Bajos. Wim, también conocido como el hombre de hielo, posee una resistencia tan fuerte al frío que los científicos siguen desconcertados de cómo su cuerpo soporta los extremos de congelación que matarían a la mayoría de las personas. Por ejemplo, en enero de 1999, viajó 100 millas, o sea, ¿cuánto es esto? 160 kilómetros al norte del Círculo Polar Ártico para correr una media maratón descalzo. 3 años más tarde, Wim obtuvo el récord mundial Guinness cuando se zambulló bajo el hielo en el Polo Norte vestido con solo un traje de baño. Contuvo la respiración durante más de 6 minutos mientras nadaba 265 pies bajo el hielo, casi el doble de la longitud de una piscina olímpica. Y luego Hof intentó escalar el monte Everett en pantalones cortos, pero no pudo terminar debido a una lesión en el pie. Hof dice que descubrió su capacidad para soportar temperaturas frías hace más de 20 años. Y muchos científicos están trabajando para descubrir cómo el holandés de 49 años puede soportar temperaturas bajo cero que podrían ser fatales para la persona promedio. Wim simplemente describe su habilidad como poder usar su cerebro para ajustar su propio termostato. En 2008, en la ciudad de Nueva York, Wim rompió su récord mundial anterior al permanecer sumergido en hielo hasta el cuello durante 1 hora, 13 minutos y 48 segundos sin nada más que un traje de baño. Nadie más parece capaz de competir con él. Simplemente sigue rompiendo sus propios récords. ¿Sabes que en la Biblia se nos dice que es mejor estar caliente o frío que tener tibio nuestro termostato espiritual? Jesús advierte a la iglesia de la Odisea, una iglesia que representa nuestra era actual. Dice, yo sé todo lo que haces. Sé que no eres frío ni caliente. Ojalá fueses frío o caliente. Pero como eres tibio y no frío ni caliente, te vomitaré de mi boca. ¿Por qué un lenguaje tan fuerte? Es que estos creyentes no sienten su necesidad del Espíritu Santo. Viviendo en un mundo frío, pronto morirán espiritualmente y ni siquiera lo sabrán. Dios te bendiga y recuerda, vamos en un viaje. Necesitamos una guía. Y es la palabra de Dios, la compara un GPS, pero sobre todo a Jesús, nuestro gran guía. Tenerlos es practicar una mejor manera de vivir.
1: Hubo una frase que en determinado momento escuché y me impactó mucho, y la frase decía que los analfabetas del siglo XXI no serían aquellos que no sabrían leer ni escribir, sino los que no sabían aprender, desaprender y reaprender. Y creo que esto fue algo que nos marcó, porque tuvimos que, precisamente, sobre todo, desaprender muchas cosas y tener que reaprender muchas otras.
2: Hola, le habla Sixto Porras de Enfoque a la Familia, en donde ayudamos a las familias a mejorar a través de capacitación y educación en línea. Usted acaba de escuchar a mi buen amigo el pastor Edwin Castro, quien está con nosotros el día de hoy con la última parte de una entrevista muy interesante. El pastor Edwin es el pastor principal de la Iglesia Presencia Viva, una de las congregaciones de más rápido crecimiento en la Florida. Es autor de varios libros, entre ellos Hasta el Último Suspiro, Libertad Financiera y El ADN del Hijo. Es un gran amigo de nuestra organización. Una de las cosas que he visto, Edwin, en medio de la pandemia y cuando te observo a un líder paternal, a un pastor que dice, también son mis hijos. Eso me encanta. Pero una de las cosas que hemos observado, me lo decía un colega, cuando yo me comenzaba a reunir virtualmente para orar, se reunían todos y muchos más. Pero conforme fueron pasando los meses, vi que el amor de algunos comenzó a apagarse. Otros dejaron de conectarse. Dijo él, y en algún momento llamé a alguien y le dije, oye, veo que no te estás conectando. Y él dijo, mira, paso toda la semana conectado en reuniones de trabajo y el fin de semana yo no quiero tener una reunión virtual. Esto significa que el amor de muchos se va a enfriar. Pablo lo advirtió. Es decir, algunos tienen por costumbre dejar de congregarse. Aquí doy la vuelta a la pregunta, ¿cuán importante es mantenernos cerca de nuestro crecimiento espiritual, congregarnos, reunirnos, ser parte de una comunidad? ¿Qué impacto tiene eso en nuestras vidas?
1: Creo que Jesús mismo lo dijo en Juan 15, ustedes separados de mí, nada pueden hacer. Yo pude sentir, percibir en algún momento una circunstancia similar en el sentido en el que algunas personas de la congregación quizás vean ahora, okay, es domingo, vivimos en Miami, podemos ir a la playa y vemos el lunes, el martes o el miércoles la reunión. Pero llegó un instante, inclusive fue recientemente, en el que hice una convocatoria donde dije, ¿saben algo? Ya el fin de semana no va a ser simplemente que usted entra a YouTube o a Facebook y si quiere entonces entra dos o tres o cinco días después. Voy a llamar a mi gente para que estén conmigo virtualmente en el auditorio. Entonces prediqué y prediqué con ellos atrás en Zoom. Y fue tan emocionante porque ellos se sentían parte, ¿me entiendes? El hecho de decir, ¡hey, Sixto, ¿cómo estás? Te ves muy bien al lado de Helen. Ya la cara les cambiaba, estuvieron allí interactuando. Fue tan hermoso para mí también sentir que no estaba predicándole a una cámara, sino que habían allí personas. Y bueno, mira, el punto fue que casi un 200% subió la conexión, porque finalmente, Sixto, la gente lo que está deseosa es precisamente lo que hablamos anteriormente, de la comunidad, ¿verdad? De sentirme que hago parte, de sentirme que alguien me extraña, de sentirme que alguien me puede dar un abrazo, aunque sea en este tiempo virtual.
2: 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Continuemos con el programa. Edwin, ¿qué significa Dios en medio de las crisis? Porque en medio de las crisis uno cae de rodillas, uno pide un milagro. Luego de las crisis, cuando ve el milagro, la mayoría de la gente se aparta. También hemos visto que en medio de las crisis el amor de muchos se ha enfriado. Da una palabra de aliento para aquella persona que tal vez ha dejado de reunirse o se ha resentido con Dios o se ha alejado de Dios. ¿Qué le dirías a ellos?
1: No hay mayor experiencia en este caminar de fe. Sixto y yo profesamos la misma fe. Creemos en un Dios que es el Padre, creemos en Jesucristo, su Hijo, en el Espíritu Santo, y no existe mayor experiencia que conocer a Dios como Padre. Lamentablemente, muchos de nosotros tenemos historias que no nos permiten conocer claramente a Dios como papá, quizás una mala figura de tu padre terrenal, de tu mamá, de aquellas personas que te criaron. Pero por muchos años, yo asistí a la iglesia desde pequeño, pasé casi 29 años en todo esto que se llama mundo de iglesia, y tuvo que pasar todo ese tiempo para que yo conociera el amor del Padre Celestial, un Padre que me ama y que te ama a ti, que ama con un amor incondicional, un amor que es difícil de entender porque muchos tenemos en nuestra mente cosas como usted tan solo vaya y estudie para que me demuestre que me ama, o usted no me ama porque no ha hecho X o no ha hecho Y. Y Dios no necesita de nuestras obras, no necesita que hagamos para que Él nos ame. Él nos ama por quienes nosotros somos. Y aquellas personas que pueden estar en un momento de soledad, en un momento, como muy bien lo dice Sixto, de dolor, de rebeldía, pudiéramos usar esa palabra, de frustración, de desconcierto, aquellos que pueden preguntar en determinado momento por qué, si Dios es bueno, permite que pasen estas cosas, o algunos otros que dicen esto, Dios lo hizo. Yo lo único que les pudiera decir en un momento como este es, toma un instante y pídele a Él que se muestre tu vida como Él es, no como la sociedad dice ni como tus dolores en determinado momento lo han definido. Él es un Dios bueno, que tiene cuidado de cada uno de nosotros, que está cercano, que no está lejano, que a pesar de estar gobernando absolutamente todo el universo, dice la palabra de Dios que también sabe cuántos cabellos tú tienes. Conoce absolutamente todo. Me impacta el Salmo 139 cuando David tiene que llegar a una conclusión y decir, me impactas porque me formaste, viste mi embrión, viste cómo crecieron mis huesos, viste absolutamente todo de mí y soy una creación maravillosa. Ese es el Dios que yo conocí, ese es el Padre amoroso que todo lo dio por medio de su Hijo Jesús para que hoy puedas tener una relación íntima, personal con Él. Así que si tan solo te dispones, estoy seguro que Él estará presto para contestar esa petición. Y por eso la trascendencia, y aquí uno con la pregunta anterior, necesitas buscar un lugar en el cual puedas ser sembrado, crecer, en el cual te puedan acompañar, en el cual puedas recibir palabra, en el cual puedas recibir aliento, gente que te celebre. Yo creo que no hay nada más triste que en determinado momento tengas un bebé y no haya nadie que te lo celebre. No hay nada más triste que tengas una promoción en tu trabajo y no tengas con quién compartirlo. Dios nos creó para compartir y se hace necesario vivir en comunidad. Así que eso sería lo que les pudiera decir en este momento. Sí.
2: Por eso, no importa dónde estés, no importa lo que hayas hecho, no importa cuánto resentimiento has acumulado en tu corazón, este es tu momento para orar, para decirle a Dios, aquí está mi vida, perdóname. Y vuelve a casa, vuelve a reunirte con gente que te acerque a Dios. Y esto es lo que hace la diferencia. Edwin, una última pregunta. Una de las cosas que hemos visto en medio de la pandemia es un crecimiento de ansiedad y de incertidumbre. No es fácil manejar la ansiedad. Todos pensamos que iban a ser unas semanas, luego pensamos que iban a ser unos pocos meses. Pero la pandemia se extendió, los efectos se extendieron y eso hace que surja una ansiedad, una incertidumbre. ¿Cómo manejarla?
1: Sixto, por lo que yo hago, una de las frases que más le repito a mi esposa en determinado momento cuando estamos, qué sé yo, compartiendo el final de cada día, ¿verdad? Haciendo un resumen del día es, no entiendo cómo una persona puede soportar algo como esto sin Dios. No puedo ir a ningún otro lugar, Sixto. Para mí, más que nunca, la Biblia cobra una relevancia, una vigencia trascendental, porque cuando tú llegas en un momento de desesperación, quizás abres la palabra y encuentras allí, alzaré mis ojos a los montes, ¿de dónde viene mi socorro? Y la misma Biblia te contesta, ¿verdad? Tu socorro viene del Señor que hizo los cielos, que hizo la tierra. Hago un pequeño paréntesis. Algunas veces yo le pregunto a las personas, ¿cuándo fue la última vez que lloraste leyendo la Biblia? ¿Me entiendes? ¿Cuándo fue la última vez que dijiste, wow, esto fue escrito para mí, me está hablando? No quiero poner un peso inadecuado en nadie, pero esa es mi motivación, esa es la inspiración que tengo a diario. La Biblia tiene que convertirse tan real, necesitas entender que fue escrita por tu papá para los momentos difíciles, para escuchar esa voz de papá que te decía, todo va a estar bien. Sixto, en este tiempo me sucedió algo que le tuve que enseñar a mi hija. No me preguntes cómo, pero en algún instante se sentó en el puesto de adelante de la camioneta y metió el bracito de una manera que se le quedó el brazo atrapado entre el paral del carro, espero que todos me entiendan, y la silla. Y entre más ella alaba, pues más se hacía daño. Y entonces le decía, hija, mírame, mírame. Y en su desesperación ella seguía gritando. Le dije, tuve que subir la voz y decirle, Mariana, mírame. Entonces me volteó y le dijo, espérate, papi te va a ayudar. Papi va a sacar esto. Entonces cuando ella se detuvo, yo pude bajar la silla, la parte eléctrica de la silla, y su brazo salió sin ningún problema. Y yo creo que muchos de nosotros somos así. Estamos gritando, estamos escandalizados, estamos criticando, estamos haciendo una pataleta y el padre nos está diciendo, Sixto, Edwin, Jaime, Adriana. Y estamos tan abrumados con lo que está sucediendo que no podemos escuchar esa voz de papá que nos dice, hey, espérate un segundo. Yo sé cómo solucionarlo y por esa razón, Sixto, no puedo ir a ningún otro lugar y soy una persona que ha sobrepasado la ansiedad, los ataques de pánico. Yo lo viví, tú sabes, estos momentos en los que como líder se presentan cosas muy difíciles y no había otro refugio que la palabra y la adoración. Ese fue mi refugio y ese seguirá siendo el refugio ante la ansiedad, ante la incertidumbre del futuro. Porque como siempre lo dije y lo volveré a decir, Dios ya estuvo en el futuro y todo va a estar bien.
2: ¡Wow! La mejor manera de manejar la ansiedad y la incertidumbre, tal y como lo ha dicho Edwin, es comportarnos como un niño en las manos de Dios y escuchar su voz pronunciar su nombre y diciéndonos, detente, tranquilo, yo estoy al control, estoy en la barca. Les bendigo, donde quiera que usted esté, bendigo su familia, bendigo su corazón. Dios tiene control de todo y va más allá de lo que vemos. Edwin, mil gracias por estar con nosotros, por abrir tu corazón, por llevarnos a la presencia de Dios de esta manera y recordarnos que Él está cerca de nosotros y nos pide que le miremos. Muchas gracias por haber estado acá en Enfoque a la Familia.
1: No, Sixto, gracias a ti, gracias a todo tu equipo y por favor nunca desmayen en hacer todo lo que hacen, que es de tanto valor para millones y millones alrededor del mundo. Les admiro y les amo.
2: Muchísimas gracias. Él es el pastor Edwin Castro, un gran amigo de Enfoque a la Familia y personalmente. Gracias a usted por habernos acompañado el día de hoy. No lo olvide, Jesús está pronunciando nuestro nombre. Soy Sixto Porras de Enfoque a la Familia.
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0: Bienvenidos al programa de Enfoque a la Familia, donde ayudamos a las familias a mejorar a través de capacitación y educación en línea. Hoy tenemos una edición más de Conversando con Papá. Son conversaciones entre un padre y un hijo sobre los cambios generacionales, las luchas de los jóvenes y temas actuales. Está con nosotros nuestro anfitrión, director de Enfoque a la Familia para Iberoamérica, Sixto Porras, y mi papá, por supuesto. ¿Cómo vas?
1: Muy bien, gracias a Dios, Esteban. Y te felicito por haber elegido este tema, que es tan actual. Es un tema que tiene que ver con nuestra juventud, principalmente hoy, que está muy metidos en redes sociales y se ven atacados por esto, que se ha llamado desorden alimenticio.
0: Sí, hoy elegimos conversar un artículo que está en enfoquealafamilia.com, que se llama Problemas de imagen corporal y desórdenes de alimentación, escrito por Elaine Humphries. Usted lo puede encontrar en enfoquealafamilia.com y en el buscador colocar este título, poder tener una conversación entre padre e hijo, madre e hija, inclusive en la cena, sobre este tema. Yo recuerdo cuando estaba en el colegio que llegaban psicólogos a dar talleres sobre imagen personal, sobre cómo prevenir problemas de desorden alimenticio, pero yo no sé por qué no presté mucha atención a estos talleres. Uh-huh. Y hoy que veo a muchos luchar, compararse, por lo que decís, de las redes sociales, no sé si hayan todavía personas que despierten y digan, este es un tema importante. No sé si es porque era adolescente, probablemente simplemente mi mente estaba en otro lado, pero me gustaría que hoy tal vez hablemos al adolescente y al papá o a la mamá que nos pueden estar escuchando de cómo manejar este tema correctamente.
1: En primer lugar, la escritora del artículo anima que los padres hablen del tema, define los diferentes problemas que se dan en cuanto a los desórdenes alimenticios y establece una ruta a seguir. Uh-huh. Esa ruta a seguir es reconocer que hay un problema. El problema viene de una imagen corporal que se da a partir de la comparación y de una imposición social de perfección, ¿no? En una ocasión donde iba mucho a un canal de televisión, le pregunté al maquillista, que era muy famoso, sobre qué temas enfrentaba él recurrente con las personas. Y decían que las chicas vienen y me dicen, yo quiero ser igual a la de la foto. Mm. Y él tenía que decirles, mire, esa foto no es real, es retocada por computadora. Entonces esto genera un querer llegar a una perfección que nunca se alcanza, porque nunca alcanzas una perfección cuando te comparas y quieres ser quien no eres. Esto lleva, según el articulista, a una idolatría, a la idolatría del cuerpo, a vivir en función de la idolatría del cuerpo. Y por eso caemos en desórdenes alimenticios para poder alcanzar un elemento imposible.
0: ¿Eso ocurría con los abuelos?
1: No ocurría con los abuelos porque no había el elemento comparativo. Los abuelos tenían que trabajar, los abuelos hacíamos mucho ejercicio, salíamos a correr, no había ese elemento de redes sociales.
0: O cuando no había televisión, era un poco más difícil compararse con una superestrella que no conocíamos, porque no había televisión, lo que había era radio.
1: Claro, pero no es una historia nueva. Es decir, al pueblo de Israel le ocurrió, y la escritora de este artículo lo hace tan claro porque dice, el pueblo de Israel entró a la tierra prometida, tenía la protección de Dios, tenía la compañía de Dios, Dios le hablaba. Cuando entran a la tierra prometida, caen en la idolatría del autocontrol, la comodidad y la seguridad. Esto los lleva a descuidar su relación con Dios y caen en una idolatría de las cosas. Están en casas que no construyeron, están comiendo alimentos que no cultivaron y están cosechando de una tierra a la cual Dios les trajo. Entonces, todos tenemos que tener cuidado porque no importa dónde estemos, el día que caemos en la trampa de la comparación, en primer lugar, o la aceptación del estereotipo que la sociedad quiere imponer como perfección, entonces nosotros caemos en una trampa. Uh-huh. El otro día leía un artículo donde entrevistaron a una de las estrellas más lindas de Hollywood, decía el escritor de ese artículo, y le decían que se siente ser una de las mujeres más bellas del mundo. Uh-huh. Y decía el escritor, ella se sonrojó y de repente dijo: nunca me he considerado la más bella, porque siempre veo a otras personas que son más bellas, uh-huh, con estándares más altos. Y en ese momento yo me dije a mí mismo, Dios mío, ¿qué es esto? Esto significa que no importa las medidas que usted tenga, no importa que tenga una buena estatura, unas buenas medidas, el tema de el desorden alimenticio o de la exaltación al cuerpo te lleva a nunca encontrar la satisfacción. Por eso nuestra plenitud no está en tener medidas exactas, o de acuerdo al estándar de la sociedad. Nuestra plenitud está cuando nos encontramos cara a cara con Dios y cuando aceptamos que nuestra imagen, esta forma de ser, este que yo soy, lo acepto, lo amo, lo valoro y lo cuido. Uh-huh. Cuidar es diferente, porque cuidar me lleva a alimentarme saludablemente. Cuidar me lleva a hacer ejercicio. Cuidar me lleva a tener relaciones interpersonales saludables. Cuidar me lleva a poder ser auténtico aún a la hora de compartir en redes sociales y no caer en la trampa de tratar de ser lo que los demás quieren imponerme que yo sea.
0: Yo he visto, de hecho, varias publicidades que se han ido más bien como al otro extremo. Uh-huh. La cultura dice, usted puede ser lo que usted quiere hacer, eso hasta cierto punto pues es aceptable, pero dicen que está bien si usted quiere tener un estilo de vida que lo lleva al sobrepeso, y eso no está bien. Un doctor va a decir, eso no está bien, no podemos seguir promoviendo un estilo de vida en el que, por exaltar cualquier imagen, uh-huh, ya sea la de una chica que va 2 horas al gimnasio todos los días, hasta de un muchacho que puede salir en una revista modelando y tiene fuertes problemas de salud. Uh-huh. Y decir, cualquier cosa se acepta por el bien de exaltar cualquier imagen. Yo siento que ahora estamos cayendo también de este otro lado, donde cualquier cosa se vale con su cuerpo y más bien existe un problema alimenticio de sobrepeso. Y se dice, eso está bien porque usted tiene derecho a ser como usted quiere ser. Entonces, ¿qué le dirías ahora a la juventud? Que sí, por supuesto, hay un tema de hay que aceptarse uno mismo, pero al mismo tiempo uno no puede descuidarse. Si uno va a donde el nutricionista o a donde el doctor, va a tener una advertencia muy clara. Puede decir, usted puede vivir muy poco tiempo si sigue ese estilo de vida o sigue esta creencia de yo me acepto tal y como yo soy.
1: Sigue siendo el mismo problema. Es un problema de rebeldía interno que me lleva a descuidar la imagen de Dios en mi vida. Es decir, puede ser la trampa de usted debe de ser delgado, lo cual nunca llega. Una persona que ya cae en un problema alimenticio, no importa el peso que tenga, quiere menos hasta, uh-huh, que se desfigura. Usted debe complacer a todo el mundo, y aquí estoy citando el artículo, nunca debería de expresar enojo o la opinión contraria a los demás y ser perfecta o perfecto de acuerdo a los estándares sociales. Eso no existe. Uh-huh. Yo debo de ser auténtico, debo de aprender a expresar lo que pienso con respeto y debo de aprender a diferir con los demás donde no pasa nada. Pero lo opuesto a lo que estás mencionando, esa exaltación a la delgadez, ese problema a los problemas de bulimia, de anorexia, que son los problemas básicos de alimenticios, que nos puede llevar a esta otra corriente que estás mencionando, es usted haga lo que quiera, usted disfrute lo que quiera, eso está mal, porque también es una rebelión contra cuidar lo que somos, el templo de Dios. Mm. Yo no puedo comer en exceso porque me va a dar una indigestión y voy a lastimar mi salud. Yo no puedo dormir todo lo que a mí se me antoja caprichosamente porque voy a hacerme perezoso. Yo no puedo vivir complaciendo mis deseos sin poner un control porque entonces yo voy a caer en un problema de sobrepeso y un problema de salud. Por lo tanto, tenemos que venir, Esteban, a un equilibrio. Un equilibrio porque tengo razón de ser, una historia que vivir, tengo un cuerpo que cuidar, tengo una vida que experimentar. Por eso la escritora del libro dice, en primer lugar, yo debo de estar dispuesto a decirle la verdad a las personas que amo. Oye, mi amor, si sigues por ese camino vas a tener un problema de sobrepeso o vas a tener un problema de enfermedades de tu cuerpo donde ya nada te va a satisfacer y vas a caer en un problema alimenticio.
0: ¿Cómo decirlo con amor?
1: Efectivamente, ese es el elemento más importante, es decirlo con amor, aconsejarlo con amor, y aquí yo quiero guiar a los padres. Guíelos a que busquen un asesor profesional, un consejero profesional. ¿Por qué? Porque nosotros como padres muchas veces nos cuesta mantener el límite de decirlo con amor y terminamos regañando sin querer.
0: Entonces, generar culpa.
1: Exactamente. Porque amamos tanto que queremos que todo sea rápido. Entonces, busque a alguien que le pueda acompañar, le explique profesionalmente. Ok, mira, lo que vos estás viviendo es esto. En segundo lugar, la escritora del artículo dice, busque una forma de rendir cuentas. Cuando yo me di cuenta que estaba con sobrepeso y que ya iba aumentando en tallas, yo dije un día, no, esto no está bien. Tengo que ir a cambiar mis hábitos alimenticios porque mis problemas de salud se levantaron, ¿no? Hipertensión, azúcar. Y dije, Helen y yo dijimos, vamos. Y fuimos donde un sistema de salud, no una dieta, un sistema de comer que, en primer lugar, teníamos que rendir cuentas cada 15 días. Número dos, nos daban entrenamiento, es decir, nos explicaban, nos enseñaban a comer, nos enseñaban a combinar. Número tres, nos daban seguimiento, y eso era lo más importante. Y número cuatro, cada semana uno iba viendo los resultados. Todavía recuerdo a mi doctor cuando me dijo, usted es casi 40 libras menos, y levantaba las manos y aplaudía. Sus índices de salud cambiaron. Esas palabras de estímulo me llevaron a entender que yo debía cuidarme. ¿Cómo lo logramos? Siendo consciente, recibiendo asesoría, dejándome acompañar, rindiendo cuentas a los demás, y esto es crucial. Elija actividades donde hace ejercicio físico, donde se encuentra socialmente con otros. Aléjese de personas que le estimulan al mal en el campo de la autoimagen y escuche mensajes. Lea la Biblia. ¿Qué dice la Biblia de mi cuerpo, de mí mismo? Entonces, yo debo de seguir un ambiente que no sea tóxico. Aléjese de personas tóxicas y busque personas que nutran su fe, que le enseñen a amarse, donde usted tenga un proyecto de vida, donde usted tenga actividad física y donde usted se sienta realizado.
0: El día de mañana mi papá y yo continuaremos hablando acerca de cómo lidiar con problemas de alimentación en los jóvenes. Si usted es un joven, si usted es un padre de familia, yo sé que le va a gustar escuchar la segunda parte de este programa. Queremos atacar de frente los problemas que están afectando hoy a las familias y queremos darle un mensaje de esperanza a la juventud. Gracias por haber estado con nosotros en esta ocasión. No olvide que puede ingresar al sitio enfoquealafamilia.com y buscar el artículo Problemas de imagen corporal y desórdenes de alimentación. Ahí usted puede leer este artículo con su familia y discutirlo, tener la misma dinámica que estamos teniendo el día de hoy. Gracias por haber estado con nosotros. Se despide Esteban Porras de Enfoque a la Familia, en donde ayudamos a las familias a mejorar.

0: Hace poco leí una frase que me pareció curiosa y me dejó pensando. La frase decía: estaría bien que al acostarnos cada noche, la vida nos preguntara si queremos guardar los cambios. Soy Santiago Paván y esto es Una Luz en el Camino. En el mundo de la informática, es muy común que al hacer algún trabajo o editar algún archivo, se deba tener cuidado de guardar los cambios antes de cerrarlo. Incluso hoy existe un método de seguridad que hace que el archivo se vaya guardando automáticamente. Esto es algo muy práctico cuando se estuvo trabajando durante horas y no se quiere perder todo el avance. ¿Pero qué pasa con nuestras vidas? Seguramente te pasó que hubo algo que hiciste o te hicieron que te gustaría borrar, o simplemente darle control Z para deshacer los cambios y volver el tiempo atrás. Por ejemplo, estoy seguro que en la final del Mundial 2014 entre Argentina y Alemania, a Higuaín le hubiese gustado que alguien le preguntara si quería guardar los cambios de ese día. O hablando de cosas mediáticas para el olvido, el programa cuando Susana Jiménez pensó que habían traído un dinosaurio vivo desde la Patagonia. Sin importar el tamaño de aquellas cosas que queremos borrar, generalmente son momentos que nos traen malos recuerdos y en muchas ocasiones dolor. Una discusión innecesaria, una mirada hiriente, una decisión apresurada, pueden ser algunas de las cosas más livianas que se te vienen a la memoria y que todavía no pudiste superar. Lo primero que tenemos que poner en práctica es no ser tan duro con nosotros mismos. Después de todo, somos seres humanos que cometemos errores y equivocaciones. En segundo lugar, más de una vez, las palabras perdoname y te perdono pueden ser las que nos ayuden a que todo se solucione. En tercer lugar, recordemos que mañana será un nuevo día y tendremos que volver a escribir sobre un papel en blanco, y esta vez lo podemos hacer de una mejor manera. Por último, no nos olvidemos que Dios siempre nos da una nueva oportunidad y puede ayudarnos a borrar esas cosas de las cuales no nos sentimos orgullosos o provocan un malestar en nuestro corazón. El apóstol Pablo dice: si estamos en sintonía con Dios, las cosas viejas van a quedar en el olvido y podremos ser nuevas personas. 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

0: Hola, les saluda Esteban Porras de Enfoque la Familia, donde ayudamos a las familias a mejorar a través de capacitación y educación en línea. Hoy está conmigo nuestro anfitrión Sixto Porras, director de Enfoque a la Familia para Iberoamérica. En esta ocasión vamos a estar comentando una conversación que tuvieron dos personas que hablan acerca del autorrechazo. Cómo nosotros nos rechazamos a nosotros mismos, cómo hemos vivido el rechazo, tal vez en nuestra adolescencia, y cómo eso va a afectarnos en nuestra vida adulta. Nuestros invitados los va a presentar nuestro anfitrión.
1: Qué gusto estar con ustedes. Quiero contarles que cuando escuché esta conversación entre mi buen amigo Donald Franz y su hija Melody, yo dije, hay que llevarlo a la radio de Enfoque a la Familia. Porque es una conversación interesante, Esteban. Es el diálogo entre un padre y una hija adolescente que leen libros juntos, preparan temas juntos y sirven a Dios juntos. Donald y su familia son de Paraguay, ahora están radicados en Estados Unidos, pastoreando, desarrollando un trabajo extraordinario. Es un buen amigo de Enfoque a la Familia. Y para mí es un honor compartir esta conversación que tuvieron este padre y esta hija sobre un tema tan interesante como es el autorrechazo. Les pedimos disculpas por el audio, porque es un audio natural alrededor de una conversación en una publicación en redes sociales.
2: ¿Qué es el autorrechazo?
3: Decime rápido.
2: El autorrechazo es como darnos golpes a nosotros
3: mismos.
2: Ay,
3: no. Escucha esto.
2: Vos mismo te golpeas a vos mismo. El autorrechazo es muy común en la sociedad. Todos son rechazados en un momento. O sea, hasta Jesús fue rechazado. Y el autorrechazo nos hace muy sensibles a las ofensas. Por ejemplo, pusimos el ejemplo de que alguien te mira mal y vos ya sentís que te sentís rechazado. Eso es cuando vos te sentís rechazado. Por ejemplo, estás caminando y alguien te mira mal y vos ya, ay no, ya me rechazan, ya no me quieren. O te vas a una reunión y nadie te habla y ya te sentís rechazado, pero en realidad no es así.
3: El problema no está allá, sino que está acá. Como yo me siento rechazado, yo siento que todos me rechazan. ¿Sería algo así?
2: Cuando tenemos autorrechazo, hablamos mal de nosotros mismos.
3: Ah, señor.
2: Todo el tiempo, en vez de destacar lo que te sale bien, todo el tiempo vas a encontrar fallas. Haces algo bien, pero vos siempre no, te vas a concentrar en lo que haces mal.
3: Te volvés extremadamente crítico hacia vos mismo también. O sea, nunca te podés dar, decir, wow, qué bien que me salió esto, qué bien que está, ¿no?
2: Tenemos pensamientos tan destructivos de nosotros que capaz si alguien te dice eso vos en la cara, vos no vas a permitir que te digan eso.
3: Pero sin embargo es lo que yo estoy pensando.
2: Lo que vos pensás. Vos mismo estás pensando eso.
3: O sea, todo el tiempo
2: y
3: estoy...
2: Y después lo que consume tu pensamiento va a ser lo que te va a empujar o te va a detener. Todo lo que vos pensás todo el tiempo te va a empujar o te va a detener. Ya sea en cumplir tu sueño, en cualquier cosa. Vos te convertís en tus pensamientos, te guste o no.
0: Qué buen punto este, te convertís en tus pensamientos. Y yo me estaba haciendo la pregunta de qué consumía yo de adolescente. Tal vez uno de adolescente nada más está demasiado ocupado siendo entretenido. Y lo que te diga el entretenimiento, eso es lo que pensás que tenés que lograr, que tenés que alcanzar. Y qué importante es la voz de los padres en ese momento donde uno está creciendo como adolescente, que comienza a importarle mucho la opinión de otras personas.

0: personas. Y eso le ayuda a uno a marcar la identidad que uno tiene. Y a partir de lo que yo escucho, alimento, y así me percibo a mí mismo.
1: Escribí el libro que se llama Cree en ti, y ya lo tenemos en audiolibro en enfoquealafamilia.com, precisamente hablando de este tema. Cuando se habla del autorrechazo, es la imagen que yo tengo de mí mismo, no me agrada, entonces me rechazo. Lo que está diciendo Donald y Melody es, cuando yo tengo el lente del autorrechazo, juzgo lo que los demás piensan de mí en negativo. Y los demás ni siquiera están pensando en mí, pero yo lo veo en negativo. No me hablan, no me quieren, me rechazan, me sacan. Y yo comienzo a vivir un viaje donde vivo como víctima. Y en lugar de vivir como protagonista de una historia que construyo, me veo a mí mismo como víctima de los errores de los demás. El autorrechazo nos va a llevar a culpar a los demás por cómo yo me siento. Pero lo que está ocurriendo es que yo tengo que autoanalizarme si lo que yo estoy experimentando es autorrechazo o de verdad las demás personas me están rechazando a mí. Si yo tengo una alta autoestima, un gran amor propio, si conozco la imagen que Dios ha puesto dentro de mí, aun cuando experimento el rechazo de los demás, me resbala. ¿Por qué? Porque yo sé quién soy y sé cuánto valgo. No significa que no duele, no significa que no me siento mal, pero yo puedo tolerarlo y puedo superarlo fácilmente. Pero me hunde cuando yo tengo un sentimiento de autorrechazo. Por eso este diálogo entre Donald y su hija Melody me parece tan extraordinario.
0: Antes de continuar con el programa, en Enfoque a la Familia hemos publicado un curso que le puede interesar. Este se titula ¿Cómo formar un adolescente? Para muchos padres, la adolescencia se vive como una etapa llena de crisis y confusión. ¿Qué cosas permitir y qué no? ¿Cómo manejar los permisos de salidas, el uso del móvil y el inicio de las citas? Aunque los padres tienen muchas preguntas, no significa que la adolescencia deba percibirse como una etapa negativa y problemática. Y para eso hemos grabado este curso, que usted hoy mismo puede comenzar a ver ingresando al sitio cursos.enfoquealafamilia.com. Se lo recuerdo, cursos.enfoquealafamilia.com. Expuesto por el director de Enfoque a la Familia para Iberoamérica, Sixto Porras. Continuamos escuchando el programa. Dayan, mi esposa es psicóloga y ella cuando se sienta con las personas a conversar sobre este tema, hay una pregunta muy interesante que ella le hace a sus pacientes y es, ¿esto es un pensamiento racional o es un pensamiento irracional? Un pensamiento irracional es, yo estoy pensando en algo que no está basado en ningún hecho, no está comprobado con una evidencia, es algo que yo creo porque me hizo una idea de mí mismo, idealicé algo. No está basado en un hecho. Que me dicen, ay, es que vos siempre, es que vos lo otro, es que... Esos pensamientos pueden llenar la cabeza de uno, pero cuando ella invita a sus pacientes a examinarse, muchos pacientes dicen, yo no sé por qué yo pienso esto. La verdad que siempre me hago ese diálogo interno y Dayan les dice, esto es un pensamiento irracional. Tienes que trabajar el diálogo interno, porque si, como lo decís, uno puede estar viendo todo bajo unos lentes incorrectos, unos lentes que están nublados, que están sucios y yo creo que todo el mundo es así, yo veo así, yo estoy mal y no necesariamente. Vamos a seguir escuchando cómo desarrollan este tema Donald y Melody.
2: Yo me convierto, bueno, eso es bíblico, Proverbio lo dijo, Salomón lo dijo.
3: Proverbios 23:7.
2: A ver, ¿cómo dice?
3: No, solo no sé el versículo.
2: Proverbios 23:7 dice, tal cual es él en su pensamiento, así es él. En otras palabras, yo termino siendo lo que pienso.
3: Lo que piensas.
2: Tarde o temprano, eso es una ley inevitable. Lo que yo todo el tiempo meto en mi mente acerca de mí mismo, es lo que yo tarde o temprano termino siendo, ¿verdad?
3: Claro. Quien no se percibe amado siempre se va a rechazar. Cuando no me percibo amado, voy a autorrechazarme y voy a vivir mendigando amor.
2: Ay, no.
3: Ahí, por ejemplo, podemos tomar el ejemplo de vas a estar de una relación a otra porque vos no te percibís amado y vas a estar siempre mendigando amor, lo cual trae consecuencias trágicas. ¿Por qué? porque te va a llevar a hacer cosas
2: con tal de ser aceptado, amado.
3: Con tal de ser aceptado por la sociedad.
2: Me impactó lo que dijiste, mendigando amor. Y yo, ¿cuánta gente hoy, cuántos adolescentes
3: viven mendigando amor?
2: Dame un poquito de amor a este, y como dijiste, saltan de relación en relación buscando a alguien que les ame, que le diga qué lindo, que... ¿Por qué? Porque en realidad yo vivo de los cumplidos de la otra gente. O sea, es terrible, porque, y eso incluso pasa no solamente en la adolescencia, sino pasa en el matrimonio, pasa en la vida misma.
1: Esto que está diciendo Donald y Melody es clave. Cuando yo me autorrechazo, cuando tengo una mala imagen de mí mismo, voy a andar mendigando amor, suplicando amor, y puedo tener relaciones enfermizas. Aún jóvenes que toleran la agresión, que toleran la manipulación, que lo celen en extremo y se sienten bien, porque con tal de sentir un poco de amor, están dispuestos a sacrificar su amor propio.
0: ¿Qué rol juegan los papás en la vida de los hijos en esta área? Porque ella está hablando en función de quien no ha recibido amor va a experimentar autorrechazo y lo que va a buscar es ir a mendigar amor en otro lado. Esto habla a los papás.
1: Claro.
0: Los papás tal vez pasan hoy muy ocupados como para expresar el amor a sus hijos.
1: Lo que estás diciendo es sabio y es así. La imagen que uno tiene de sí mismo normalmente se construye los primeros 7 años de su existencia. Algunos dicen los primeros 5 años. Estamos hablando de la aceptación de una correcta interpretación de quién soy yo. El rechazo muchas veces comenzamos a experimentarlo en la burla de los niños en escuela, en las comparaciones, en las calificaciones de la escuela, y aquí yo comienzo a construir un concepto de mí mismo. Y yo tengo que aprender a entender que yo no soy perfecto, que no soy bueno en todo, que hay áreas donde soy fuerte y hay áreas donde no soy fuerte. Si yo tengo una buena autoimagen, si sé quién soy, voy a alimentar el pensamiento correcto para definirme correctamente. Cuando me logro definir a mí mismo correctamente, ese rechazo o esos elementos no me dañan porque yo sé quién soy. El otro elemento que es natural es el crecimiento. Las chicas que desarrollan temprano puede que encuentren el halago de los chicos, y la chica que no desarrolla temprano puede que no encuentre ese halago de muchos chicos. Entonces ella tiene que lidiar con eso. ¿Cómo logra lidiar con eso? Tal y como lo has dicho, Esteban, con aceptación que encuentra en casa, con afirmación que encuentra en casa, con la definición que encuentra en casa, con el amor que le otorgan en casa, porque entonces tiene la capacidad de compensar esas cosas donde no es muy bueno o donde no es muy buena, entendiendo que es una creación admirable de Dios, que Dios ha puesto su mirada en ella, que le llama princesa y príncipe, que nos llama bien amados, que Él está cerca de nosotros, que somos su pensamiento hecho carne. Bueno, cuando yo tengo un buen concepto de mí mismo, me es más fácil luchar con aquellas cosas en donde no soy bueno.
0: Y qué importante que los padres enseñen cuál es la identidad que Dios nos ha dado a nosotros como hijos.
1: Es fundamental. ¿Por qué? Porque todos vamos a experimentar momentos de rechazo, aún pensamientos que nos pueden llevar al autorrechazo, pero yo contrarresto esos pensamientos con aceptación, con el amor, con el respeto que me otorgan mis padres. Por eso nunca compare a su hijo, nunca le haga sentir ridículo o mal cuando se equivoque. Acompáñelo en los momentos difíciles y sobre todo, cada día tenga una palabra de halago y de afirmación para sus hijos.
0: El día de mañana vamos a continuar conversando acerca de este tema y vamos a seguir escuchando a Donald y su hija Melody France hablar acerca del autorrechazo. Como lo mencionaba Sixto Porras ahora, en Enfoque a la Familia hemos grabado una serie de videos y un audiolibro que se titulan Cree en Ti, ¿cuál es la imagen que Dios ha puesto en nosotros? ¿Cómo nosotros podemos descubrirla? Si usted quiere ver esta serie de videos que hemos grabado, pueden reunirse como grupo pequeño, pueden reunirse como familia, pueden verlo en la iglesia juntos. Visite el sitio cursos.enfoquelafamilia.com. Se lo recuerdo, cursos.enfoquelafamilia.com. Al inscribirse, usted va a tener acceso a esta serie de videos, va a poder descargar la guía del participante, y si usted es facilitador de un grupo pequeño, líder de una iglesia, le gustaría hablar este tema con su comunidad, también va a poder descargar la guía del facilitador. Asimismo, si quisiera profundizar aún más en este tema, también estamos publicando el audiolibro Cree en Ti, escrito y leído por Sixto Porras, nuestro anfitrión y director de Enfoque de la Familia para Iberoamérica. ¿Continuamos este tema en el próximo programa?
1: Seguro que sí, y vamos a seguir disfrutando en el próximo programa a Donald y a su hija Melody hablando sobre el autorrechazo.
0: Gracias por habernos acompañado. Se despide Esteban Porras
1: y Sixto Porras de Enfoque a la Familia.

0: Hoy hablaremos brevemente acerca de los hábitos, pero específicamente de un hábito, tal vez el más importante de todos, formar el hábito de orar. Dice así la palabra de Dios: tarde y mañana y a mediodía oraré y clamaré, y Él oirá mi voz. ¿Has oído a alguien decir que no puede orar a menos que tenga deseos? Por alguna razón esa gente piensa que su necesidad de orar depende de sus sentimientos. Pero en realidad lo opuesto está más cerca de la verdad. Necesitamos orar más cuando no tenemos ganas de hacerlo que cuando la tenemos. Y hay buenas razones para esto. Mira, cuando oramos solo cuando sentimos deseos, nos estamos complaciendo a nosotros mismos. Pero si oramos cuando no tenemos ganas de hacerlo, esa actitud tiene el efecto de ponernos en armonía con Dios. Es decir, le llevamos a Dios no solo el contenido de nuestras oraciones, sino un espíritu disciplinado. Y esa misma disciplina reacciona favorablemente sobre nosotros y en ello reside su beneficio. Los sentimientos pueden ser dulces, pero son variables e impredecibles. No debemos permitir que marquen la pauta de nuestra vida de oración. Porque los sentimientos a veces varían según el estado de nuestra salud, el estado del tiempo, las noticias y las circunstancias que nos rodean y todo aquello que afecta a nuestra vida. Pero nuestra comunión con el cielo debe reposar sobre un fundamento más seguro que todas esas cosas. Nuestra vida de oración, amigo, amiga, se debe fundar en la firme seguridad de que Dios nos ama con amor eterno. Y cuando no tenemos deseos de orar, la razón por lo general es más que sencillamente una circunstancia adversa que tiende a desanimarnos. Por lo común, es más profunda y alcanza hasta la ciudadela misma del alma. Porque cuando nos sentamos y analizamos tranquilamente las razones de nuestra falta de deseos de orar, casi siempre descubrimos que es el pecado que se manifiesta en nuestras vidas. Pero ¿es la respuesta a esa situación aguantar y esperar y aguardar hasta que sintamos deseos de orar, como si el transcurso del tiempo produjera el tamaño de la culpa o la redujera? ¿Que el tiempo tuviera poder para borrar nuestro pecado? ¿Es eso lo que hacemos al esperar para sentir que debemos orar? No, amados, el mero transcurso del tiempo de ninguna manera borra la mancha de los pecados que se encuentran en el registro de nuestra vida. Pero hay esperanza. La sangre de Jesucristo nos limpia de todo pecado, 1 Juan 1:7. Y puesto que esto es verdad, nuestra única esperanza consiste en ir a Dios en oración. Y yo diría tiempo y fuera de tiempo, porque nunca es mal tiempo para orar. Porque dice, si confesamos nuestros pecados y reclamamos el cumplimiento de su promesa, Él es fiel y justo para perdonar nuestros pecados y limpiarnos de toda maldad. Esa sí que es una mejor manera de vivir.
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1: Actualmente muchas personas están librando una fuerte batalla contra aquellas adicciones que han empezado a dominar sus vidas. 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Sin embargo, la vergüenza o la falta de confianza impiden que algunos sientan el deseo de expresar lo que están pasando. En una serie de 3 programas conversaremos con los doctores Silvia y José Luis Sinali sobre cómo vencer las adicciones y ser libre de aquellas prácticas que están destruyendo miles de vidas. Les saluda Esteban Porras, de Enfoque la Familia, donde ayudamos a las familias a mejorar a través de capacitación y educación en línea. Escuchemos esta interesante entrevista.
2: Es un gusto saludarles en este nuevo programa de Enfoque a la Familia, hoy con la gratísima compañía de los doctores José Luis y Silvia Sinali. Ellos son del Ministerio Placeres Perfectos de Argentina, su sitio web www.placeresperfectos.com.ar y amigos de este Ministerio de Enfoque a la Familia. Los saludamos nuevamente en este programa.
3: Gracias para usted y para toda la audiencia. Para nosotros un privilegio poder estar aquí.
2: Silvia, bienvenida.
4: Muchas gracias. Y esperamos en este tiempo que vamos a compartir ser de iluminación sobre temas tan candentes como aquellos que se relacionan con la sexualidad.
2: El tema que hoy vamos a abordar es un tema quizás tabú también, no solo dentro de las iglesias, sino también en la población en general, y que con el aumento de la pornografía como principal detonante ha venido también aumentando la cifra. Tema de adicciones sexuales. ¿Cómo podemos definir o qué podemos definir como adicción sexual?
4: Bien, es una conducta que puede decirse compulsiva, donde el deseo sexual se transforma en una obsesión. ¿En qué sentido? Se prioriza más allá del trabajo, de la seguridad personal o de la familia. No es que una persona que consuma pornografía necesariamente sea adicta. El adicto o la adicción sexual, que lleva mucho tiempo en desarrollarse, ocurre cuando la persona no puede dejar de consumir e incluso hace cualquier sacrificio o condiciona cualquier relación a el consumo. Y ahí hago una aclaración especial. Hoy hablamos de pornografía, de la adicción a la pornografía, que es una de las más comunes, pero en realidad cualquier comportamiento sexual puede generar adicción.
2: ¿Qué incluye o qué tipo de actividades podríamos considerar que pueden generar una adicción sexual?
3: Todo comportamiento sexual puede ser adictivo. Cualquier comportamiento, desde la masturbación hasta lo que es la pornografía, que es la más común de todas las adicciones. Hoy se dice que 1 de cada 10 personas a nivel mundial es adicta a algún tipo de comportamiento sexual. Insistimos, la mayor es la pornografía. Ahora, es importante porque, como decía Silvia, el deseo sexual es perfectamente controlable. La persona, los órganos sexuales no nos controlan a nosotros, nosotros los controlamos a ellos. Uh-huh. Es perfectamente controlable. No es la naturaleza la que toma la decisión de cómo debe ser usado el cuerpo humano, sino mi voluntad. Yo decido. En el caso de la adicción, es el deseo, la persona es esclava del deseo, no puede controlar su impulso, su deseo, y su deseo lo controla él, a diferencia, ¿se entiende? Normalmente el deseo es controlable, yo puedo controlar mi deseo, pero cuando ya no lo puedo hacer, sino que el deseo me controla a mí, entonces me convierto en un adictivo, una persona adictiva.
2: ¿La persona es consciente de que está cayendo en una adicción, es consciente de la cantidad de horas que pierde?
4: Habitualmente la persona no tiene el registro de la gravedad del hecho. Vamos a insistir, a la pornografía se puede quedar despierto a la noche y cuando uno le pregunta cuánto tiempo estuviste frente al ordenador consumiendo pornografía, suele decir un rato, no teniendo idea de las horas que pudo haber pasado.
2: Me gustaría profundizar un poco más en las diferencias de las conductas sexuales que estamos hablando. Relaciones sexuales en el marco adecuado y apropiado son buenas y son dadas por Dios.
3: Sí, esto es muy importante saber. Lo que usted está preguntando es muy importante. Porque hay personas que nos consultan, cónyuges que nos consultan, que su pareja tiene un deseo alto y la frecuencia en las relaciones sexuales aumenta, entonces cree que es un adicto al sexo. El caso típico de un matrimonio promedio, 30 años de edad, donde a ella le gustaría tener relaciones sexuales una o dos veces por semana y cree que su esposo es un adicto al sexual porque quiere tener todos los días. Eso no es una adicción a sexual. Entonces la gente cree que si tiene mucho deseo es un adicto. Y eso no es así. Además, la frecuencia en las relaciones sexuales, al fin de cuentas, la armoniza la pareja. ¿Se entiende?
2: La determinan juntos
3: la pareja. Por eso nosotros decimos, si una pareja desea tener relaciones sexuales una vez por mes y los dos se sienten bien, los dos están de acuerdo, eso se considera normal. Uh-huh. Ahora, si una pareja quiere tener relaciones sexuales todos los días, los dos están de acuerdo, los dos se sienten bien, los dos se sienten satisfechos sexualmente teniendo una, eso también se considera normal.
1: Antes de continuar con el programa, queremos recomendarle el curso que hemos publicado en Enfoque a la Familia. Este se llama Adicción a la Pornografía Digital. 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Se lo recuerdo, cursos.enfoquealafamilia.com. Continuamos con el programa.
2: En este caso y en esta actividad podríamos pensar en aquella persona, hombre o mujer, que si no está satisfecho en su matrimonio con la frecuencia o con el deseo de su cónyuge, entonces tiende a buscar vías de escape o otros mecanismos de obtener la relación sexual.
4: No necesariamente. Pueden tener una relación de pareja espectacular y a pesar de eso desarrollar un cuadro de adicción. Generalmente la adicción se desarrolla a edades muy tempranas. Uh-huh. Es el comienzo, no se manifiesta ahí. Por ejemplo, un adolescente o preadolescente que empezó a consumir pornografía, y ahí hay algo interesante. Tratamos siempre
1: de algún tipo de discusión y está dirigido a usted como padre o madre para líderes o mentores. 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

0: buscar vías de escape o otros mecanismos de obtener la relación sexual?
1: No necesariamente. Pueden tener una relación de pareja espectacular y a pesar de eso desarrollar un cuadro de adicción. Generalmente la adicción se desarrolla a edades muy tempranas. Uh-huh. Es el comienzo, no se manifiesta ahí. Por ejemplo, un adolescente o preadolescente que empezó a consumir pornografía, y ahí hay algo interesante. Tratamos siempre de no ser moralistas. Decir uh-huh. eso está mal, sino entender qué es lo que pasa, porque tiene un circuito cerebral, el placer asociado a la conducta sexual. Entonces, una persona generalmente va a desarrollar la adicción cuando, por una causa X, puede ser estrés, cansancio, frustración, encuentre en una conducta sexual esa vía de escape o esa satisfacción momentánea uh-huh. que le ayuda a sobrellevar su grado de frustración. Por eso a mí me parece muy importante hacer hincapié en lo que acaba de decir mi esposo. No es solamente el aumento del deseo. Vamos a imaginar que una persona tiene deseo sexual elevado, una libido importante, pero lo vehiculiza de manera positiva con su cónyuge. Entonces aumenta los abrazos, aumenta el tiempo sexual, pero también fuera del dormitorio. En cambio, el adicto con su pareja es totalmente frío. Se aísla emocionalmente la persona que desarrolla una adicción y solo le interesa llevar a cabo aquel comportamiento del cual es adicto. Por ende, habitualmente no tiene relaciones sexuales con su pareja a menos que pueda llevar a cabo las fantasías que está planificando. Si no, no logra excitarse o conectarse con su cónyuge.
0: Quiero hacerles una consulta y nos vamos a salir un segundito del tema propiamente de adicción sexual para hacer hincapié. ¿Es la masturbación buena o mala? ¿Y si la masturbación puede generar una adicción a futuro?
2: Bien, hablamos desde el punto de vista espiritual, moral, bíblico. Nosotros no encontramos, es decir, si lo hablamos desde el punto de vista sexológico médico, no hay consecuencias uh-huh. negativas en la masturbación. Porque durante mucho tiempo se decía que crecían pelos en la mano o que se le fundía el cerebro o manifestaciones, eso no está, no es cierto desde el punto de vista científico. Uh-huh. Desde el punto de vista bíblico tampoco tenemos un pasaje en la Biblia que condene la masturbación. A veces se habla de Génesis 38 que simplemente habla de Onán tenía relaciones sexuales o se debía casar con su cuñada porque su hermano uh-huh. había fallecido, se llama ley del levirato, se casó con su cuñada y dice la Biblia que en las relaciones sexuales él vertía en tierra, no quería levantar descendencia porque la descendencia que iba a levantar no iba a ser de él sino del hermano. Uh-huh. Muchas veces se apela a Génesis 38 para hablar de masturbación, pero el texto no habla ni de autoerotismo ni de masturbación, está hablando de un método anticonceptivo muy viejo que se llama coitus interruptus o lo que vulgarmente se dice terminan afuera. Uh-huh. Entonces no hay un pasaje bíblico que condene explícitamente la masturbación. Entonces cuando en la Biblia no hay un pasaje bíblico que hable explícitamente sobre un comportamiento como la masturbación, no nos debemos regir por principios bíblicos. Uh-huh. Entonces la pregunta, ¿es pecado masturbarse o está bien, está mal masturbarse? Es desafortunada, no está bien hecha. Porque no hay un texto bíblico de la condena, pero sí tenemos principios bíblicos. Uh-huh. El principio que usamos es un principio neotestamentario utilizado por Pablo, que él dice, todo me es lícito, pero no todo me conviene.
0: Claro.
2: Y termina diciendo Pablo, todo me es lícito, mas yo no me dejaré dominar por nada. Ni siquiera por alguna cosa buena, porque hay comportamientos que podrían ser buenos, pero somos llamados a distinguir lo bueno no solamente de lo malo, sino lo bueno de lo mejor.
0: Y si las escrituras nos invitan a ser semejantes a Cristo y a seguirles y a tratar de imitarle, realmente es un comportamiento que no deberíamos promulgar o verlo como positivo. Y la segunda parte de esta pregunta, ya para cerrar este primer programa, porque el tiempo nos ha ganado, es si me puede generar o si le puede generar a una persona una adicción sexual.
1: En realidad, claro, en realidad no es la masturbación la que genera adicción, sino que el adicto puede tener dentro de las manifestaciones una compulsión por la masturbación. Y esto es muy importante. ¿Por qué? Y porque generalmente el adolescente, cuando tiene la ebullición hormonal y está descubriendo uh-huh. su cuerpo y su erotismo, puede que se masturbe. Si nosotros le caemos con todo el peso del pecado, ¿qué va a pasar? Y que se va a sentir tan culpable que puede generar un cuadro de fobia más adelante.

0: hacerlos a escondidas y, por ejemplo, si está involucrado en un ministerio sirviendo al Señor, se aleje totalmente. Entonces hay que tener cuidado con este tema. Pero tampoco decir, bueno, somos unas apologistas a favor de la masturbación. Creemos en el desarrollo del dominio propio. Uh-huh. Entonces cada uno tiene que ir creciendo de modo tal que el deseo sexual sea dominable. Algunos lo harán antes, otros lo harán después. Y no tener miedo que una conducta sexual me va a generar adicción. En el único caso que nosotros sí hacemos una prescripción muy clara es con el consumo de pornografía. Uno empieza a consumir pornografía porque quiere, pero sale si puede, porque se altera muchísimo la percepción de la sexualidad.
1: Y precisamente sobre ese tema y profundizando un poco más sobre específicamente la pornografía, quiero invitarlos a que nos acompañen en otro programa de Enfoque a la Familia, porque por hoy ya el tiempo nos ganó.
0: Va a ser un gusto.
2: 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Gracias por habernos acompañado el día de hoy. Se despide Esteban Porras de Enfoque a la Familia, donde ayudamos a las familias a mejorar.

0: La libertad crece cuando me veo a mí mismo siendo la persona que soy. Para esto requiero aceptación, valoración y respeto. Hay quienes tienen brazos y no abrazan, permanecen presos de sus temores y complejos. Hay quienes tienen boca y no son libres para expresar amor y gratitud. Nacimos para ser libres, libres para amar y dejarnos amar, libres para vivir con intensidad la vida y para trascender dejando un buen legado a nuestro paso. Quizás algunas experiencias de la vida le hayan lastimado y estén impidiendo que usted brille y alcance sus sueños, pero recuerde, siempre tenemos la oportunidad de poder levantarnos y empezar de nuevo. Si desea ser libre, perdone y perdónese. Le habla Sixto Porras de Enfoque a la Familia.
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2: James Francis es el autor de unos preciosos versos titulados Una vida solitaria. Comienzan diciendo: He aquí un hombre que nació en una remota aldea, hijo de una campesina, creció en otro pueblo también remoto, donde trabajó en un taller de carpintería hasta los 30 años.
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2: Luego, durante 3 años, fue un predicador itinerante. Nunca tuvo un hogar, nunca escribió un libro, nunca tuvo una posición destacada, nunca tuvo una familia, nunca fue a la universidad, nunca pisó una ciudad grande, nunca estuvo a más de 300 kilómetros del lugar donde nació. No tenía nada para presentar como credencial, excepto él mismo. Aún siendo joven, la opinión pública se le volvió en contra. Sus ejecutores, finalmente, sortearon la única posesión terrenal que tenía, una túnica. Cuando murió, fue bajado de la cruz y sepultado en una tumba que un amigo conmovido por piedad le concedió. Pero han pasado 20 siglos. Y hoy él es la figura central de la raza humana. Ni todos los ejércitos que una vez marcharon, ni todas las flotas que navegaron, ni todos los parlamentos que se reunieron, ni todos los reyes que reinaron, han afectado la vida del hombre sobre la faz de la tierra en la medida tan poderosa como esta única vida solitaria. Quizá lo estemos olvidando, quizá lo hemos olvidado, pero no habría Navidad si no hubiese existido Jesús. Mucho se ha discutido sobre la veracidad histórica de la persona de Jesús, pero evidencias históricas y arqueológicas sobran. Cada uno debe decidir qué hace con todo eso, qué significa Jesús para su vida. Llega una nueva Navidad. ¿Qué vas a celebrar esta noche? La comida podrá estar muy rica, pero no sacia el alma. La bebida podrá estar muy refrescante, pero no quita la sed del corazón. Las luces podrán ser muy brillantes, pero no alcanzan para disipar la oscuridad de nuestros temores. La gente podrá estar muy alegre y amable, pero no alcanza para llenar nuestra soledad más profunda. Necesitamos a Jesús, la razón de la Navidad. Por favor, no lo olvidemos. ¿Sabes por qué? Porque Él no se ha olvidado de vos. De todo corazón, feliz Navidad. 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
2: El libro digital Jesús Restaurador de la Vida te regalará momentos de encuentro con el personaje central de la Navidad. 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
1: 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Te esperamos el lunes para un nuevo encuentro, cuando volveremos a decir:
2: permitamos que a lo largo de las horas de cada día, Dios sea una luz en nuestro camino.

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1: Proverbios capítulo 23. Cuando te sentares a comer con algún señor, considera bien lo que estuviere delante de ti, y pon cuchillo a tu garganta, si tienes gran apetito. No codices sus manjares, porque es pan engañoso. No trabajes por ser rico. Desiste de tu propia sabiduría. ¿Has de poner tus ojos en las riquezas, siendo ningunas? Porque se harán alas como alas de águila, y volarán al cielo. No comas pan de hombre de mal ojo, ni codicies sus manjares. Porque cuál es su pensamiento en su alma, tal es él. Come y bebe, te dirá, mas su corazón no está contigo. ¿Comiste tu parte? La vomitarás, y perderás tus suaves palabras. No hables a oídos del loco, porque menospreciará la prudencia de tus razones. No traspases el término antiguo, ni entres en la heredad de los huérfanos, porque el Redentor de ellos es el Fuerte, el cual juzgará la causa de ellos contra ti. Aplica tu corazón al castigo, y tus oídos a las palabras de sabiduría. No detengas el castigo del niño, porque si lo hirieres con vara, no morirá. Tú lo herirás con vara y librarás su alma del Seol. Hijo mío, si tu corazón fuere sabio, también a mí se me alegrará el corazón. Mis entrañas también se alegrarán cuando tus labios hablaren cosas rectas. No tenga tu corazón envidia de los pecadores. Antes, persevera en el temor del Señor en todo tiempo, porque ciertamente hay fin y tu esperanza no será cortada. Oye tú, hijo mío, y sé sabio, y endereza tu corazón al camino. No estés con los borrachos de vino, ni con los glotones de carne, porque el bebedor y el comilón empobrecerán, y el sueño hará vestir vestidos rotos. Oye a tu padre, aquel que te engendró, y cuando tu madre envejeciere, no la menosprecies. Compra la verdad y no la vendas, la sabiduría, la enseñanza y la inteligencia. Mucho se alegrará el padre del justo, y el que engendró sabio se gozará con él. Alégrense tu padre y tu madre, y gócese la que te dio a luz. Dame, hijo mío, tu corazón, y miren tus ojos por mis caminos, porque cima profunda es la ramera, y pozo angosto la extraña. También ella, como robadora, acecha, y multiplica entre los hombres los prevaricadores. ¿Para quién será el ay? ¿Para quién el ay? ¿Para quién las rencillas? ¿Para quién las quejas? ¿Para quién las heridas en balde? ¿Para quién no amoratado de los ojos? Para los que se detienen junto al vino, para los que van buscando la mixtura. No mires al vino cuando rojea, cuando resplandece su color en el vaso. Se entra suavemente, mas al fin morderá como serpiente, y como basilisco dará dolor. Tus ojos mirarán las extrañas, y tu corazón hablará perversidades. Y serás como el que duerme en medio del mar, y como el que se acuesta junto al timón. Y dirás, me hirieron, mas no me dolió, me azotaron, mas no lo sentí. Cuando despertare, aún lo volveré a buscar.

Hay personas que no aceptan esa luz que el faro da. Dicen que ese faro es antiguo y sin valor.

0: Ayer hablamos acerca de la importancia de la oración y cómo nos puede ayudar a sobrellevar las cargas de la vida. El tema de hoy va a ser un complemento para que de una vez por todas dejemos de lado el peso que nos está hundiendo. Soy Santiago Paván y esto es Una Luz en el Camino. Era un día caluroso y un humilde hombre avanzaba por su camino, llevando una pesada bolsa sobre sus hombros. Después de hacer algunos kilómetros, un carro pasó por el lugar y el chofer le ofreció al pobre caminante llevarlo en el carruaje. Por supuesto que el hombre aceptó de la mejor manera esa gran oportunidad, así que enseguida se subió a la parte de atrás. Pero inexplicablemente, siguió llevando la carga sobre sus hombros. Entonces el carrero le dijo: «Ya puede bajar el equipaje de su espalda. ¿No se da cuenta que el carro lo lleva por usted? Bájela y aprovecha a descansar un poco». Real o no, este cuento tiene su moraleja. ¿Cuántas veces nos pasa que tenemos la solución para dejar de luchar con nuestros propios problemas, pero por alguna razón decidimos no aprovechar esa oportunidad? Ayer hablábamos de la oración, y de eso se trata, de aprender a caminar con Dios para compartir nuestra carga con Él. Él mismo dijo en Mateo 11:28, «Vengan a mí todos los que están cansados y llevan cargas pesadas, y yo les daré descanso». Él quiere tener participación en el descanso y en la planificación de nuestra vida. Para Él no hay nada imposible, y solo basta con pedirle su ayuda para recibirla en tiempo y forma según su voluntad. Realmente, es la acción de Dios la que determina nuestro progreso personal, como también cualquier nota de felicidad que pueda existir en nuestro corazón. Todo se lo debemos a Él. Hay una poesía para entender mejor este concepto, que dice así: «Tú no fuerzas a una flor para que se abra, la flor la abre Dios. Tú la plantas, la riegas, la resguardas, lo demás lo hace Dios. Tú no fuerzas a que te ame un amigo, el amor es de Dios. Tú le amas, le sirves, tratas de serle digno, lo demás lo hace Dios. Tú tampoco fuerzas el éxito con tu valor, el éxito es de Dios. Tú luchas, perseveras y transitas el camino, lo demás lo hace Dios». En otras palabras, Dios es el dueño del camino, del carro y de los caballos. Y puede ser que ya estés arriba en el camino correcto, pero es tiempo que dejes tu equipaje bajo su responsabilidad para que dejes de cargar con un peso innecesario. 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

0: Bienvenido, bienvenida una vez más a un programa más de Una Mejor Manera de Vivir. Leo de la Palabra de Dios. Aunque el pecador haga mal 100 veces y prolongue sus días, con todo yo también sé que les irá bien a los que a Dios temen. Hay gente que cree que puede violar las leyes de Dios y de los hombres sin sufrir jamás las consecuencias. Y lo más extraño de todo es que en algún caso esto es lo que sucede justamente, por un tiempo por lo menos. Esa aparente impunidad es una de las tretas satánicas más eficaces en su plan de entrampar a sus víctimas. Mucha gente inteligente ha caído en esa trampa. Algunos inviernos atrás, un turista que se encontraba a cierta distancia de las cataratas de Niágara observó un águila parada sobre un trozo de hielo en el que se encontraba el cadáver de una oveja. Y mientras el ave se daba un festín con esa carne congelada, el trozo de hielo se fue acercando más y más al precipicio, y de vez en cuando el águila lanzaba una mirada hacia las cataratas, pero seguía comiendo. Parecía decir, sé que me estoy acercando al peligro, pero también sé lo que estoy haciendo. Pero lo extraño es que lo que aparentemente el águila no alcanzó a captar era que mientras se daba un festín, sus patas comenzaban a pegar al cadáver de la oveja. Y cuando a último momento trató de huir, no pudo. Todos sus desesperados esfuerzos fueron inútiles y junto con el cadáver se hundió en las rugientes cataratas. Amigos, el pecado que no recibe inmediato castigo inspira una extraña audacia en el pecador. Es que lo anima a satisfacer más y más sus apetencias pecaminosas. Y cuando el rey Salomón escribió los Proverbios, el libro de los Proverbios escribió al comienzo de su reinado, dijo lo siguiente, dice, prenderán al impío sus propias iniquidades y retenido será por las cuerdas de su pecado. Y después de presentar un consejo tan sabio, podríamos pensar que Salomón tendría que ser la última persona en caer en las trampas del pecado. Pero ¿qué pasó? A pesar de toda su famosa sabiduría, el más sabio de los reyes cayó víctima de la idea de que podía pecar sin que el mal lo atrapara. Y Salomón nos cuenta cómo ocurrió. Nos dice que a pesar de haber caído en pecado, conservé conmigo mi sabiduría. Es decir, él creyó que eso era lo que estaba ocurriendo. Pero con el tiempo pagó el precio. Y al fin de su vida, afligido en su espíritu, dice la Escritura, teniendo la mente y el cuerpo debilitado, se apartó cansado y sediento a la cisterna rota de la tierra para ver nuevamente en la fuente de la vida. Salomón fue afortunado, se salvó a tiempo, pero estuvo al borde. Pero muchos de los que siguen su ejemplo perderán la vida eterna. Sí, Salomón será salvo, pero a pesar de ello sufrirá una pérdida eterna. Mantenerse alejado del mal y en armonía con la voluntad revelada de Dios es por lejos una mejor manera de vivir.
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0: Con el paso de los años, la única relación que permanece es la familia. Por eso debemos mantener un vínculo fuerte con las personas que amamos. El más grande de los éxitos que podemos alcanzar es amar a los que tenemos cerca y luchar por construir el mejor lugar para vivir. La familia saludable es aquella en la que los hijos no tienen duda alguna de que sus padres los aman y se aman entre ellos. Pueden decir lo que piensan, sueñan o contar sus preocupaciones y recibir a cambio palabras de ánimo y afirmación. Muchas veces nuestra comunicación en casa es solo para corregir, dar instrucciones o transmitir a gritos lo que deseamos que otros hagan. Pero ha llegado el momento de decir te amo, te extraño, lo siento y no suponer que nuestra familia lo sabe. Le habla Sixto Porras de Enfoque a la Familia.
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0: La paciencia es la virtud que nos permite esperar con buena actitud y forja el carácter ante los desafíos que enfrentamos. La paciencia desarrolla habilidades cuando ejecutamos los proyectos que nos hemos propuesto, como el reto de formar una familia. Dios estableció un tiempo para todo lo que vivimos. Por lo tanto, debemos caminar con esperanza, buen ánimo y disciplina, porque no podemos adelantar los acontecimientos. El éxito no está en llegar a la meta, sino en crecer mientras llegamos. El mundo en que vivimos nos empuja a vivir aceleradamente sin detenernos, pero la sabiduría nos invita a correr con paciencia la carrera que tenemos por delante. Por eso, disfruta el recorrido mientras avanza hacia la meta. Le habla Sixto Porras de Enfoque a la Familia.
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0: Hola, soy Sixto Porras y quiero darle la bienvenida al programa del día de hoy de Enfoque a la Familia,
1: donde ayudamos a las familias a mejorar a través de capacitación, educación en línea. Te acompaña Esteban Porras y hoy vamos a tener un programa muy interesante en donde estamos comentando una conferencia que habla sobre familias fuertes. La está compartiendo un gran amigo del ministerio, Ricardo Salazar, un pastor de gran influencia en su país, un expositor de la palabra impresionante, y está hablando acerca de cómo tener una familia fuerte. Sixto y yo la vamos a estar comentando en este programa.
0: Escuchemos.
2: La segunda ciudad que quiero subrayar, rescatar, que describe un rasgo característico de una familia fuerte, es Golán. Golán significa prisionero del gozo. ¿Qué nombre? Atrapado al gozo. No hay circunstancia que sea capaz de marchitarme fácilmente. Entonces, ¿cuándo es una familia fuerte? Cuando allí se encuentra alegría.
0: La pregunta que me hago, Esteban, es ¿por qué tantas familias solo viven dando órdenes y regañando y se pierden el privilegio de vivir a un Golán en casa? Es decir, una familia

0: iglesia que está llena de gozo, como lo dice Ricardo.
1: Ahora que estábamos escuchando este extracto, yo me hacía la pregunta, y creo que todos deberíamos hacerla. ¿Es mi familia un lugar de gozo para mí? ¿Es mi hogar un lugar de gozo para mí? ¿Soy yo alguien que contribuye a ese gozo? ¿O soy alguien que hace en mi hogar un lugar más triste, deprimente, decaído? Y es una buena pregunta la que hace Ricardo. Yo me hacía esa reflexión un día con mi esposa Dayan. Yo le decía, mi amor, yo creo que tenemos que pensar nuevamente sobre los amigos que tenemos. Hay amigos con los que uno está y uno sale lleno de energía y uno sale feliz y alegre, edificado. Pero puede que uno tenga amigos que tal vez cada vez que uno escucha todo es como queja, todo es problema. Y en un momento hice la reflexión personal. ¿Quién soy yo para mi esposa? ¿Soy yo el que trae queja? ¿Soy yo el que siempre está pensando en algo que criticar? ¿O soy alguien que cuando mi esposa compartió un rato conmigo dice que qué lindo que pude estar cerca tuyo, qué lindo que pudimos compartir? Entonces yo creo que, de nuevo, los invitamos a ustedes que están escuchando este programa a hacer este ejercicio en casa. Escuchen este programa juntos y se hacen estas preguntas entre ustedes.
0: Es necesario que nosotros llenemos nuestro hogar de gozo, de alegría, y escuchemos la forma en que Ricardo nos cuenta cómo lograrlo.
2: No es un ambiente de velatorio, no es un ambiente de silencio pesado, no es un ambiente tétrico. Una familia fuerte es una familia que sabe reír. Al final la gente terminará descubriendo lo siguiente, por eso es importante descubrirlo desde el principio, que las demás personas valen mucho. Y por lo tanto me entrego a la grandeza de relaciones. Y entonces empiezan a forjarse familias que ríen, que aprenden, que viven, que aman. Y esas personas al final de su vida suspiran y dicen, tuve una vida buena. En mis tiempos de niño, recuerdo cuando el portón de latas que era la barrera de aquel caserío con la calle, lo abría un portón de madera allí, lo demás eran paredes de latas herrumbradas. Entonces le describo esto porque con un resorte gigante, cuando alguien entraba al patio de vecindad, empujaba aquella puerta y el resorte azotaba de vuelta. Y las latas hacían que aquello resonara. Anunciaba, alguien entró al patio de vecindad. Y allá al final de la tarde, cuando empezaba ya la noche, y papá podría llegar en ese momento. Azotaba a esa hora el portón y yo me quedaba escuchando si aquellas llaves que él cargaba sonaban. Yo era el hijo mayor de él. Y en ese momento entraba en una especie de ansiedad, de pánico, de horror. ¿Cómo viene? ¿Viene bravo? ¿Viene borracho? ¿Cómo viene, papi? ¿Viene alegre? ¿Viene feliz? Era un enorme signo de pregunta. Así que aquellos segundos eran terribles en ansiedad. Hasta que ya entraba a nuestro cuarto y yo me quedaba viendo, tratando de leer. Pregunto, ¿qué produces cuando llegas a casa?
0: Esta es la pregunta que tenemos que hacernos todos nosotros. ¿Qué produzco cuando llego a casa? ¿Qué sensación tiene mi familia cuando el portón o la puerta se abre? ¿Cuál es el sentimiento que surge cuando cada uno de nosotros llega a casa? ¿Tienen que preocuparse? ¿O pueden explotar con una gran emoción porque llegamos a casa?
1: Yo creo que un buen termómetro para saber si uno es alguien que provoca alegría o no es preguntar a los hijos. ¿Qué sienten ustedes? ¿Ustedes se alegran cuando yo llego o han sentido en algún momento temor? Algo que yo recuerdo que vos hiciste mucho tiempo y en muchas ocasiones es pedir perdón. vos pedías perdón constantemente, inclusive en momentos donde todos podemos estar muy felices y pasándola bien, y vos hacías una pausa y decías, si en algún momento yo te hice daño por algo y no te lo dije, yo hoy te quiero pedir perdón. Eso, para uno como hijo, no solamente es muy sanador, tal vez en momentos donde llegabas tenso. Ahora, la mayor cantidad de tiempo yo recuerdo a Don Sixto llegando feliz a la casa y hacía su silbido tradicional. Y eso era como, ya llegó papá, y mi mamá se ponía muy contenta y todo. Pero aún así, el hecho de que dijeras o hiciera la pregunta o hicieras el comentario, yo quiero pedirles perdón, o hay algo que te haya afectado en algún momento que yo te haya hecho, y sea así o no, igual te quiero pedir perdón, porque quiero estar bien. Y los hijos van a ser sinceros con ustedes, si usted ha fomentado un ambiente en donde podemos ser amigos, donde podemos tener gozo, y yo creo que eso es algo valioso para hacer. Si usted quiere saber cómo está, probablemente usted no es la persona más adecuada para responder. Pregúntele a su esposa, pregúntele a sus hijos. Ellos le van a decir, y hoy usted puede tomar la decisión de ser una familia de gozo.
0: 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Me gustaría dar algunas recomendaciones prácticas, Esteban, de que hemos vivido nosotros en la casa para llenar nuestra casa de gozo. ¿Te acordás cuando jugábamos juegos de mesa? Uh-huh. La alegría que había. Uh-huh. Esos momentos extraordinarios, las vacaciones que teníamos, cómo reíamos, sí. cómo la pasábamos bien. Eso era fantástico. Tradiciones que teníamos de ir a la iglesia y luego comer juntos, uh-huh. ya sea saliendo o en la casa, donde reíamos y la pasábamos bien. ¿Qué genera vivir en una familia donde hay gozo?
1: Pues genera un sentido de seguridad, de pertenencia también, seguridad porque uno puede ser uno mismo, uno sabe que vamos a llegar a un ambiente en donde disfrutamos lo que somos nosotros como familia. No es un lugar en donde yo llego y digo, no sé si digo algo y va a generar molestia o enojo o crítica. No, yo puedo ser yo mismo. Es un ambiente agradable, entonces yo crezco seguro como hijo. Es un ambiente donde uno puede también conocer qué hay últimamente en el corazón de cada persona. Es en esos momentos de jugar un juego de mesa y vos me lo enseñabas bien y ahora yo soy papá. Estoy esperando al momento de esta grabación a que nazca mi bebé, pero yo sé que tengo que provocar esos momentos donde vamos a sentar a comer juntos, donde vamos a jugar, porque ahí van a salir conversaciones interesantes, escuchar cómo están los demás. Yo creo que uno de los obstáculos más grandes que estamos viviendo como familia para conectarnos y para crear momentos de gozo es que puede ser que estamos muy conectados a las pantallas. Entonces estamos desconectados realmente uno del otro. Podemos pasar un bonito tiempo juntos, pero no estamos riendo, no estamos compartiendo. Y yo creo que las familias, un obstáculo que tienen que superar es cómo reducimos el tiempo en pantalla y cómo tenemos más experiencias agradables, alegres entre nosotros mismos. Esa es una pregunta que hoy yo me hago, esta reflexión personal, e invitaría a los que nos están escuchando a que también se
0: hagan. Has mencionado dos cosas importantes. Uno, desconectarnos de la internet, de los mensajes, de las llamadas, uh-huh. para conectarnos con los que están en casa. Dos, pedir perdón uh-huh. cuando nos hemos equivocado. O aún, esto que yo he hecho con ustedes muchas veces, pedir perdón por algo que posiblemente yo hice y que les hería a ustedes. ustedes y yo ni cuenta me di. Es importante ir sanando el corazón de nuestra familia. Tercer lugar, diseñar momentos especiales donde vamos a jugar, donde vamos a reír, donde vamos a pasarla bien, donde no vamos a resolver problemas o abordar temas difíciles, sino que intencionalmente vamos a llenar nuestra casa de gozo y de alegría.
1: Qué importante eso último que dijiste, entender los tiempos. Hay tiempo para reír y hay tiempo de conversar la mala calificación que traje del colegio, de la universidad. No es tiempo para hablar de eso, es tiempo de reír, de comer, y hay tiempo de corregir, de instruir, hay tiempo para resolver conflictos también. Entonces, esta es una de las más importantes, aquellos que somos un poco, llamaríamos, intensos, que queremos resolver todo ya, tener todo en control ya. No, procuremos tener tiempo para cada cosa, y eso permite que tengamos más armonía en casa.
0: Definitivamente tenemos que transformar nuestro hogar. Si ha habido tensión, si ha habido rencor, si ha habido enojo, hay que cambiarlo para que nuestro hogar sea, número uno, un lugar de refugio, es decir, un lugar seguro para cada miembro de la familia. Yo debo de hacerme la pregunta, ¿qué piensa, qué siente mi familia cuando el portón suena? Cuando la puerta se abre, debo de producir el mejor efecto, que mis hijos se alegren cuando yo llego, que mi cónyuge se alegre cuando yo llego. Por eso le recomiendo, si está muy cansado, muy tenso, en primer lugar que abrace a los suyos, que les dé un buen beso y les pida 10 minutos para cerrar los ojos. Para mí eso es importante. Si yo puedo cerrar los ojos 10 minutos, mi energía vuelve, mi alegría vuelve. Entonces es importante que usted entienda sus momentos emocionales. Posteriormente, tome tiempo para estar con su familia. No vea el reguero, no vea las cosas que no se han hecho, no pregunte por la tarea. Primero, disfrute a su familia y luego pida cuentas, ordene la casa y hagamos lo que hay que hacer para poder continuar con la rutina de cumplir con nuestras obligaciones. Pero recuerde, lo importante es generar recuerdos que con el paso del tiempo hagan sonreír a su familia.
1: Se nos ha acabado el tiempo para el programa de hoy, pero vamos a continuar escuchando esta conferencia de Ricardo Salazar en el próximo programa sobre cómo construir una familia fuerte. Gracias a todos los que han estado con nosotros.
0: Espero que usted pueda acompañarnos también. Soy Sixto Porras
1: y Esteban Porras
0: en Enfoque a la Familia y queremos darle las gracias por habernos acompañado el día de hoy.

0: Seguramente habrás escuchado que la escoliosis es una desviación de la columna vertebral que generalmente se da en forma de S. Si la columna empieza a sufrir un desvío en la parte superior, la parte inferior también se va a desviar. Algo parecido suele pasar a nivel psicológico. Soy Santiago Paván y esto es Una luz en el camino. Un caso, solo a modo de ejemplo, se da cuando un padre súper exigente y detallista tiene un hijo distraído y desordenado. En este caso, muchas veces, pasa porque el hijo expresa lo que el padre no expresa. Es como si le enviara este mensaje: querido papá, lo que estás reprimiendo o te está costando expresar porque no querés, no podés o no sabés, lo voy a expresar yo. Tu extremo hace que yo te muestre el otro extremo. Y es ahí donde está el problema: vivir en los extremos. Ser muy rígidos a veces provoca en los demás el efecto contrario. Y no me estoy refiriendo a principios que son necesarios mantener para lograr una buena disciplina, sino a entender que la vida es un contraste entre razón y emoción, trabajo y descanso, entre valor y miedo, alegría y tristeza, paz y enojo. Y cuando podamos expresar ambos, vamos a vivir en equilibrio. Ya que estamos, me gustaría mencionarte cuatro áreas en las que tenemos que buscar el balance perfecto. En primer lugar, en lo emocional. Tenemos que aprender a expresar todas las emociones y no estancarnos en ninguna. Si expresamos una sola emoción, es muy probable que nos enfermemos. En cambio, vamos a disfrutar de buena salud mental si logramos expresarlas todas en equilibrio. En segundo lugar, en los logros. Lo que no logramos, tenemos que saldarlo psicológicamente con lo que sí logramos. Tal vez no lograste A, B ni C, pero sí lograste F, G y H. Entonces lo que no lograste queda simbólicamente saldado. En cuarto lugar, entre exigencias y descansos. Si solo descansamos, hay vagancia. Y si solo nos exigimos, hay perfeccionismo. Es necesario distribuir nuestras exigencias y nuestros descansos de manera equilibrada. Por último, entre atención y distracción. Estar en un estado de atención es importante, pero además tenemos que aprender a darle recreos a nuestra mente para que pueda oxigenarse y así tener momentos de atención más efectiva. Si hay algo con lo que el ser humano lucha, es con mantener el equilibrio en la vida. Por eso te desafío a que vivamos teniendo en cuenta el consejo escrito en Eclesiastés, capítulo 3, versículo 1. Hay una temporada para todo, un tiempo para cada actividad bajo el cielo. Si necesitas más herramientas para encontrar equilibrio en la vida, te recomiendo la revista Mente Feliz que podés solicitar a nuestro WhatsApp. Te mando un abrazo y hoy más que nunca no te olvides de permitir que a lo largo de las horas de cada día Dios sea una luz en tu camino.
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Leo en Apocalipsis capítulo 3, versículos 18 y 19, el mensaje de Jesús para la última generación, para ti y para mí. Por tanto, yo te aconsejo, unge tus ojos con colirio para que veas. Yo reprendo y castigo a los que amo. Sé pues celoso y arrepiéntete. Daisy Smith, una maestra soltera de 47 años que vivía en Montgomery, Alabama, en los Estados Unidos, conducía su auto hacia el consultorio de su médico. Por muchos años había contemplado el mundo solamente con un ojo, y su visita al consultorio del médico esa mañana tenía como motivo asegurarse de que esa circunstancia no se interrumpiera. No creo que sea nada serio, le dijo el médico, pero algo me entró en el ojo ayer mientras conducía mi auto y no quiero correr riesgos. De modo que, por favor, doctor, eche una miradita. Y el doctor, un anciano con poca vista él mismo, examinó el ojo y se fue a su botiquín para buscar una medicina. Por supuesto, usted no puede ser demasiado cuidadosa con su ojo, le dijo medio distraídamente. Después de llenar un gotero con el líquido que contenía el frasco, el doctor pidió a su paciente que inclinara la cabeza hacia atrás y vertió el líquido en el globo ocular. Daisy Smith sintió un dolor intenso, lacerante, y lanzó un grito. La última imagen impresa en su memoria visual fue la del rostro asombrado de su médico. Y una investigación posterior puso de manifiesto que el doctor había tomado por error un frasco con una etiqueta que decía Argentum en lugar de Argirol, que era lo que debía haber usado. Y el resultado fue que Daisy quedó totalmente ciega. Amigo, amiga, la ceguera física es una tragedia, terrible tragedia. Pero la ceguera espiritual es doblemente trágica porque pone en peligro nuestro bienestar presente y eterno. Y no obstante, lo sepamos o no, todos sufrimos de esa enfermedad. Toda persona que goza de buena visión tiene, sin embargo, un punto ciego en cada ojo. Los puntos ciegos espirituales también nos impiden ver nuestras tendencias pecaminosas ocultas. Por eso necesitamos el colirio del discernimiento espiritual. A menudo la visión que se logra mediante ese colirio resulta un poquito dolorosa, pero el escozor es necesario para que se pueda producir la sanidad. A diferencia del doctor de Daisy Smith, el médico divino no comete errores. Nos dice, por tanto, yo te aconsejo, unge tus ojos con colirio para que veas. Recibir la prescripción divina y aplicarla a nuestra vida no solamente restaurará nuestra visión y perspectiva de las cosas que tienen que ver con el ahora y la eternidad, sino que siempre es una mejor manera de vivir.